0: El reloj, el canto que incluimos acá en esta hora, cuando son las, ¿qué horas son ya por acá?
1: El reloj marca las
0: 6 de la tarde, 6 en punto. Así que agradecidos con Dios y con cada uno de ustedes por sus llamaditas. Bueno, por acá estuvimos complaciendo a nuestra hermana, también a nuestra hermana Ana Isabel, con el canto Lágrimas en el Desierto. Qué procesos los que a veces se tienen que pasar, pero Dios siempre está con nosotros en medio de los procesos, ¿verdad?
1: Amén, amén.
0: Y pues nosotros, se ha llegado el momento de despedirnos de este espacio musical, pero los vamos a dejar con un precioso mensaje de la palabra del Señor que ya tenemos acá preparado, hermano Luisito.
1: Sí, para los hermanos que tienen problemas y dicen, ay, si que no le puedo contar a fulano porque qué va a decir, o a mengano no me va a entender, o merengano no tiene tiempo para escucharme. Pero el mensaje que les vamos a incluir se titula Cuéntale a Dios tus problemas. Mire, no hay nadie mejor que Dios, ¿verdad? A quien contarle lo que sentimos, lo que necesitamos, lo que somos, porque Él nos conoce. No tendríamos necesidad ni de contarle, pero Él quiere que nosotros nos desahoguemos, ¿verdad? Y le digamos, Señor Jesús, a mí me duele la muela del lado derecho, un ejemplo, ¿verdad? Señor, hoy me entró una basurita en el ojo y me duele, Señor, me está molestando. No hay nada mejor, hermanita, hermanito, que contarle a Dios lo que sentimos, lo que deseamos, porque Él también conoce nuestros pensamientos, nuestros sentimientos, y por ello es que con todo nuestro corazón queremos dejarlos con este precioso mensaje de la palabra de Dios. Cuéntale a Dios tus problemas. Que Dios les bendiga, si el Señor nos permite, nos encontramos en una próxima oportunidad.
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3: Y la paz de Dios, que sobrepasa todo entendimiento, guardará vuestros corazones y vuestros pensamientos en Cristo Jesús. Siempre ahí en Filipenses capítulo 4 y verso 19, Él les dice a los hermanos de Filipos: mi Dios pues suplirá todo lo que os falte conforme a sus riquezas en gloria. Les digo, hermanos, que el apóstol había aprendido a confiar en Dios. Había conocido el poder de Dios. Había conocido.
1: Muy bien, vamos a tener un cambio por ahí, ¿verdad? Para que ustedes se queden tiempito con la palabra de Dios. Vamos a incluirles el canto Dios ordena mi camino. Dios ordena mi camino. Es el tema que les vamos a incluir, así que mil perdones por haber iniciado con el tema Cuéntale a Dios tus problemas, pero les vamos a incluir este tema, Dios ordena mi camino, así que sígase gozando con la palabra de Dios.
4: A mí cómo me falta. Y leyendo esta escritura, hermanos, mi corazón se conmovía, y en esta noche aún se está conmoviendo. Génesis capítulo 1, verso 2 al verso 4, dice así, la palabra bendita de Dios, en el nombre de Jesús. En el principio crió Dios los cielos y la tierra. y la tierra estaba desordenada y vacía, y las tinieblas estaban sobre la faz del abismo, y el Espíritu de Dios se movía sobre la faz de las aguas. Verso 3. Y dijo Dios: sea la luz, y fue la luz. Y vio Dios que la luz era buena, y separó Dios la luz de las tinieblas. Verso 5. Y llamó Dios a la luz día, y a las tinieblas llamó noche, y fue la tarde y la mañana un día. Vamos a orar. Soberano Dios y Padre que estás en los cielos, Padre de misericordia y Dios de toda consolación, tú que habitas en los cielos, tú que tienes tu morada en las alturas, Señor, y que te inclinas desde lo alto para ver, Dios mío, si aquí en la tierra hay algún hombre que levante su vista y te diga: Dios mío, socórreme. Aquí estamos en esta noche, Señor, como hombres y mujeres necesitados, necesitadas de ti, como ovejas, Dios mío, que tienen hambre de tu palabra y necesidad, Señor, que tú nos extiendas tu mano de poder, Dios mío, y nos saques, Padre celestial, de las muchas aguas. Habla ahora, Señor, por medio de tu palabra y a través, Dios mío, de este instrumento de barro rústico, Padre celestial, que quizás, Dios mío, como aquella vasija que hacía el alfarero, de esa manera también yo, Señor, te he dado muchos problemas. Pero aquí estoy, Dios mío, delante de ti y delante de este pueblo, Dios mío, rogándote, Padre Santo, uses mis labios de una manera especial para hablarle a tu pueblo, Dios mío, que solo tú eres el único que puedes ordenar nuestros pasos, Señor. Glorifícate, Dios mío, en el nombre poderoso de nuestro Señor y Salvador Jesucristo. Amén, Señor, y amén. Vamos a sentarnos glorificando el nombre del Señor. Y voy a invitarles, hermanos y hermanas, por un momento a meditar en estos versos que hemos leído. Versos tan preciosos que han llenado mi corazón de una manera especial. Encontramos en el primer versículo de esta biblioteca cristiana, que es la Biblia. Quiero decirle que esta es una biblioteca completa, compuesta de 66 libros. Algunos libros con muchos capítulos, escritos los libros por diferentes autores. El autor del libro del Génesis se le atribuye a Moisés. Y el primer versículo nos enseña sobre del Creador. Y ese Creador es Dios, porque dice: en el principio crió Dios los cielos y la tierra. Esto es para que la humanidad entera se dé cuenta que hay alguien que formó los cielos como también formó la tierra. Y que cada uno de nosotros nos demos cuenta que jamás su creación va a ser igual a aquel que nos crió. Siempre el Creador ha sido y es superior a su creación. Por ello es que en este lugar le damos gloria y alabanza al Creador de todas las cosas, y ese es Dios el Creador del universo. Me llama la atención donde dice: en el principio crió Dios los cielos y la tierra. Esto me llama la atención de una manera muy especial, de saber que yo no vine a esta tierra porque yo haya querido venir, sino porque hubo alguien que me crió allá en el vientre de mi madre. Amén. Y no me trajo por gusto a esta tierra, sino dice la Biblia que me crió con el propósito que yo le dé la gloria y la alabanza. Y eso es lo que aún en esta noche estoy haciendo acá, para la gloria de Dios, dándole gloria y alabanza a mi Creador, aquel que crió todas las cosas, incluyéndome a mí. El verso 2 continúa llamando mi atención de una manera muy especial, porque dice: y la tierra estaba desordenada y vacía. Y la tierra estaba desordenada. La palabra desorden o desordenada quiere decir turbada, llena de confusión. Algo que esté desordenado es algo que no tenga un orden, que no sepa cómo hacer las cosas, que no sepa cómo entrar o cómo salir. Y de esa manera estaba la tierra, turbada, estaba desordenada y vacía. La palabra vacía o vacío es falta o falto de contenido. La tierra no tenía ningún buen contenido. Dice que estaba desordenada y también estaba vacía. Le digo, la palabra vacío es falto de contenido. También significa vano. También significa sin fruto. De esa manera estaba la tierra, desordenada. No tenía ningún contenido, porque ni siquiera había luz. Todo estaba cubierto de tinieblas, y vivir en tinieblas es lo peor que puede haber. Y de esa manera dice que estaba la tierra, desordenada y vacía, sin ninguna clase de fruto. Todo parecía desierto, dice la Biblia. Todo estaba oscuro. No había luz en la tierra. La tierra no tenía sentido. La tierra no tenía fruto. La tierra, dice, estaba desordenada. ¿Me está entendiendo? Estaba desordenada, sin ningún sentido. Como decimos nosotros los chapines, sin ninguna validez. Un objeto que no servía para nada. Aunque Dios había creado la tierra y los cielos, sin embargo, dice la Biblia, que estaba desordenada. Estaba la tierra vacía. No tenía frutos, no tenía hierba. Todo era un desierto. Pero lo que llama mi atención, hermanos, es donde sigue diciendo en el verso número 3. Ahí encontramos algo muy especial en aquella expansión, en aquel campo, en aquel mundo vacío, aquel mundo sin esperanza, aquel mundo sin fruto, aquel mundo vacío, aquel mundo desierto. De pronto suele escucharse una palabra, y era la palabra de aquel que creó todas las cosas. La palabra bendita de Dios, después de un espacio, después de un periodo que la tierra estaba desordenada, turbada y vacía, de pronto se escucha la primer palabra infalible del Dios de los cielos, y la primer palabra fue esta: sea la luz. ¿Cuántos dan gloria a Dios? Por primera vez en la historia del mundo, del tiempo, Se escuchó la primer palabra del Creador de todas las cosas. Antes no se escucha nada, no se sabe nada. No se sabe si Dios se había hablado o no había hablado. ¿Cómo formó en la tierra? No se sabe. La Biblia no lo dice, solo dice que la tierra estaba desordenada, estaba vacía. Pero qué precioso fue cuando por fin se escuchó aquella palabra, una palabra de autoridad. ¿Cuántos dan gloria a Dios? Una palabra transformadora. Una palabra viva, porque escrito está que la palabra de Dios es viva y eficaz, más cortante que toda espada de dos filos, que traspasa el alma y todas las coyunturas del cuerpo. Démosle un aplauso al Señor. ¿Cuántos vienen a escuchar la palabra de Dios? Hermanos, a mí me llama mucho la atención esta escritura. Muchas veces leíamos y hemos leído el libro de Génesis, el capítulo 1, pero no le hemos encontrado el contenido. Pero qué precioso es cuando alguien medita en la palabra. Y yo miraba por un momento la tierra desordenada, la tierra turbada. Por un momento cierre sus ojos y ve aquel desorden. Cierre sus ojos, ve aquel desorden. Llegar a una casa donde hay desorden es triste. Llegar a una familia donde hay desorden es triste. Cierre sus ojos, no los abra. Mire aquel desorden. Todo, como decimos, patas arriba. Todo alborotado. Sin sentido aquellas cosas. Así dice que estaba la tierra. La tierra estaba desordenada. Estaba vacía. No había fruto. Todo era vano. Y Dios vio que la tierra estaba desordenada y vacía. Y no le quedó otra alternativa más de enviar su primer palabra para que todo aquello se empezara a reorganizar. Y dice la Biblia que Dios dijo, se escuchó aquella palabra de autoridad. Ojalá tú escuches esa palabra. Ojalá yo escuche esa palabra. Ojalá aquellos que nos van a estar escuchando a través de la radio escuchen esta palabra. Esta palabra que va a llegar a muchos corazones seguramente. Muchos corazones, muchas vidas que están viviendo desordenadamente estarán escuchando, y no la palabra de Luis Flores, sino la misma palabra bendita de Dios, y empezarán a ordenar sus pasos. Dice la Biblia que la tierra estaba desordenada y vacía, pero de pronto se escuchó aquella palabra bendita que dijo, sea la luz, y apareció instantáneamente la luz. Dele un aplauso al Señor con todo su corazón. Bendito, bendito, bendito sea su nombre para siempre. Dijo Dios por primera vez, sea la luz. ¿Y qué pasó? Apareció la luz. Cuando usted llega a su casa y no hay energía eléctrica, ¿cómo se siente? No encuentra las cosas. Se topa ahí con las cosas y ya casi se cae. Si el muchachito anda gateando, se para encima y el muchachito de pronto grita porque usted le puso el pie. La gente que anda en tinieblas, hermanos, les pasa lo mismo. Se pelean entre ellos mismos y los golpean, no sabiendo que son la misma raza, los de la misma casa. Qué triste vivir en tinieblas. Toman las cosas creyendo que son las cosas suyas, cuando son las cosas ajenas. Pero como andan en tinieblas, lo hacen. Es triste andar en tinieblas, y así dice que estaba la tierra.
3: La tierra estaba desordenada y también estaba vacía. Pero qué precioso que el Dios viviente no solo crió las cosas para dejarlas desordenadas, sino crió las cosas para que todo esté en orden, para que todo sea admirable y la gente diga qué cosas maravillosas son las que hace el Creador del universo, qué cosas lindas son las que hace el Dios Todopoderoso. Por ello es que es necesario oír la palabra y predicar la palabra. Bendito Dios para siempre. La tierra estaba desordenada, estaba vacía, pero el Creador que había creado los cielos y la tierra no dejó aquellas cosas tiradas, no dejó aquellas cosas sin fruto. Vio que la tierra estaba desordenada, lo que Él mismo había creado como que no tenía sentido, y dijo: no, no puede ser así, esto tiene que dar fruto, esto tiene que ser algo especial para que la gente vea que el Creador no hace las cosas a medias, sino aquel que crió las cosas nos crió para algo especial aquí en esta tierra. Y yo creo que usted y yo no estamos criados para vergüenza del mundo, sino para que seamos luz de este mundo de tinieblas. Bendito Dios para siempre. La tierra estaba desordenada y estaba vacía. Pero cuando se escuchó la primera palabra, aquella palabra de autoridad, aquella palabra tierna, aquella palabra dulce, aquella palabra transformadora, aquella palabra que cambia todas las cosas, cuando se escuchó aquella palabra, las tinieblas desaparecieron. Bendito sea su nombre para siempre. Las tinieblas desaparecieron y dice que apareció la luz. El Dios Todopoderoso pronunció una palabra y dijo: sea la luz. Y en ese momento apareció la luz. ¿Cuántos creen que la palabra de Dios tiene poder? Antes que aquella palabra se escuchara, ¿cómo estaba la tierra? Estaba desordenada. Estaba vacía. No tenía sentido aquella tierra. Antes que nosotros escucháramos también la palabra bendita de Dios, ¿cómo estaba nuestra vida? Estaba desordenada. No teníamos orden para las cosas, ni aún para administrar las finanzas, porque no sabíamos ni siquiera administrar las finanzas, de tal modo que nuestra familia carecía de alimento, las mesas vacías, porque el hombre no vivía ordenadamente. El hombre caminaba sin rumbo en esta tierra, malgastando su dinero, invirtiendo sus fuerzas, con mujeres rameras. Y así era nuestra vida antes de escuchar la inmortal palabra del Dios viviente. Pero qué precioso fue el día que escuchamos la bendita palabra de Dios. Las cosas cambiaron, porque escrito está: de modo que si alguno está en Cristo, nueva criatura es. Las cosas viejas pasaron, todas son hechas nuevas. Démosle un aplauso al Señor. Esa palabra transformadora que ordenó las cosas a un principio, que llenó aquella tierra vacía, es la misma palabra que un día ordenó nuestros pasos. Que un día, cuando íbamos caminando desordenadamente, escuchamos la palabra de Dios. ¿Cuántos han escuchado la palabra de Dios y han sentido que la palabra de Dios les ha cambiado? Razón tiene el escritor a los proverbios,
4: cuando expresó y dice allá en Proverbios 29, 18, sin profecía el pueblo se desenfrena, mas el que guarda la ley es bienaventurado. Sin profecía, o sea, sin palabra de Dios, el pueblo se desenfrena, camina torcidamente, mas cuando escucha la palabra de Dios, el hombre se convierte en un hombre feliz, en un hombre dichoso. Cuando le digo dichoso es porque contamos con un Dios todopoderoso, amén. Cuando le digo dichoso, no le estoy diciendo que el que escuchó la palabra ya no tiene dificultades en su diario vivir. Tenemos siempre dificultades, teníamos siempre problemas, pero qué precioso es contar con un Dios que dice: en el mundo tendréis aflicción, pero confiad, yo he vencido al mundo. Qué precioso es contar con el Creador de todas las cosas, que dice en el Salmo 91 y verso 15, con Él estaré yo en la angustia, lo libraré y le glorificaré y lo saciaré de larga vida y le mostraré mi salvación. No es una felicidad esa, que cuando nos encontramos en medio de grandes circunstancias, sabemos que no estamos solos. El Creador nuestro está con nosotros y ordena nuestros pasos, ordena nuestras vidas. Dice el escritor a los Proverbios, Proverbios 29 y verso 18, sin profecía el pueblo se desenfrena, los hogares donde no hay palabra de Dios, el padre por un lado, la esposa por otro lado, los hijos caminando en las calles, viviendo perdidamente, desordenados, sin paz y sin esperanza en aquel mundo vacío, en aquel mundo hueco, buscando llenar el vacío de su corazón en un mundo vacío. Porque el mundo no tiene nada que pueda satisfacer el alma del hombre. Bien dijo el Señor en una ocasión: el que beba de esta agua vuelve a tener sed, pero el que beba del agua que yo le daré, será en él o en ella una fuente de agua que salte para vida eterna. Pero el pueblo sin profecía, el pueblo donde no hay palabra, donde no hay alimento de Dios, cada quien camina por su lado, cada quien corre de un lado a otro. Les digo, el padre por un lado, la madre por otra y los hijos por otro lado. Qué triste es vivir de esa manera, qué triste es vivir una vida vacía. Es necesario escuchar la palabra de Dios. Por ello, hermano, yo te invito a que nunca dejes de escuchar la palabra. Procuremos con diligencia escuchar o leer, aunque sea un versículo de la palabra de Dios, porque la palabra de Dios es la que nos alimenta y nos enseña cómo debemos de conducirnos en esta tierra para testimonio a aquellas personas que viven sin Dios y sin esperanza en el mundo. Dice la Biblia que la tierra estaba desordenada y vacía, y las tinieblas estaban sobre la faz del abismo. Había desorden, habían tinieblas, no había paz, no había fruto. Pero cuando se escuchó la primera palabra, apareció la luz. Se escuchó la segunda palabra, y dice que fueron separadas las aguas de la tierra. En otras palabras, Dios dijo: produzca hierba la tierra, y apareció la hierba, la grama, los árboles fructuosos,
3: De pronto apareció aquel lugar hermoso llamado el Jardín del Edén. ¿Cuántos dan gloria a Dios? Apareció un lugar tan lindo, lleno de flores, un lugar alegre. ¿Pero qué fue lo que hizo aquello? Fue la palabra bendita del Dios viviente. Hizo que la tierra produjera hierba. Aquella tierra seca, aquella tierra árida, de pronto empezó a producir árboles fructuosos. ¿Cuántos dan gloria a Dios? De pronto empezó a aparecer aquella hierba verde sobre la faz de la tierra. Una tierra árida, una tierra seca, por la palabra de Dios se convirtió en el jardín más precioso de toda la historia, el Jardín del Edén. ¿Cuántos dan gloria a Dios? Un jardín precioso. Aquella tierra seca, aquella tierra sin sentido, aquella tierra inservible, aquella tierra vana, aquella tierra abandonada, de pronto se convierte en una tierra llena de frutales, en una tierra llena de cosas verdes tan lindas que Dios con su palabra había hecho. ¿No le parece cosa maravillosa esa? ¿Cómo no nos vamos a gozar con lo que hace la palabra de Dios? La palabra de Dios hizo que produjera un gozo inefable allá en lo profundo de nuestro corazón. Corazones que antes estaban sedientos e impulsados por esa sed, íbamos de un lugar a otro queriendo satisfacer esa sed, queriendo convertir nuestro corazón desierto en un corazón alegre, pero no lo encontrábamos en ningún lado. Aunque encontrábamos alegrías, no encontrábamos, aunque buscábamos alegrías, perdón, no encontrábamos alegrías, solamente encontrábamos decepción, tristeza, dolor, pobreza, angustia. Pero un día encontramos a Cristo y todas las cosas fueron diferentes, porque ahora sí valemos la pena. ¿Cuántos creen que valen la pena? Ya no son cosas vanas, ya no son cosas sin sentidos. Ahora dice la palabra que somos pueblo especial, real sacerdocio, oh piedras vivas. Dele un aplauso al Rey con todo su corazón, porque ya no es el desecho del mundo, ya no es el desprecio de esta tierra. Ahora usted y yo somos hijos del Dios viviente, porque escrito está: a los que le recibieron, a los que creen en su nombre, les dio poder, potestad de ser llamados hijos del Dios viviente. Dele un aplauso al Señor y gócese por lo que Dios ha hecho en usted, por lo que Dios ha hecho en mí. Yo estoy contento en esta noche. ¿Cuántas veces Satanás nos ha dicho: tú no sirves, tú no vales la pena? Pero qué precioso es que aunque para la gente no valgamos la pena, hay un Dios que nos valora, porque no nos crió Satanás, sino que nos crió el Dios Todopoderoso. Es Dios nuestro Criador. ¿Cuántos creen que Dios es nuestro Criador? Qué bueno que nosotros le digamos al Señor que así como ordenó la tierra, así como llenó aquella tierra vacía con su palabra, llenara nuestro corazón también. Llenara nuestro corazón por medio de su palabra. Que su palabra hallara cabida aquí en lo profundo de nuestro corazón. Y que aquellos corazones, si acaso están vacíos aún en esta noche, de los que estamos acá, le pidiéramos a Dios que Él llenara nuestro corazón.

A mí cómo me falta. Y leyendo esta escritura, hermanos, mi corazón se conmovía. Y en esta noche aún se está conmoviendo. Y le pido al Dios de los cielos que Él empiece a ordenar mis pasos. Que Él empiece a ordenar mi vida. Que Él empiece a llenar mi corazón. Que muchas veces carece de alimento sólido de Dios. Y sabe usted que es peligroso cuando un corazón está vacío. Allá en los evangelios, en el evangelio de Mateo y de Lucas, dice que cuando el espíritu inmundo sale, va por lugares, dice, buscando cabida donde refugiarse. Y no encontrando un lugar donde refugiarse, dice, regresaré a mi casa de donde me sacaron. Y cuando llega, dice, encuentra aquella casa barrida, vacía y limpia, y dice, aquí hay cabida. Tomaré otros 7 espíritus más y entraré en esa casa vacía. Por ello es necesario, hermano, por ello es necesario, hermana, que le pidamos a Dios que llene nuestro corazón si aún está vacío. Si aún hay apartamentos en nuestra vida que están desocupados, digámosle, Dios mío, en esta noche llena mi corazón para que cuando el mal quiera llegar a mi vida, no encuentre lugar, que todo esté ocupado, que el Dios de los cielos venga a invadir lo profundo de nuestra alma y que no haya lugar para otras cosas que quieran destruir el mismo templo del Dios viviente. Dele palmas al Señor. La tierra estaba vacía. ¿Cómo está tu corazón en esta noche? ¿Cómo está tu alma? No me lo digas. Preguntémonos. Hagámonos un examen. ¿Cómo está nuestra alma? ¿Será que podemos decir, como dice el coro, si mi copa rebosa de amor? ¿Será que podemos decir, como el salmista en el Salmo 23, Jehová es mi pastor, nada me faltará, en lugares de delicados pastos me hará descansar, unges mi cabeza con aceite, mi copa está rebosando? ¿Cómo está tu copa? ¿Cómo está tu corazón? No me lo digas, pero cierra tus ojos por un momento. Cierra tus ojos por un momento, amado hermano y hermana que estás aquí. Y revisa, ¿cómo está tu corazón? ¿Cómo está tu alma? ¿Estará llena de Dios? ¿Llenará Dios esos vacíos que hay en ti o en mí? ¿O necesitamos en esta noche rogarle al Dios de los cielos, ven, que venga a llenar el vacío que hay en nuestra alma? Sabes, hermano, sabes, hermana, que yo necesito que Dios llene mi corazón. Yo necesito que Dios ordene mis pasos. Mis pasos que muchas veces quieren desviarse del camino que es Cristo. Yendo por veredas. Yendo por caminos que aparentemente son buenos. Pero muchas veces resultan que no son caminos sanos. Qué precioso es invitar al Señor, como lo hizo el salmista también allá en el Salmo 119. Sabes, hermano, sabes, hermana, que aunque seamos cristianos, muchas veces creemos que por ser cristianos vamos caminando rectamente. Eso no es así. Porque todos los hombres desde Adán
tendieron a desviarse, pero confiaban en aquel que les había mostrado el camino, aquel camino que es Cristo. E Isaías 35:8 dice: el que anduviere en este camino, por torpe que sea, no se extraviará, porque hay un Dios que nos guía en ese camino. Y cuando nos queremos extraviar, hay un Dios que nos introduce al camino que es Cristo. Bendito

ordene nuestros pasos, nuestro camino. Salmo 119, verso 33. Ordena mis pasos. ¿Con qué? Ordena mis pasos con tu palabra, y ninguna iniquidad se señoree de mí. ¿Se da cuenta lo que pide el salmista? El salmista, aunque era un hombre temeroso de Dios, sabía que muchas veces sus pasos tendían a desviarse. Muchas veces somos orgullosos, vanidosos espiritualmente. Creemos que somos rectos. Creemos que somos tan buenos como aquel fariseo que estaba en el templo y decía: yo no soy como los demás. Yo ayuno 3 veces por semana. Doy mis diezmos. No soy esto, no soy lo otro. De esa manera se expresaba aquel fariseo vanidoso que creía que no necesitaba de la misericordia del Dios viviente. Mas no sabía que sus pasos estaban más torcidos. Mas no sabía que era un hombre que necesitaba de la misericordia de Dios. O cuántos hombres, cuántas mujeres hoy en día se expresan de la misma manera: yo no soy esto, yo no soy lo otro, mucho menos como ese o como aquel o como aquella. Yo no soy así. Somos peores que esa persona. Porque solo con el hecho de estar expresándonos de esa manera, estamos como diciendo: yo no necesito de Dios, yo no necesito de su misericordia. El profeta Jeremías dijo en una ocasión que es por la misericordia de Jehová que nunca no hemos sido consumidos, porque no han decaído las misericordias del Dios viviente. Es por la misericordia del Dios viviente que aún estamos aquí. Pero dice el Señor, hablando de aquel fariseo vanidoso, que decía: yo no soy así. ¿No lo ha dicho usted en ocasiones? Yo no soy mal pensado. Yo doy mi diezmo. Yo voy 3 veces por semana a la iglesia. ¿No lo ha dicho así? Yo estoy bien. En una ocasión alguien me decía: yo no necesito pasar a llorar como arrepentirme cada día. En otra ocasión me dijeron: usted llora porque sus pecados le acusan y le redarguyen. Pero en otra ocasión también me dijo un hombre lleno de Dios: el día que se le sequen sus lágrimas, usted ya no sirve para nada, porque es precioso llorar y decir como Jeremías oraba y lloraba. Así quiero yo orar y llorar, clamarle al Señor con lágrimas y decirle: sin ti, en tus caminos ni un paso, Señor. Dele un aplauso al Señor con todo su corazón. Los hombres de Dios, los hombres de Dios siempre reconocieron que necesitaban ser ordenados por aquel que los había creado. Este fariseo decía: yo no soy así, yo no soy así. Y mucho menos como ese publicano, porque dice que allá en el rincón del templo había un publicano. Un publicano era un pecador. Por ahí en una ocasión dijo el Señor: si no te oyen, ni a ti ni a la iglesia, tenlo por publicano y pecador. A los publicanos eran el desecho del mundo. Eran lo peor de los pecadores. Y dice la Biblia que en el templo había un fariseo vanidoso. Y había un publicano que estaba en la esquina del templo y no quería ni aún levantar sus ojos al cielo, y solo se somataba el pecho y le decía: sé propicio de mi pecador, llena mi corazón, ordena mis pasos. Y dice la Biblia que ese publicano regresó justificado a su casa, porque todo aquel que se enaltece será humillado, y aquel que se humilla será ensalzado, porque escrito está:

está al corazón contrito y humillado, Dios no lo desprecia. Dele un aplauso al Señor con toda su alma. Bien fuerte, dele ese aplauso al Rey. Entonces el salmista expresaba, con razón el salmista expresaba y dice: ordena mis pasos con tu palabra. Necesitaría el escritor de este salmo, imagínese, que Dios ordenara sus pasos. Si no lo hubiera necesitado, no lo hubiera implorado. Pero imploró y dijo: ordena mis pasos con tu palabra. Guíame por sendas de rectitud. ¿Cómo necesitamos, hermanos? ¿Cómo necesito decir como el salmista: Señor, ordena mis pasos? Porque uno como humano muchas veces cree que va bien, pero a veces uno va mal. Muchas veces uno cree estar bien y sabe que cuando uno siente estar bien es cuando más mal está. Por ello decía el apóstol: cuando soy débil, entonces soy fuerte. Porque cuando la gente se cree fuerte y buena, es cuando menos siente la presencia bendita de Dios. Pero cuando la gente reconoce que necesita de la luz divina, que necesita del agua de la vida, que necesita del Creador del universo, que necesita de un Dios que le salve y le restaure, esas personas son ayudadas por el Señor. El salmista dice en el Salmo 119, verso 33: ordena mis pasos con tu palabra. ¿Cuál será su petición suya en esta noche? Ordena mis pasos. Que no vaya yo por caminos que parezcan rectos y que al final me lleve una sorpresa. Una sorpresa amarga. Una sorpresa lamentable. ¿Por qué no decirle: Señor, ordena mis pasos? Si acaso sentimos que nuestros pasos que estamos dando como hijos de Dios no son rectos, hoy podemos pedirle al Señor. La Escritura dice que mientras hay vida, hay esperanza. Y si hoy le clamas al Señor, el Señor te va a responder. Ordena mis pasos con tu palabra. Y yo digo, si el salmista, que fue un hombre usado, que fue un instrumento usado en las manos de Dios, tuvo que hacer esta petición, ¿cuánto más yo, que soy un hombre lleno de faltas? Que soy un hombre que necesito de un Dios que guíe mis pasos. Que soy un hombre que necesito que Dios me tome de su mano y me lleve como el niño tomado de su mano. ¿Sabe cuál ha sido mi petición en estos días? Tómame en tu mano, Señor. Porque si yo me tomo de la mano de Él, mi mano es débil y puedo soltarme. Pero si Él me agarra, no habrá diablo que me pueda arrebatar de las manos del Señor. ¿Me está entendiendo, hermano? Ordena mis pasos con tu palabra. ¿Por qué no hacemos esa misma petición hoy nosotros en esta noche? Si usted repite esa petición constantemente, nunca se va a extraviar de los caminos del Señor. Aunque el diablo le diga: mira, este es el camino más bonito, más fácil, hay un Dios que le va a decir: este es el camino, la verdad y la vida, Cristo Jesús. No hay otro camino, no hay otro Salvador. Por ello es que en estos días, cuando hemos sentido el desánimo, cuando hemos sentido las voces del mismo diablo decir: ya no hagas esto,
ya no vayas aquí, ya no vayas allá. Hay un Dios que nos dice, este es el camino. No hay otra alternativa para ser salvo, solamente Cristo Jesús. Torre fuerte es el nombre de Jehová. A él correrá el justo y será levantado. Amado hermano, el domingo te dije, si este fuera el último mensaje, hoy te lo vuelvo a decir, porque no sé del día de mañana. Pero qué precioso fuera que en esta noche los que estamos aquí le dijéramos a Dios con todo nuestro corazón, ordena mis pasos, Señor. Ordena mi camino. Yo no sé cómo estás viviendo tú en tu vida espiritual. Yo no te conozco. ¿A poco me puedas decir a mí, hermano, yo estoy bien? Pero hay un Dios que conoce tus pasos. ¿A poco me digas, hermano, yo no tengo ningún problema, cuando por dentro sientes que te hace falta algo? Qué lindo que en esta noche nos sinceremos con Dios. Hermanos queridos que estamos aquí, yo no sé cuándo te voy a dar la última predicación, pero en esta noche todavía te hablo con lágrimas en mis ojos. Cuando quizás algunos pensaron, el hermano ya no va a predicar, aquí me tiene Dios todavía hablándote de lo profundo de mi corazón. No porque yo sea bueno, sino porque hay un Dios que aún me tiene ácidos de su mano. ¡Qué precioso! Escucharía en esta noche si los hombres que estamos aquí fuéramos sinceros. A lo menos en esta noche le abriéramos nuestro corazón a Cristo y le dijéramos como el salmista: ordena mis pasos con tu palabra, Señor. Ordena mis pasos con tu palabra, Señor. No permitas que mis pasos se tuerzan, Señor. No permitas que yo me desvíe de tu camino, Señor. Qué precioso es escuchar a los hombres y a las mujeres clamar de lo profundo, con dolor en su corazón, diciéndole a su Señor, a su Creador: ordena mis pasos, Dios mío. Examina mi camino y ve si en mí hay camino de perversidad, y guíame por sendas de rectitud. Yo siento algo precioso. Bien, dice el Señor, al corazón contrito, al corazón humillado, Dios no lo desprecia. Dios está escuchando tu clamor, Dios está escuchando tu gemir, Dios está escuchando lo que dices ahí en lo profundo de tu corazón. Si acaso no lo quieres expresar con tus labios en voz alta, hay un Dios que dice: ora a tu Padre que está en secreto, y tu Padre que ve en secreto, que oye en secreto, te va a recompensar en público. La comunión que tengas con tu Padre Celestial allí en privado, Él te va a recompensar en público. Él te va a levantar. Hermano, hermana, hoy en esta noche Dios quiere ordenar tus pasos.
Dios quiere ordenar tu camino, pero es necesario que tú lo solicites a Él y digas como el salmista: ordena mis pasos con tu palabra. Señor, yo necesito de ti. Dígale juntamente conmigo, hermano y hermana que está aquí: Señor Jesús, abra sus labios y diga junto conmigo: Señor Jesús, ordena mis pasos, Señor, con tu palabra. Ya no quiero caminar de esta manera, Señor. Ya estoy cansado de ir caminando de este modo. Ya no quiero caminar así, Señor. Dígale. Ordena mis pasos con tu palabra. Así como ordenaste la tierra desordenada y vacía, hoy ordena mi vida por medio de tu palabra, Dios mío. Ordena mis pasos. Llena el vacío de mi corazón. Quiero ser totalmente diferente. Ya no quiero ser la misma persona que he sido hasta el día de hoy. A partir de este momento quiero ser diferente, Señor. Quiero ser diferente. Quiero que llenes mi alma. Quiero que sacies mi vida. Quiero, Dios eterno, anhelo con todo mi corazón que hoy vengas a mi vida, que hoy vengas a mi corazón. Me sacies de bien, Señor. Me sacies del bien de tu casa. Dale gloria a Cristo. Dale gloria a Cristo. Hay algo precioso. Hay algo precioso de parte de Dios. Hay algo precioso de parte de Dios. Dios está llenando tu corazón. Dios está llenando tu vida. Dios está llenando tu vida. Hay personas que están sintiendo que Dios ordena su camino, que Dios ordena sus pasos. Todo lo estás viendo diferente. La tristeza está huyendo, el dolor está huyendo, porque la palabra de Dios se está escuchando. Y la palabra que se escuchó en aquella ocasión decir: sea la luz, es la misma palabra bendita del Dios viviente que en esta noche se escucha aquí en este lugar.

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1: Muy bien, mis hermanos, mis hermanas, precioso mensaje el que hemos incluido en esta tarde, Dios ordena mi camino, en voz del pastor Luis Armando Flores, así que Dios me los bendiga a cada uno, que tengan un buen descanso, se ha llegado el momento de despedirnos de esta programación, que el Señor les bendiga, que pasen ustedes una feliz noche con Cristo Jesús.

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dicen por ahí, dicen que loco me volví, porque solamente hablo de Dios y de la salvación. Pero es que este mundo no entiende, no entiende que ya no vivo yo.

esperamos hoy, Señor. ¿Cuánto lo dicen? En la nube volverá y todo ojo le verá y alabarán su nombre. ¡Otra vez! Prometiste regresar. ¡Mira qué hermoso! En la nube volverá y todo ojo le verá y alabarán.

0: No se necesita tener un buen corazón.
1: A mí me gustaría cantar contigo.
0: Oh, a mí también. Pero, ¿cuál te gustaría cantar conmigo?
1: Me gusta mucho amarte solo a ti, Señor.
0: Bueno, muchachos, acompáñennos, por favor.

Aleluya. Aleluya. Viva la iglesia de Dios. Arriba Cristo. Abajo el diablo. Vive nuestro rey para siempre.

¿Cuántos creen que Él es grande? ¿Cuántos creen que Él es grande?

Buenas noches, ya me voy, ya se acabó.

¿Acaso podré yo contradecir tu voluntad? ¿Acaso podré yo renegar en contra de tus propósitos?

0: ausência.
1: Necesito tu ayuda y tu presencia.
2: Me regreso a tus brazos.
1: Padre amado,
2: regreso a

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¿Por qué no se ponen de pie para cantar esa canción? Vamos a decirle a Dios que tenemos sed de Él, sed de su presencia.

Voy a cantar esta canción que tiene por título El hijo de la calle, que refiere la tristeza de los hijos que se pierden por causa de los padres en su locura, destrozando el hogar. Escuche, El hijo de la calle es el título de esta canción.

0: saber que esta historia se repite.
1: ¿Cuándo?
0: Diariamente. 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

cada día que pasa, en esos momentos difíciles de mi vida, he aprendido a refugiarme en ti, porque junto a ti, Señor, yo me siento seguro.

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0: Buenos días. ¿Cómo amanecieron toditos? ¿Bendecidos? Sí, sí. ¿Prosperados? Sí, sí. ¿Y en victoria? Porque hemos abierto nuestros ojitos. Y en una victoria más que Dios nos regala, ¿verdad? Es un privilegio para mí poder ya estar en su casita. Para mí es un privilegio. Hoy estamos día lunes 24 de agosto. Yo creo que más que agradecidos deberíamos de estar, porque la misericordia de Dios no se ha cortado. Pues, cuántas luchas no hemos pasado y tormentas, y ahí estamos en pie, pura palmera, o sea, de veras. Y eso es lo que debemos de agradecerle a Dios en esta mañana. Cuénteme, ¿cómo amaneció usted? ¿Cómo se siente esta mañana? ¡Levántese, ánimo! La enfermedad del hombre la soportará. ¿Pero quién soportará el alma angustiada? Fíjese ahí lo que dice la palabra. Es momento de decirle: Señor, aquí estoy. Y el Señor se encargará de todo. Padre, te adoramos en esta mañana. Gracias por el privilegio que nos concedes de estar aquí en cabina de Radio Horizontes. Gracias, Señor, porque allá los canales fueron abiertos en Boca del Monte. Bendice a mi hermano Isabel, su esposa, que durante muchos, muchos años han estado al frente, Señor. Como aquellos atalayas que tienen una gran responsabilidad. Bendícelos. Bendice su mesa. Bendice su artesa. Pero sobre todo, pasa tu mano de sanidad sobre su cuerpo. Gracias, Señor, porque hace muchos años tú le diste la oportunidad. Y hasta el día de hoy, ahí está, papá. Por favor, te suplico que suplas las necesidades de él, Señor, y su familia. Y que ponga un vallado de ángeles como hasta el día de hoy lo has puesto en la planta, Señor. Gracias. Muchas gracias en este día. Gracias porque nos vas a dar la oportunidad de hacer las cosas que hemos deseado hacer. Y hoy lo ponemos en tus manos. Yo no sé cuál es la petición de mis hermanos, pero lo que sí sé es que tu palabra dice: ahora estarán abiertos mis ojos y mis oídos para escucharlos y verlos en este lugar. Y esa promesa, Señor, no es una promesa de hombres, una promesa tuya, Señor. Y por eso estamos seguros que toda petición que pongamos delante de ti tendrá su respuesta. Porque tú eres fiel a tu pueblo, Señor. Desde ya pongo en tus manos la necesidad de todos. De los matrimonios, Señor amado, que sean restaurados. No permitas que se destruyan. Porque los que sufren más son los niños, Señor amado. Por favor, Señor, extiende un vallado de ángeles cubriendo, Señor, que los matrimonios se comprendan. Por aquel que está enfermo, Señor amado, postrado en una cama, quizá en su casa, un sanatorio, un hospital, no lo sé. Pero tu palabra dice: donde está clamando, ahí estás tú, Señor. Hoy ponemos en tus manos. Pudiéramos mencionar nombres, pero no, Señor. Mejor mencionamos a todos, porque tú vas a sanar a todos, papá. Principalmente aquel, Señor, que hoy va a salir a buscar un trabajo. Que hoy, Señor, sea el día de su respuesta, porque tú sabes cuánta necesidad tiene en su casa, cuánta responsabilidad, y tú eres justo para contestar nuestras peticiones. Gracias en esta mañana por aquellos que tú les has dado un negocio y lo has puesto como atalayas, les has dado un talento, dos, tres talentos según sus capacidades. Por favor, dale sabiduría para que ese negocio, Señor, sea prosperado, bendecido de una manera maravillosa. Yo sé que tú se los has dado a ellos porque son capaces, Señor, de multiplicar. Porque cada quien le da, Señor, su capacidad. Por eso bendigo todos aquellos que tengan sus negocios, Señor. Que cada día, Señor, los vayan administrando mejor. Que cada día, Señor, esos negocios prosperen. No importa los negocios. Porque delante de ti no hay negocio pequeño ni negocio grande. Todos los ves iguales, Señor. Por eso en esta mañana bendice a todos. Bendice también a nuestros hermanos que están, Señor, al frente del programa cuando termine mi carrera y Alborada Cristiana, porque ellos son los que mantienen, son ellos los que bendicen, son ellos los que proveen, Señor, para que no falte el alimento, Señor, para cada mes, Señor, y sino que cumplamos, Señor, constantemente, Señor, para que sigamos predicando tu palabra. Gracias, Señor, por esas manos dadivosas, por esos hermanos, por esos amigos que, Señor, no están confiando en el hermano Frido, sino están confiando en tu palabra, están confiando en el programa, Señor. Gracias en esta mañana. Bendice a todos. Ahí en los mercados, donde quiera que estén, en sus vehículos, Señor amado, ahí van escuchando. Aquellos que nos escuchan fuera de nuestras fronteras, Señor, bendícelos, bendícelos, Señor. Gracias, Padre, por esta mañana que iniciamos con bendición. En el nombre de Jesús. Amén. Amén.
1: No, yo necesito de ti, Señor. Yo necesito sentir.
0: En la mañana usted me puede llamar, mejor me puede mandar un mensaje a mi teléfono y ahí vamos a estar orando. Venía esta palabra a mí. Y yo me preguntaba, me hice esta pregunta. ¿Por qué Dios no me responde? Esa pregunta me la hacía y yo decía, ¿por qué Dios no me responde? Yo me hacía esa pregunta, me decía, ¿pero por qué? ¿Por qué a muchos no ha respondido? ¿Por qué a otros sí y a otros? Yo decía, ¿pero será que Dios? Pero viendo la palabra del Señor, me doy cuenta que recibe aquel que le cree a Dios. Pero aquel que le cree no es como decir, hey, yo estoy orando, hermano. Y usted también, hermano. Ahí cuando tengo tiempo puedo orar. No, hombre. ¿Ya? Insistir. Una de las maneras para recibir es ser sincero. Otra de las maneras de recibir es ser necio y honesto. Así. Primer libro de Samuel, capítulo 1, verso 5. Oiga lo que hacía esta mujer. Pero Ana daba una parte escogida porque amaba a Ana. Aunque Jehová no le había concedido tener hijos. Su rival la irritaba enojándola y entristeciéndola, porque Jehová no le había concedido tener hijos. Así cada año, cuando subía a la casa de Jehová, la irritaba así, por lo cual Ana lloraba y no comía. Elcana, su marido, le dijo, Ana, ¿por qué lloras? ¿Por qué no comes? ¿Por qué estás afligida en tu corazón? ¿No te soy yo mejor que 10 hijos? Y levantándose Ana después que hubo comido y bebido en Silo, y mientras el sacerdote Elí estaba sentado en una silla junto al pilar del templo de Jehová, ella con amargura de alma oró a Jehová y lloró abundantemente e hizo votos diciendo, Jehová de los ejércitos, si te dignares a mirar la aflicción de tu sierva y te acordares de mí, y no te olvidares de tu sierva, sino que le dieres a tu sierva un hijo varón, yo lo dedicaré a Jehová todos los días de mi vida y no pasará navaja sobre su cabeza. Esta fue la oración, se puede decir la primera de Ana, sincera. Despojándose de su amargura, de su odio, de su rencor, de su envidia, de todo lo que tenía en su estómago, en su corazón. Ella se despojó. Hasta su marido ahí comenzó a meterle, ¿sí? ¿Acaso no soy yo mejor? Y le había dicho, ¿qué me importa? Yo lo que quiero es uno. Con uno me basta. Pero al ver todo, ella tuvo que levantarse. Hermano, en esta mañana, para que Dios te escuche, tenés que levantarte. ¿Ya? Para que Dios responda, levántate. Y cuando te acerques a Dios, sé honesto. ¿Ya? Sé honesto. Y Dios te responderá. Esta mujer fue honesta. Mire el relato que hemos hecho. Por eso él le decía yo muchas veces, ¿por qué a mí no me responde? Fíjese la pregunta que yo mismo me hice así cuando venía yo manejando. Cuando viene esa palabra a mi mente y cuando entré aquí la comencé a leer. ¿Ves? Ella sacó todo primero. Es que hasta ahora me acordé. Si Teddy, oiga lo que dice. Oiga lo que dice en esta mañana. Disculpe en esta mañana. Si estás enojado con alguien, no ores. Porque esa oración no la escucha Dios. ¿Ya? Si estás enojado aún con tu esposo y te vas a orar, esa oración no la va a escuchar Dios. ¿Ya? ¿Me entiendes? En esta mañana. Mucha gente, no, es que, momento, aquí no vengamos con aquello de que, no. Sincerémonos nosotros mismos. Lamentablemente mucha gente, ¿y usted cómo sabe qué es lo que hay en mi corazón? No, mire, esa gente que dice así es hasta peor que saber quién usted. Porque se cree que es la más sincera y honesta del mundo. ¿Y usted qué cree? Que soy hipócrita. Esa gente que dice es la primera hipócrita. ¿Usted cree que soy mentiroso? Esa es la primera mentirosa. ¿Ya? Mucha gente, muchas veces nosotros nos queremos escudar, aparentando tener misericordia cuando, hermanos, ni siquiera la conocemos. La gente está acostumbrada, hermano, a que se le diga, sí, hermanita, sí, hermanito, o sea, sí, mi papito lindo, sí, mi rey. No, hombre, esta mujer no vino ni de la rama de una vez, señor. Se lo voy a leer, pues, para que usted no crea que quiero yo engañarle o quiero decirle en esta, oiga lo que le dice. Y se levantó. Oiga, número uno. Se levantó. Oiga. Ella, con amargura de alma, oró a Jehová y lloró abundantemente. Ahí comenzó a despojarse. Soy una mujer amargada. Una mujer, y, Señor, perdóname. ¿Cómo voy a estar enojada? ¿Cómo no voy a estar enojado con lo que veo, Señor? Si dices que yo soy tu hija, Señor, y la otra cada año trae hijos, y yo, uno dame, papá, hombre. Pero antes, ha de haber dicho, es que, Señor, cuando la miro, ella me retuerce en las tripas. porque llegan cuando yo estoy ahí, sentado ahí, para presentar mi ofrenda. Y aparece uno de los hijos de Elcana y dice: Doña Ana, ¿no ha visto a mi papito? La irritaba. Pero ella no se fue a quejar con su marido, ni con el sacerdote se fue a quejar ella. Ella llegó al tribunal de Cristo. Si te dignares, aleluya. Mire cómo comienza esta mujer. Si te dignares a ver la aflicción de tu sierva, porque soy una mujer atribulada, una mujer amargada, una mujer rencorosa, una mujer que le deseo el mal a los demás. Si te dignares de ver la aflicción, lo que hay en mi corazón. Pero yo, Señor, he venido en esta mañana a suplicarte. ¡Hala, hermano! Toco el corazón de Dios. Y sin tanta cosa, hermano amado. Sin tanta cosa. Nosotros más le damos la vuelta a la tortilla, hermano, si de todos modos hay que comerla. Al grano, hermano. Al grano, hombre. El hijo pródigo llegó al grano. Él no usó palabras de: ay, Señor, yo soy tu siervo, yo no sé qué está pasando. No, le diré: he pecado contra el cielo y contra ti. Ya no soy digno, pero quiero estar cerca de ti, aunque ya no esté viviendo ahí, sino en la casa de los jornaleros. Se despojó, ¿no? Cuando llegó a su casa, ya no llegó amargado, sino humillado. Hoy en esta mañana, el Señor nos está dando la oportunidad que nos acerquemos a Él. No importa, hermano, hoy es tu día. Hoy es tu día en esta mañana. Antes de acercarte a Dios, ¿por qué no te reconcilias? Y si estás enojado con tu esposa, con tu hijo, anda a despertarlo. Mira, mi hijo, perdóname, que no sé qué. Tal vez mejor si lo despertas, porque si lo agarras a soñar. O con tu esposa. ¿Ya? Yo te digo, en esta mañana, logremos las bendiciones por nuestras oraciones. ¿Ya? Porque la oración, hermano, responde. La palabra de Dios es eficaz. ¿Sabe? Cuando el hombre es sincero con Dios, ¿ya? Cuando yo les predico y les digo: hermano, mire, ¿cómo está su hogar? Usted se dio cuenta la semana pasada, ninguno llamó. O sea que todos los que me escuchan están perfectamente bien delante de Dios. Todos los que me escuchan, ellos cuando van a la iglesia no dejan ni al chucho, a nada, no dejan a ninguno de sus hijos, a todos se los llevan. Por eso yo dije: estoy contento, porque la semana pasada cuando yo predicaba, ninguno llamó. Dije: wow, estoy predicando a la iglesia perfecta. Dije: ¿qué si no es eso? Sino algo que hay en nosotros. Ser hipócritas. Y queremos que así nos responda Dios. Mire este ejemplo que he leído en esta mañana. Mire el ejemplo que hice esta mujer. Óigalo. Cualquiera te va a criticar. Porque aún el sacerdote Elí, su propio pastor, la criticó. ¿Ya? la criticó, la juzgó, en lugar de ayudarla. Por eso, cuando Dios le dio, oiga lo que dice, voy a leer el 24. Después que hubo destetado, lo llevó consigo con 3 becerros y 1 efa de harina y 1 vasija de vino, y lo trajo a la casa de Jehová en Silo, y el niño era pequeño. Matando becerro, trajeron al niño a Elí. Y oiga lo que le dice después de que... Yo me río, ¿va? Porque de veras que aquel que confía en el Señor, por eso dice que el Señor tiene el cuidado de sus hijos. Y ella dijo: ¡Oh, Señor mío! ¡Vive tu alma, Señor mío! Yo soy aquella mujer que estuvo aquí junto a ti orando a Jehová. Por este niño oraba y Jehová me lo dio porque yo se lo pedía. Oiga lo que dice, hermano, amado, hombre. Entonces preguntémonos por qué no nos ha respondido Dios. Pero hoy es el día. Hoy es el día que usted diga: Señor. Y usted dice que sí. Usted es el que decir esta mañana. Por eso dice el Señor en esta mañana: pídeme lo que quieras, que yo te lo daré. Ya. Oiga lo que dice. Y dice: este era el que yo le pedía, dijo. Y lo lindo es que Dios cumple, hermano. Porque cuando yo leí la historia de Samuel, hermano. La historia de Samuel, donde me impresionó, y pues, mucho tiempo, cuando lo leí por primera vez, me quedé con la boca abierta. Y dice: y Samuel nunca dejó caer ninguna palabra de Dios. ¡Qué impresionante, hermano amado! Fíjese lo que dice de este varón. Esta mañana yo te invito a que pongamos nuestra oración delante de Dios. ¿Qué es lo que estás pidiendo tú? ¿Qué es lo que estás pidiendo tú? 22:50-66:81. Fíjate el día, hoy estamos 24 de agosto. 24 de agosto. ¿Cuál es tu petición? ¿Qué es lo que estás esperando que Dios te dé? Si no puedes llamar porque no tienes para llamar, manda el mensaje. Quizá el Señor en esta mañana te está destapando tu corazón. Porque aún hay gente que dice: no, si Dios a mí no me escucha. Aquí así ha oído usted que dice gente. No, a mí no. Solo al hermano, digo yo. Eso no es así. Lo que pasa es que nosotros no nos despojamos de lo que Dios no le gusta. Por eso Ana se despojó. ¿Ya? Y hoy el Señor quiere responderte. Pero antes quiere que te despojes de lo que te estorba. ¿Ya? Por esa carga el Señor no te escucha. 22:50-66:81. Usted sabe que no. No me gusta a mí preguntar porque no gano nada. Que usted diga en esta mañana: el Señor me ha hablado. Yo quiero que se una conmigo a mi oración. Mi nombre es fulano de tal. Así nomás. No, le voy a decir: ¿y qué está pidiendo Dios? No, no, yo no tengo por qué, ni aún no tengo ni por qué saberlo. ¿Ya? Pero en esta mañana, 2250-6681. Está libre para que me llame.

2250-6681, ahí está libre, para que usted se comunique con nosotros esta mañana. Será un privilegio escuchar su comunicación o su petición que usted va a poner delante de Dios, ¿verdad? 2250-6681. Levántese así como Ana. Ana se levantó y no importó. Aún el sacerdote la criticó. Le dijo, borracha, le dijo. Imagínate. Pero le impidió. Usted puede llamar, ay, ¿qué dirán, hermano? ¿A usted qué le importa, hermano? Si usted quiere, lo que quiere es que Dios le responda, no el hermano. El hermano Pastor Frido, no, hermano, es el Señor. Yo solo estoy intercediendo, hermano. ¿Ya?

0: Buenos días.
1: Hermano Río, buenos días.
0: Buenos días, hermana Amanda.
1: Le hablo, hermanito, para... Si puede orar por mi hermano, dice que mañana habrá unos mis exámenes.
0: Vaya, está bien, hermana.
1: Sí, hermanito.
0: Vaya, con mucho gusto. Vaya confiada en el Señor, hermana.
1: Va, hermano,
0: bendiciones. Bendiciones, bendiciones. Es que sí es, ¿eh? Lo que dijo la hermana es igual lo que hice yo. Cuando usted sabe que hace 7 años o 8, ya voy para 8 años, cuando yo me enfermé de la diabetes, lleva mi confianza. Imagínese, el doctor me dice, usted está muy malo. Sí, por eso iba, más me mató, ¿verdad? Pero cuando él me dijo, pero, entonces dije, si hace lo que yo le diga, va a ver que usted se sana. Dios usó la boca de ese hombre. ¿Y qué tiene que hacer usted? No comer esto, no hacer esto, no coma esto, esto ya no, le hace daño y todo. Hermano, todo, todo. Y yo todavía mero testarudo le digo, ¿y chile sí puedo comerle? Ah, sí, chile no hay problema. Aleluya, dije, no me interesa lo demás. Esto tiene que ser, ¿cuánto? Un mes. Bueno, me fui. Cuando regresé al mes, tenía que llevar los exámenes y todo. Le dije, aquí estoy, doctor. Ah, está bueno, mire. Está bajando usted. Mire, increíble. ¿Está llevando a cabalidad lo que es? Sí, doctor, cierto. Yo le digo, ah, bueno. ¿Y qué voy a hacer ahora, doctor? Lo mismo, dijo. Lo mismo. Sí, lo mismo que le dije hace un mes, sígalo haciendo. No hay ningún cambio, no, dime. Sígalo. Bueno, seguí. Lo mismo, obediente, puro niñito. Llegué el segundo mes. Cuando llegué el segundo mes me dice, ala, usted me dice, sí, está bajando exageradamente. Yo que sabía de qué está. Ah, bueno. Ah, bueno, doctor. ¿Y ahora qué tengo que hacer, doctor? Lo mismo, dijo. ¿Lo mismo? Sí, lo mismo. Ah, bueno. Pero yo todo lo iba a cabalidad. Yo creo que esos 3 meses mi esposa se esmeró para... Ay, ay, ay, ay, ¿verdad? Pero lo increíble fue cuando llegué el tercer mes. Cuando llegué con los exámenes, este hombre se para y me abraza y me dice, si todos fueran como usted, ya no tuviera yo pacientes, me dijo. Lo felicito. Usted está sano. Perdóneme, en esta mañana. Muchas veces el doctor le dice a usted, no coma esto, más por molestar lo come. No haga esto, más por molestar lo hace. A lo mejor no deberíamos ir con el doctor, porque el doctor, Dios lo usa. ¿Ya? ¿Ya? Doctor, le lleva la contraria. Uno al doctor como que el enfermo es el doctor. Lo mismo es con Dios. ¡Lo mismito! No hagas esto. Mira, consagra tu vida a mí, que esto, que lo otro, ya no odies, ya no te... Hermano, le entra un oído y le sale en otro. Bueno, no es regaño, es un consejo. 2250-6681. Y de veras, hermano, nosotros deberíamos estar agradecidos con Dios, pues si Él no nos ha hecho nada, hermano. Oiga, pues, para que se animen esta mañana.

0: Muy buenos días.
1: Buenos días, hermanito Río.
0: Ya, Manolito, buenos días.
1: Hermanito, disculpe, ¿qué cita fue la que dio?
0: Oye, hermano, es que solo tengo mi pensamiento, pero sé que está en el capítulo 1 de Primera de Samuel.
1: Ah, muchas gracias.
0: Va, Dios pues, Dios lo bendiga. Así es, así. Primera de Samuel, lea todo el capítulo de capítulo 1 de Samuel y ahí se va a gozar usted. Es que así es, hermano. Y conforme crea, yo tuve una de las primeras experiencias que yo tuve en el Evangelio, fue de un anciano, y es de apellido, es de nombre Patrocinio, es su primer nombre de él. Él aceptó a Jesús borracho. Era primero de julio, llegó borracho y entró y aceptó a Jesús. ¡Borracho! Y cuando oraron por él, él sintió algo caliente en su cuerpo. Y se fue. Al cabo de los meses regresó a la iglesia. Y él contó su historia. Dijo, a mí me atropelló un carro. Y me desposoló como 5 costillas, dijo. Pero así esposolado. Cada vez que el doctor me operó y quedó un gran hueco aquí en mi costado, dijo. Y cuando ya estaba, metía yo mi mano en puño y me entraba. Pero después que yo vine a la iglesia y pasó algo, yo me quise meter la mano en el costado. Ya no me entró. Y me asusté. Y fui con el doctor que me había operado. Le digo, doctor, quiero que me saque una radiografía. No sé qué pasa, mire, aquí no te... Y el doctor, le digo, y fueron, basta bueno, pues digo, y fueron a hacer la radiografía. Cuando regresó el doctor, estaba asombrado el doctor. No lo creo. Decía el doctor, ¿verdad? ¿Y qué pasó? No lo creo. Le dije, vos no sabes de otra. Y fueron a otra máquina y le hicieron el examen de radiografía y tal. Y nada. Igual. Y le pregunta al hermano Patrocinio, perdón. ¿Qué pasó? Pues no sé, le dijo. Lo único que recuerdo es que un día estaba borracho y me entré a una iglesia evangélica. Y acepté a Jesús. Pero cuando acepté a Jesús sentí algo caliente que entró en mi cuerpo. Esto es lo único que nos queda decir, que es un milagro. Usted tiene cabal sus costillas ahí. Y cuando llegó a testificar, llegó con nosotros. Y dijo, miren qué milagro que hizo. Y eso que estaba borracho. Pero lo increíble fue esto. Que él en una bolsa de nylon, una bolsita pequeña, llevaba los pedazos de las costillas que le habían sacado. ¿Habrá algo imposible para Dios? ¿Sabes que nosotros hacemos imposible los milagros de Dios? Quizá habrá alguno así que está desanimado. Hoy te animo. Toma tu teléfono. Quizá ese desánimo Dios lo permitió para que hoy tu fe crezca. 22 50 66 81.

0: Buenos días.
1: Dios le bendiga, hermano Frido.
0: Dios le bendiga, hermana Chusita.
1: Yo dije, ya se olvidó de mi nombre.
0: No, ¿cómo pensar usted eso?
1: No ha venido.
0: Bien, va. Hoy llego a visitarla, pues. Hoy llego allá a estar con usted. Amén, hermana Chusita.
1: Mientras le pido oración por la visa de mi hijo, Edwin Lorenzo.
0: Edwin.
1: Le pido que me ayude a orar, por favor, hermano Frido.
0: Con mucho gusto, hermano.
1: Pero aquí, hermano.
0: Va.
1: Le pido oración por su noviembre.
0: Va, está bien, hermana Chusita. Bendiciones. La Biblia dice que el que cree, todo le es posible. Dios.

es increíble lo que dice este canto, y es una gran verdad, porque veces cuando le pasa algo a uno, así, de lo que uno, al primero que le echa la culpa es a Dios. ¿Por qué dice usted, hermano, eso? Porque ya no va uno a la iglesia. ¿Y qué culpa tiene? Si el que le hizo el clavo fue un vecino, fue un hermano en la iglesia, pues. Y lo primero que dice, no, ya no voy a ir a la iglesia. ¿Quién es el que pierde?

2250-6681. Deja que el Señor lo haga. No dejes que el enemigo se te siga estorbando. No le des cabida. El Señor lo único que quiere es ayudarte. Dale la oportunidad a Dios.

Ah, oiga lo que dice. ¿Cuál fue la razón? ¿Cuál fue el problema? ¿Cuál fue la situación que te hizo? Solo en eso oiga lo que dice la palabra en esta mañana. ¿Qué te hizo Dios? ¿Verdad?

quiero decirle en esta mañana, hermanos, nosotros no podemos hacer nada. ¿Por qué? Porque nosotros somos iguales que ustedes. Mucha gente, como decía el hermano, mucha gente, es que viera que ya vino a orar el hermano y nada pasa, y que no sé qué, nomás yo le di la ofrenda y no. Hermano, es que Dios no compra ni vende nada. El problema es que muchos confían en el hombre. Yo soy faltista igual que usted. Pero que no falle es Dios. Por eso le digo, yo solo voy a interceder. Y es lo que decía al principio. ¿Cuánta gente está pasando clavos grandes? Pero no quiere afrontarlo. Ana afrontó todo el odio, todo el rencor que había dentro de ella. Pero hermano, después de ser liberada a los 9 meses, ya tenía a su muchachito en su brazo.

Quiero agradecer el mensaje de la familia Samayoa, dice una gran verdad. Ahí sí que dice una gran verdad, ¿verdad? Usted dice, dice, buenos días, hermano Fridolino, Dios lo bendiga siempre. Le pido su oración por nuestro matrimonio, ya que Dios ha sido bueno. ¡Wow! Oiga lo que dicen esta mañana. Se lo voy a repetir. Buenos días, hermano Fridolino. Dios me lo bendiga siempre. Le pido oraciones por nuestro matrimonio, ya que Dios ha sido bueno. ¡Wow! Imagínese usted, si Dios ha sido bueno para todos los matrimonios. ¿No cree usted en esta mañana? Sí. Dios ha sido bueno con todos los matrimonios. ¿O no es así?

0: buenos días.
1: Dios le bendiga, hermano Frido.
0: Dios le bendiga, hermanita.
1: Aquí le llamo del Porvenir Vía Canal.
0: ¿Qué, la hermana Juanita?
1: Así es, hermano. Estoy llamándolo porque estoy escuchando su programa. Y que sea Dios, ¿verdad?, que nos ayude a cada uno.
0: Amén.
1: Yo sé que Dios es fiel y poderoso. Y quiero decirle que ore mucho por mis hijos, por mis nietos, porque está tomando mucho.
0: Wow.
1: Entonces a mí me da pena, pues, porque entre todo mi hijo, que es Miguelito, está a veces atrapado con alguna mujer en la calle, porque solo pleito es con él, con la mujer aquí. Entonces que Dios sea el que haga una obra especial en él, como en esas mujeres que él tiene, porque yo me atormento, hermano, me atormento.
0: Exactamente.
1: Pero Dios es el único bueno y poderoso. Y le ruego sus oraciones por David también, que administre su vida, que tenga misericordia de él. Entonces, le pido por favor que oren por ellos, hermano, por Miguel, por David y por Samuel.
0: Vaya, con mucho gusto, hermana Juanita.
1: Sí, hermano, por favor.
0: Ánimo, ánimo, hermana Juanita.
1: Sí, gracias, hermano. Y quiero decirle que me estoy gozando por las alabanzas que se está poniendo esta mañana.
0: Qué bueno, hermana Juanita, que Dios me la bendiga.
1: Sí, hermano, siga adelante, que usted es un varón de Dios, el único fiel y verdadero. Sí, hermano, y adelante.
0: Gracias, bendiciones en esta mañana. ¿Sabe que el Señor de las mañanas nos administra nuestro corazón? De veras. Muchas veces nosotros no entendemos esto. Wow. Quiero, dice este de, buenos días, hermano Fridolino, Dios me lo bendiga siempre. Le pido oración por nuestro matrimonio, ya que ha sido bueno Dios. Y estamos cumpliendo 19 años de casado por lo civil. Que Dios

0: alguien me puede llamar al 5202-3170. ¿Me pudiera hacer el favor de llamarme al 5202-3170? Quiero, en esta mañana, hágame el favor de llamar, por favor. 2250-6681. Así es. Hágame el favor de hacerme una llamadita ahorita, en esta mañana, vamos a ver. Buenos días. Buenos días.
1: Dios le bendiga, hermano Frido.
0: ¿Escucha su voz en el radio ahorita, hermana?
1: Sí, yo escucho.
0: Va, gracias, hermana. Dios le bendiga. Bueno. Buenos días. Sí, a mí me habían llamado y dije, oh, ya me preocupo, va, para ver qué es lo que está pasando. Gracias, hermana.
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0: Oiga esto, es que hoy es una mañana donde vamos a ministrarnos de una manera especial. Dice, Dios le bendiga, hermano, le suplico sus oraciones por el pastor Humberto Elías, está pasando serios quebrantos de salud. Vamos a orar por mi hermano consiervo, ¿verdad? Hermano Elías, ¿verdad? Elías, que Dios me lo sane, ¿verdad? Porque tiene que trabajar mucho, ¿verdad? Bendiciones, mi hermana, en esta mañana. Mi hermano Alex, Dios me lo bendiga, hermano Alex. Bendiciones. 2250-6681, así es.

ya no me mandaron un mensaje en la familia Samayoa, ¿cuándo fue cuando los unimos en matrimonio? No recuerdo la fecha, ¿verdad? No creo que sea la misma fecha en que se casaron por lo civil.

0: Ala, dice, por la iglesia fue en el año 2017, el 22 de octubre. Ala, ya hace años. Buenos días.
1: Buenos días, hermano.
0: Dios le bendiga, hermana Anita.
1: Aquí mi hermano pidiendo oración. El Señor conoce mi necesidad, hermano.
0: Exactamente.
1: Por favor.
0: Váyase.
1: Gracias, bendición.
0: Bendiciones, hermana Anita. Esa es la clave en esta mañana, ¿verdad?

0: buenos días.
1: Sí, hermanito.
0: ¿Qué tal amaneció?
1: Gracias a Dios, prosperado en victoria, hermano.
0: Así es, hermano Víctor.
1: Gracias, hermano, feliz día.
0: Bendiciones.
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0: Vamos a orar en esta mañana por las necesidades. Ahí sí que el que pide recibe. Usted pide, le van a dar. No como muchas veces decimos, Dios sabe mi necesidad.

0: necesidad. Pero ¿quién dijo que Dios no sabe su necesidad? Dios la sabe. Padre, en esta mañana nos acercamos a tu presencia. Muchas veces, Señor amado, pues no hemos más que todo aprender a pedir, Señor. Porque tú estás siempre atento a responder a nuestras necesidades. Por eso en esta mañana pongo en tus manos las peticiones de mi hermana Amanda, hermano Lito, Señor, por su esposa que está recuperadita, hermana Chusita, mi Dios amado, por esas necesidades grandes, como toda una madre intercediendo por sus hijos, Señor, luchando. Gracias por los años de la familia Samayoa, Señor, que ellos han aprendido a que Jesús sea el centro de su matrimonio. Gracias, Señor, por esa familia. Por mi hermana Juanita Martina, Señor, que aún en la condición que está, ella no deja de orar por sus hijos. Y yo sé que Dios es fiel para escucharnos. Mira, mi Dios, en la situación que están viviendo ellos, en los vicios, en sus matrimonios, Señor amado. Y como decía yo, lo peor es que los hijos son los que padecen esas consecuencias, papá. Y eso es lo peor, que a veces los padres no se dan cuenta del daño que les están haciendo a sus hijos, Señor. Pero ten misericordia, porque hay una madre que está intercediendo, Señor amado, por el pastor, Señor Elías. Yo no sé, Señor, el proceso que está pasando tu siervo, pero tu palabra dice que todas las cosas ayudan a bien. Pero cuando se está pasando este proceso, uno no lo entiende, Señor. Hasta después tú le explicas, papá. Pero aún en esa cama, en ese lugar donde está, pasa tu mano de sanidad sobre la vida de tu siervo, Señor. Por mi hermana Anita, Señor, que ella sigue esperando ese milagro. Y por muchas personas en esta mañana, Señor, que están esperando ese milagrote que tú tienes para cada uno de nosotros. Te doy gracias porque tú nos das la oportunidad de poder clamar y de poner en tus manos nuestras peticiones. Gracias te doy en esta mañana porque has escuchado las peticiones de ellos y que tú las vas a responder. Y aquellos que no pudieron porque no tienen teléfono, pero llamaron de una vez al cielo, también ellos, Señor, recibirán su respuesta. Gracias por este inicio de semana y que todo lo que emprendamos de hoy en adelante sea de mucha bendición. En el nombre de Jesús. Amén y amén. Dios les bendiga.
1: Mi oración.
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0: Buenos días en este inicio de semana, en este día lunes 24 de agosto. Han pasado ya 2 minutos de las 6 de la mañana. Esperamos que todo lo que usted ponga en las manos de Dios sea de bendición. Pero sea, una cosa le digo: si usted se acerca o nos acercamos a Dios, hablemos con honestidad con Dios y así el Señor nos responde. Buenos días.
1: Muy buenos días, pastor, que me lo envían esta mañana. Primeramente le damos gracias a Dios por este nuevo día que nuestro papito lindo nos da. Vamos a orar, mis hermanas, vamos a clamar a Dios por todas las necesidades que hay. Sabemos que Dios es un Dios poderoso, un Dios grande, y que la respuesta está en Cristo Jesús. Padre, primeramente te damos gracias, mi Dios amado, Dios eterno, por abrir nuestros ojos y ver esta luz tan linda tuya, Señor amado. Gracias, papito lindo, porque nos das esa oportunidad, mi Dios, de ver esta claridad tan linda, papá. Señor, levantamos nuestras manos agradecidos, Señor Jesús, porque aquí estamos, Padre, para adorar y bendecir tu nombre, Padre. Ahora, mi Dios, yo vengo en el nombre de Jesús a clamarte, a pedirte por toda

María Hermana Chiqui, unida con amor, Padre, y hermanas por siempre, Padre divino. La familia Lemos, Señor amado, por favor, ayúdanos a todos, Padre. En el nombre de Jesús, aquí estamos delante de ti, clamando, pidiéndote, Señor amado, por todas estas necesidades que nos han llamado y aquellos que han sido ya las respuestas, que han visto los milagros tuyos. Gracias también, papito lindo. Y así como tú escuchaste nuestra oración de cada uno de mis hermanos, así vas a escuchar también la oración de estas peticiones, muchas que tenemos a quienes nos han llamado, Padre. Ande en el espíritu de muerte, Señor amado, enfermedades, problemas, trabajo. Señor, yo en tus manos pongo todas estas peticiones, todos estos nombres de mis hermanos, Señor amado. Padre, por favor, por las peticiones, Señor amado, hermana Amparito.

Hermano Félix y su esposa y su familia, Señor. Hermano Carlitos Vargas también, Señor. Todos mis hermanas por siempre también, Padre. Pues mi hermano Esteban y su familia, todo, Señor amado.

0: Padre, tú conoces la prueba, la lucha que ha llegado, Señor, pero tú eres un Dios poderoso, tú eres un Dios grande, Señor, que contesta las peticiones. Oh, mi Dios amado, Dios eterno, por los hospitales, las autoridades. Señor, ayuda por mis hermanos católicos que están pasando momentos difíciles, por aquellos hermanos que están en aquellas aldeas, en aquellos rincones, Padre. Escucha, mi Dios, las oraciones. Clamamos, Señor amado, por todas estas necesidades que hay, Padre. Por favor, Señor amado, te lo suplicamos y te lo pedimos en esta mañana. Oh, Dios eterno, creemos, Padre, que vamos a ver un milagro tuyo en cada uno de mis hermanos, papito. Gracias, Señor amado. Gracias, Padre, porque cada día tú pones tu mano poderosa sobre nosotros, mi Dios. Gracias, Padre, gracias, Hijo, y gracias, Espíritu Santo. Y que todo lo que hagamos el día de hoy sea conforme a la voluntad tuya, para que todas las cosas nos salgan a bien y la obediencia sobre nosotros, Padre. Gracias, papito lindo, Dios todopoderoso, Señor. Que Dios lo bendiga, pastor, que Dios me lo bendiga en este día, en el nombre de Jesús. Amén.
1: Bendiciones.
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1: Buenos días.
3: Buenos días, pastor. Dios me lo bendiga. En esta mañana vamos a leer la palabra de Dios en el libro de San Juan, capítulo 13, versículo 1. Antes de la fiesta de la Pascua, sabiendo Jesús que su hora había llegado para que pasase de este mundo al Padre, como había amado a los suyos que estaban en el mundo, los amó hasta el fin. Y cuando cenaban, como el diablo ya había puesto en él, en el corazón de Judas Iscariote, hijo de Simón, que le entregase, sabiendo Jesús que el Padre le había dado todas las cosas en las manos, y que había salido de Dios y a Dios iba, se levantó de la cena y se quitó su manto, y tomando una toalla se la ciñó. Luego puso agua en un lebrío y comenzó a lavar los pies de los discípulos y a enjugarlos con la toalla con que estaba ceñido. Entonces vino a Simón Pedro y Pedro le dijo: Señor, ¿tú me lavas los pies? Respondió Jesús y le dijo: Lo que yo hago, tú no lo comprendes ahora, mas lo entenderás después. Pedro le dijo: No me lavarás los pies jamás. Jesús le respondió: Si no te lavare, no tendrás parte conmigo. Le dijo Simón Pedro: Señor, no solo mis pies, sino también todas las manos y la cabeza. Jesús le dijo: El que está lavado no necesita sino lavarse los pies, pues está todo limpio. Y vosotros limpios estáis, aunque no todos. Porque sabía que quien iba a entregar, por eso dijo: No estás limpios todos. Así que después que les hubo lavado los pies, tomó su manto, volvió a la mesa y les dijo: ¿Sabéis lo que os he hecho? Vosotros me llamáis maestro y señor, y decís bien, porque lo soy. Pues sí soy el señor y el maestro, he lavado vuestros pies. Vosotros también debéis lavaros los pies los unos a los otros, porque ejemplo os he dado, para que como yo os he hecho, vosotros también lo hagáis. Gracias, pastor. Hemos llegado al número 15. Dios lo bendiga. Hasta luego.
1: Bendiciones.

Qué lindo es el Señor cuando nos habla de una u otra manera. Estábamos hablando como las respuestas que Dios quiere dar a nosotros. Pero quiero decirle que Dios responde conforme nosotros creamos. Conforme tu fe será hecho, dice el Señor. No importa lo que sea. Conforme su fe, así será hecho. ¿Usted cree que Dios le va a responder? Pero usted tiene que creerle. Quizá yo le voy a confirmar esto y después le voy a leer esta palabra. Yo le creí de que Dios usó la boca de una señora católica hace muchos años, quizá unos 15 años o menos, como 12 años o 10 años tengo de manejar yo carro. Pero esa vez esta mujer abrió su boca. Y la pregunta que me dijo don Frido, sí, le digo, usted tiene que, fíjese la pregunta que me hace. Nada que ver con lo que estábamos hablando de negocio, porque es directora de dos colegios, allá en la Florida. Pero, ¿qué estábamos hablando nosotros? Nada de eso, pero ella guiada por Dios. Me hace esta pregunta, don Frido. ¿Usted tiene carro? Pues no, le digo, yo pago taxi para venir acá. ¿Me permite que rece por usted para que el Dios le dé su carro? Sí, le dije. Ella comenzó a rezar. Yo levanté mis manos y cerré mis ojos. Mi oración fue la siguiente: Señor, bendice la boca de esta mujer, porque tú la estás usando esta mañana. Y desde este momento, yo recibo mi carro y lo quiero color rojo. Fíjese lo que estoy contando. Pero fue por la palabra que salió de la boca de esta mujer. ¿O no es así? Entonces, por eso es que yo le comparto todas las mañanas y le hago ver que Dios no me va a responder a mí igual que a usted. Dios no le va a responder ni a ella igual que al otro, ¿no? A cada quien le responde conforme a la voluntad de Dios. ¿Ya? Por eso en esta mañana, oiga lo que dice esta palabra. Hablando de la palabra. Hablando de la palabra. Evangelio de San Mateo capítulo 8, dice así: Entrando Jesús en Capernaum, vino a él un centurión rogándole, diciéndole: Señor, mi criado está postrado en cama paralítico, gravemente atormentado. Jesús le dijo: yo iré y le sanaré. Respondiendo el centurión, dijo: Señor, no soy digno de que entres bajo mi techo, pero solamente di la palabra y mi criado será sanado. Oiga lo que dice. Oiga lo que dice. Oiga lo que está diciendo la palabra. Di tú la palabra y será hecho. Es lo que estamos hablando el día de hoy. Este hombre que oyó a la palabra. Este hombre no titubeó, no dudó. ¿Ya? Cuando llegó, hermano, cuando llegó él. Su casa, porque era lejos, cuando llegó. Le salieron a recibir, le dijo: ¿Qué pasó? Ya está sano, ya está comiendo. Pero no se emocionó por eso. No porque ya comía, ya se levantaba, ya estaba caminando, no. Él preguntó: ¿A qué hora recibió sanidad? A tal hora. Entonces se acordó
el centurión, que fue la hora en que Jesús dijo la palabra. Esta mañana, al que cree, todo le es posible. Tú crees que Dios puede hacer el milagro, pero tú eres el que quieres ser sano, ¿verdad? Tú quieres que Dios haga el milagro. Ahí está la clave. Solo dile, di tú la palabra y será hecho. 22:50-66:81. Hoy quiero que nos llamen aquellos que creen a la palabra.

Bueno, han pasado 21 minutos de las 6 de la mañana, esperando que usted se esté preparando para ir a su trabajo, pero qué bueno que vaya usted con las bendiciones de Dios, que el Señor derrame bendiciones en esta mañana y crea la palabra, hermano. Si Dios ya le dijo eso, hermano, aférrese, porque Dios no es hombre para que mienta, ni hijo de hombre para que se arrepienta. Quiero agradecer a mi hermano Lito, dice él. Quiero escuchar el tren del evangelio. El hermano es que debe estar listo en su vagón, dice el hermano.

0: Qué bonito canto en esta mañana, dice, han pasado 24 minutos de las 6 de la mañana. Esperamos su comunicación esta mañana, poner y creer a la palabra. En esta mañana, peor es día lunes, qué mejor que presentamos, como dijo el título, la palabra y será hecho. Entonces, la palabra impacta siempre en nuestra vida, ¿verdad? Lo mismo es el Señor. El Señor ya le dijo a usted algo, ahora espérelo con paciencia en esta mañana. Buenos días.
1: Buenos días, pastor. Dios. Ayer hablé con el hermano Augusto. Él está enfermo. Ajá. No puede levantarse. Tal vez le hace usted una oración en el nombre
0: Vamos
1: de Jesús.
0: Vamos a orar por hermano Augusto.
1: Sí, hermanito.
0: Vaya, qué bueno. Me llega que ahí las ovejitas están pendientes de los hermanitos, ¿verdad?
1: Sí, hermano.
0: Qué bueno, la felicito.
1: A veces hay personas que tal vez como están enfermas se decepcionan y ya no hacen nada.
0: Exactamente.
1: Entonces hay que tratar uno de... Yo encontré su número de teléfono y le llamé.
0: Ah, qué bueno, qué bueno. Sí.
1: Así es que si me hace favor, hermano.
0: Ya la apuntamos aquí, hermana bueno. Gloria.
1: Dios le bendiga.
0: Igualmente. Ya veo, qué lindo es que... No sé, y ese es cierto... ¿Verdad? Dios permitió que la hermana ahí está, bueno, lo llamó, no se quedó ahí. Entonces es lo bueno en esta mañana. Por eso estamos hablando de orar, de interceder, de suplicarle a Dios por cada uno de nosotros. No sabemos, el hermano Patricio, pues él está malo también, está en cama, ¿verdad? Entonces hay que orar por él también. ¿Y quién es más? Hay muchas personas que quizá en esta mañana, ayúdenos pues, vamos a orar por ellos, ya que la hermana dio una buena idea, llámenos usted. Por ejemplo, el hermano Candray, creo que él me dijo, ore por el pastor Elías, ya intercedió. Entonces, ¿por qué no nos llaman esta mañana? Hermano Augusto, vamos a orar por el hermano Augusto, el hermano Patricio también, ¿verdad? Patricio. ¿Verdad? Hoy es un momento de interceder, de clamar y de suplicarle a Dios que Él tome control, ¿verdad? En esta mañana. 2250-6681. Hay alguien que está enfermo. Llámenos en esta mañana, pues vamos a orar por ellos, ya que es el momento, día lunes, en todas las iglesias se ora y qué mejor ahora, ¿verdad? Buenos días.
2: Buenos días, mi pastor, que Dios me lo bendiga.
0: Buenos días, hermano.
2: Así que pidiendo oración por Florinda Hernández.
0: ¿Flores, cómo?
2: Florinda Hernández.
0: Florinda. Juárez. Florinda.
2: Hernández Juárez.
0: Juárez. Bye. Con mucho gusto, mi hermana.
2: Sí, igual por Dora, ¿verdad? Que ella va a entrar a operación.
0: Ah.
2: Y esperamos en Dios de que pronto sea y
0: que todo salga bien, más que todo.
2: Que salga bien, ¿verdad? Que hace un tiempo está viajando a Guatemala, a la capital, va, porque ella es de Zacapa y cada vez que viene de allá viene a dar a mi casa.
0: Ay, qué bueno.
2: Entonces yo le pido a Dios, ¿verdad? Que la ayude, porque realmente ella no tiene quien la acompañe al hospital. Yo a veces cuando puedo yo la acompaño.
0: Ay, qué bueno, hermana. Y bueno, Chita.
2: Le pedimos oración por ella y por Cata. Ella también acaba de ser operada de un pecho. ¿Verdad? Es que pedimos de que se recupere lo más pronto posible, ¿verdad? Para que ella crea en el Señor, de que Él es el que lo hace todo.
0: Exactamente.
2: Así que Dios me lo bendiga a mi pastor Frío y que tenga bonito día.
0: Gracias, bendiciones.
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0: Buenos días. Buenos días.
4: Bueno, pastor.
0: Sí, buenos días, hermano.
4: Le pido oración por mis hijos, hermano.
0: Vaya, es por ahora. ¿Cuál, hermano?
4: De arriba viene lo bueno.
0: ¿Cómo no, mi hermano Víctor?
4: Gracias, hermano.
0: Víctor, orar por sus hijos.
3: Fortaleza, Señor.
0: Buenos días.
5: Salud, muy buenos días, hermano Fido. ¿Qué tal amaneció?
0: Bendecido, mi hermana.
1: Bendito sea Dios, hermana Frijo. Aquí estamos gozosos escuchando este programa. Pues, hermano Frijo, le quería pedir un gran favor. Fíjese que quería ver si me saludaba o puedo saludar a mi sobrino.
0: Salúdelo usted mejor, porque así se pone más contento él.
1: Ah, eso sí es cierto, porque está escuchando.
0: Ah, bueno.
1: Pues estoy aquí saludando a mi sobrino, que se llama Gerber David, que está cumpliendo años el día de hoy. Bah. Está cumpliendo a muchos años, que Dios me lo bendiga, que Dios me lo guarde siempre, donde quiera que él anda, y que lo quiero mucho, y que él está cumpliendo años ahí, y que la pase muy bien, y que él es hijo de mi hermana Miguelina, hermano de Haroldo. Que Dios me lo bendiga, lo quiero mucho, y si me le puede poner una
0: aquí está
1: alabanza de feliz cumpleaños.
0: Con mucho gusto, mi hermana Amparito.
1: Bendiciones, hermano Frío, Dios me lo bendiga, feliz día.
0: Bueno, para todos los cumpleañeros, aprovechando, va. Buenos días.
5: Hermano Friolino, Dios me lo bendiga.
0: ¿Qué tal amaneció mi hermano Abraham?
5: Que el Señor siempre me lo siga bendiciendo grandemente, hermano Frío.
0: Gracias.
5: A usted, su esposa, toda su familia.
0: Ajá.
5: Que Dios siempre los tenga con vida y con salud, hermano Friolino.
0: Gracias, hermano Abraham.
5: Y por ahí pidiéndole sus oraciones, hermano Friolino, para mi hermano Patricio, que está bastante quebrantado de salud.
0: Exactamente.
5: Entonces, hermano Frío, también por la esposa de mi sobrino Danilo también, que han estado dando vueltas con ella también, que la tenían...
0: ¿Cómo en se llama ella? ¿Cómo se llama ella?
5: Fíjese que no le... ¿Cómo se llama ella, hermano? Se llama Dora. Ah, ella se llama Dora.
0: Dora.
5: Dora Pérez se llama ella.
0: Vaya, Pérez.
5: Ajá. Sí, y ya le digo que por favor, sus oraciones, hermano Friolino. También saludando aquí a mi hermano Lito Morales allá en...
0: Linda
5: Proyectos
0: Vista,
5: Villanueva, que Dios siempre lo cuide, hermana Mercedes también, a mi hermana Amparo, hermano Mario allá en Boca del Monte, sus hijos, que Dios siempre los siga bendiciendo de una manera muy especial por todo lo que han hecho, por la vida de mi hermano Patricio, la esposa de mi sobrino Danilo, que el Señor siempre los mantenga siempre con vida y con salud también a ellos, fortalecidos para poder seguir adelante, y así también bendiciones para toda la fiel audiencia, hermano Fridolino.
0: Gracias, hermano Abraham.
5: Y si le daría tiempo, hermano Frido, pues ese canto precioso que ella por nombre, véndeme a las puertas de la iglesia.
0: No, porque ya la compraron ayer, hermano. Y con mucho gusto.
5: Hermano Frido, que el Señor siempre me lo cuide, me lo guarde, me lleve con paz y bendiciones a su hogar.
0: Bendiciones.
5: Gracias, hermano.

0: Que han pasado 33 minutos de las 6 de la mañana. Es un momento de interceder. Buenos días,
1: hermano Frido.
0: Sí, buenos días.
1: Pues fíjese que sí, de verdad, la doña Dorita era la nuera del hermano Patricio. Sí, de verdad, viera que está bastante malita, y el hermano Patricio igual, porque la hermana Dorita, pues a ella, gracias a Dios, la sacaron ayer para el hospital, y mi hijo se la llevó temprano, estuvo todo el día con ella en el hospital, y bendito sea Dios, pues la volvieron a dar, pero ella sí está bastante malita, fíjese, porque ella siente que no puede respirar. Ella no puede respirar, viera, y sí, yo la he visto, y he ido allá con ella, y la tengo en oración también a ella y al hermano Patricio, pero sí, doña Dora está bastante quebrantada de salud. Mire, hoy a las 4 de la mañana se la iban a llevar a hacer un examen, y yo le pido a Dios que todo le salga bien y que le den la medicina adecuada, porque la han bajado con médicos, pero le han dado la medicina, pero no le ha caído bien, ¿verdad? Entonces yo le pido a Dios y a los hermanos que oren por doña Dora y por el hermano Patricio.
0: Con mucho gusto, mi hermana Amparito.
1: Sí, hermano Frío, eso es lo que yo le pido, y ya ahorita en la mañana yo ya oré por ellos también, para que Dios ponga sus manos de sanidad, porque la verdad que sí, se han enfermado bastante, tremendo, hermano. Sí. Y gracias, hermano Frío.
0: Bendiciones, hermana, bendiciones, buenos días. Es el momento, mi dicho favorito es: hoy por ti, mañana por mí. Buenos días.
2: Hermano, las personas que están enfermas de, por ejemplo, así como de gripe o de los pulmones, lo que tienen que hacer en la noche, ya para acostarse, es tomar un té caliente, ¿verdad?, de limón o de lo que sea, y echarse limón bien caliente en todo el cuerpo, desde la cabeza hasta los pies, y luego ponerse su pijama y todo, y dejar otra pijama en la cama, porque como a la 1 de la mañana o 2 les va a sacar el resfrío, y con eso se curan. Es una cosa simple, ¿verdad? Pero hay que hacerlo. Dios me lo bendiga, porque yo se lo he dado a varias personas y se han curado, en el nombre de Jesús.
0: Amén, amén, hermana. Bendiciones. Siempre he dicho, conforme crea, así va a ser hecho.
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0: Buenos días. Buenos días, le escucho.
4: Buenos días.
0: ¿Con quién tengo el gusto?
4: Me habla Olga Carrillo.
0: ¿Qué dice, hermana Olga?
4: Mano, le suplico que incluya en sus oraciones a mi nieto David Orozco Gómez.
0: David, ¿cómo no? Con mucho gusto, mi hermana Olguita.
4: Gracias, hermano.
0: Bendiciones en esta mañana.
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Esperamos su comunicación esta mañana porque es un momento de interceder, ¿verdad? Un momento en que necesitamos, ahí sí que se puede decir que nos necesitamos unos a otros.

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Bueno, vamos a orar por cada necesidad que Dios ha puesto en el corazón de ustedes. Y de veras que estamos pasando un momento difícil. Le digo momentos difíciles al ver las necesidades. Usted sabe, a nivel mundial, de una o de otra manera, países completos, hermano. Mire, no ha habido tanto terremoto como en estos días, usted. ¿Qué está diciendo ahí Dios? Está dando voz de alerta. Cuando Dios habla de esa manera, es porque nos está poniendo alerta, en alerta a todos, ¿verdad? Estamos nosotros preparando.

0: Buenos días.
1: Buenos días, hermano Fidelino, que el Señor lo bendiga.
0: Dios le bendiga. Con
1: mi hermano Juan Alonso.
0: ¿Qué dice mi hermano Juan Alonso?
1: Aquí saludándole, que tenga buenos días y que esté en victoria, hermano. Que el Señor me lo bendiga. Estoy saludando, le pido oraciones por mi familia y por la vida de usted, señor, hermano. Gracias.
0: Gracias, hermano. Bendiciones allá. Allá en Villanueva, bendiciones, San Miguel Petapa.

0: Buenos días.
1: Sí, hermano, de aquí de kilómetro 22 lo saludé yo.
0: ¿Kilómetro? ¡Ay, hermano!
1: Sí, voy a ir allá con usted, hermano.
0: ¡Qué bueno! Ahí estaremos, ahí me saluda. Entonces, como que va a haber tamaleada uno de estos días, ¿verdad o no?
1: Primero Dios.
0: No, primeramente ustedes, porque ustedes son los que... Ya. Desde ya vamos a orar por ese matrimonio. Dios me lo bendiga, mi hermano Juan Alonso. Bendiciones en esta mañana.

0: Buenos días.
1: Aló, hermano querido, Dios le bendiga. ¿Cómo está?
0: Bendecido, hermano Lux.
1: Prosperada y en victoria.
0: Usted terminó la frase.
1: Hermano Frío, aquí saludándolo. No me quería quedar sin saludarlo.
0: Gracias, hermano Lux.
1: Y a la vez, pues, quiero que me ponga mi canto. Es primera vez que le pido mi canto.
0: Ah, bueno, entonces a ver si se lo ponga. No. ¿Cuál es, hermano?
1: Sí, hermano Frío, quisiera escuchar un día a la vez, así como estamos viviendo el tiempo de hoy, hermano Frío.
0: Ajá.
1: Caballo compone la alabanza.
0: Exactamente.
1: Así es, hermano Frío, solo para saludarlo y que ponga mi himno.
0: ¿Cómo no, mi hermano?
1: Vaya, hermano Frío, Dios le bendiga.
0: Vaya, bendiciones, mi hermano, bendiciones. Vaya, hermano, en esta mañana.
2: Y otra

Y dice una gran verdad, un día a la vez. Porque ese día que vaya a terminar, ¡ah, qué triste va a ser eso, de veras! Hoy quiero agradecerle a todos los hermanos. Vamos a orar en esta mañana por las necesidades que todos, de una u otra manera, estamos pasando, ¿verdad? Y a veces no entendemos nosotros por qué suceden las cosas. No las entendemos. Por eso Jesús le dijo a Pedro, ahorita no lo entendés, mañana lo vas a entender. Muchas cosas que nos pasan. Yo era uno, no entendía. Yo varias veces como que le reclamé a Dios. Hasta a través del tiempo comencé a ver las cosas diferentes. Pero es necesario que todo esto acontezca. Hoy pues ponemos en las manos del Señor las necesidades que han puesto, ¿verdad? La salud de mi hermano Augusto, ¿verdad? Un hombre que hasta yo también me asombraba cuando estaba en Urbanización González, la emisora. Cuando sentía ahí aparecía el hermano las 5:30 de la mañana. Ya venía siempre allá por el Zapote, a Matitlán, por de ahí venía usted temprano. Donde quiera no aparecía este hombre. Yo sé que Dios es justo y que extenderá su mano. Ahí donde está mi hermano Augusto. La salud de mi hermano Patricio también esta mañana. Aún por su consuegra, creo que eres doña Dora Pérez. Hoy estamos pasando un proceso difícil, como Floridanma Juárez, ¿verdad? Como Dora, que va a ser operada. Cata, que fue operada por su pecho. Y que el Señor vaya dándole sanidad a esa operación. Mi hermano Víctor anhela, ora por sus hijos también. Esta mañana también, Olga Carrillo está orando, que oremos por su nieto. Oh Señor amado, por el matrimonio de mi hermano Juan Alonso, por el matrimonio de mi sobrino también, que vamos a ir a efectuar a San Marcos. Gracias en esta mañana, Señor. Y por muchas personas que están pasando momentos difíciles, que solo tú nos puedes ayudar, Señor, para seguir adelante. Da fuerza, Señor, a cada uno de nosotros. Yo pongo en tus manos

Bueno, como todo principio tiene un final, hemos llegado a la hora en punto, pero yo creo que todos nos hemos deleitado de una manera especial, ¿verdad? Esperamos que nos sigamos gozando porque la programación es todo el día. Para mí ha sido un privilegio estar con ustedes y poniendo siempre en las manos del Señor todas las necesidades que tenemos, ¿verdad? Que Dios les bendiga y que Dios les guarde en esta preciosa mañana.

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0: 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La hora exacta en Guatemala, las 7 de la mañana.
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4: Proverbios capítulo 21, versículo 31 dice así: para la gloria de Dios y en el nombre maravilloso y poderoso de Cristo Jesús. El caballo se alista para el día de la batalla, mas Jehová es el que da la victoria. Ahora leamos todos juntos en voz alta. El caballo se alista para el día de la batalla, mas Jehová es el que da la victoria. Ahora solo ustedes.
5: El caballo se alista.
4: Bendita es la palabra del Señor. Puede sentarse mi hermana, mi hermano, glorificando el nombre del Señor. El tema que en esta oportunidad hemos preparado para que lo compartamos juntos se titula: ¿Es Dios el que nos da la victoria? Es Dios el que nos da la victoria. Y acá lo acabamos de leer en la palabra del Señor. Dice: el caballo se prepara, dice, para el día de la batalla. Pero es Dios, dice, el que nos da la victoria. Lo primero que vemos en la palabra bendita del Señor es que nosotros, como hijos de Dios, Debemos de ser personas diligentes, personas prudentes y personas esforzadas. Es decir, tenemos que prepararnos para cualquier proyecto, para cualquier trabajo, pero nunca confiar en lo que nosotros humanamente podemos hacer, sino confiar en el único Dios que es el que nos hace prosperar. Amén. Que es el que nos da la victoria, como lo dice ahí literalmente. Dice, el caballo, dice, se prepara para el día de la batalla. Pero es Dios, dice, el que nos da la victoria. Cuando Dios llamó a Josué, ¿se acuerda usted? ¿Cómo se llamaba el papá de Josué? Muy bien, se llamaba Nun. Nombres eran raros, eran los nombres antiguos. Josué, dice, hijo de Nun, era ayudante de Moisés, era un fiel ayudante. La Biblia dice que cuando Moisés subió a la montaña a orar, el único que lo acompañó esos 40 días de ayuno fue Josué. Porque ahí a unos metros de distancia, donde Moisés estaba hablando con Dios, recibiendo las leyes de Dios, ahí a unos metros estaba Josué. Josué fue un fiel ayudante de Moisés. De manera que cuando Dios se llevó a Moisés a su presencia, ya tenía preparado a su sucesor. Tenía preparado a Josué, hijo de Nun. Y cuando Moisés murió, la Biblia dice que el Señor le habló a Josué diciéndole: levántate, Josué, hijo de Nun, porque mi siervo Moisés ha muerto. Ahora tú eres su reemplazo. Tú vas a llevar a esta gente, a los hijos de Israel, a la tierra que les he prometido. Imagínese qué bendición. Luego le dice el Señor ahí en Josué capítulo, vamos a leer Josué capítulo 1, versículos 5 y 7.
6: Nadie te podrá hacer frente en todos los días de tu vida. Como estuve con Moisés, estaré contigo. No te dejaré ni te desampararé. Solamente esfuérzate y sé muy valiente para cuidar de hacer conforme a toda la ley que mi siervo Moisés te mandó. No te apartes de ella ni a diestra ni a siniestra, para que seas prosperado en todas las cosas que emprendas.
4: ¡Qué bendición! ¡Qué promesas más gloriosas le hizo Dios a Josué! Primero le dice, así como estuve con Moisés, así voy a estar contigo. Si Dios le promete a Josué que iba a estar con él en todas las batallas, Josué, ¿de qué se tenía que preocupar? De nada, de nada. Si nosotros tuviéramos, bueno, si nosotros escucháramos eso literalmente de nuestro Dios, yo se lo aseguro que tal vez le diría, bueno, entonces que Dios lo haga todo. Si Él dice que va a estar conmigo, que me va a dar la victoria, que yo voy a vencer a mis enemigos, nadie me va a poder resistir, entonces yo cruzo los brazos y no hago nada. Pero eso no fue lo que Dios le quiso dar a entender a Josué. El Señor nuestro Dios le dice, yo voy a estar contigo, Josué. Yo voy a hacer mi parte, pero tú vas a hacer la tuya. Amén. Porque en el verso 7 le dice el Señor a Josué, ¿qué le dice? El verso 7.
6: Solamente esfuérzate y sé muy valiente.
4: Esfuérzate. Dios quiere personas esforzadas. Personas que preparemos a los caballos para el día de la batalla.
7: Imagínense, no es solo que van a hacer el caballito, ya va a decir este caballo va a ser un caballo de guerra, no, hay que entrenarlos, amén. Yo me imagino que los guerreros de ese tiempo, como David, como Salomón no peleó tanto porque Dios les dio paz en su reinado, pero David sí fue un gran guerrero de Dios. Preparaban a los caballos desde que nacían, ya les empezaban a dar los primeros pasos para que llegaran a ser caballos entrenados para la guerra. Por ello dice, el caballo se prepara para el día de la batalla. Dios quiere personas esforzadas, personas que le digamos, Señor, yo voy a hacer mi parte. Yo voy a hacer lo que humanamente puedo hacer con las fuerzas que tú me das para hacer aquello, para hacer lo otro. Pero mi confianza no está en lo que yo haga. Mi confianza está en lo que tú haces, Señor. Amén. La Biblia dice que Dios comisionó a Josué. Y Josué era un gran guerrero. Acuérdese cuando Moisés lo mandó a pelear con los amalecitas. La palabra del Señor dice que Moisés estaba en el monte orando y Josué estaba con la espada y con su ejército peleando con los amalecitas. Josué, hermana, hermano, era un gran guerrero de Dios. Dice amén. Entonces le dice Dios a Josué, tú vas a llevar a este pueblo a la tierra que yo les prometí a los hijos de Israel. Pero para llevar al pueblo de Israel a esa tierra había que conquistar naciones, había que traspasar fronteras, había que pelear, para que me entienda mejor. Y por ello le dice Dios a Josué, tú tienes que ser un hombre esforzado y un hombre totalmente valiente. ¿Cuántos dan gloria a Dios? Porque vas a tener problemas. Y desde ese momento que el Señor comisionó a Josué, yo me imagino, porque así tiene que ser, así sucedió, que Josué empezó a entrenar con su ejército. Empezó a entrenar, a preparar a un ejército que fuera totalmente diestro para ir a la batalla. Se empezó a enseñar la teoría, luego la práctica, y enseguida mandaron a fabricar espadas, arcos, flechas. Imagínense qué inversión económica, mandar a hacer tantísimas armas para cientos y miles de soldados israelitas. Cientos y miles, y miles, y miles, y miles. Eran cientos de miles de arcos, de espadas, flechas, amén, caballos también para ir a pelear, no iban todos a pie. Vuelvo a repetir, acuérdense que Josué era un gran guerrero, sabía de cómo entrenar a un ejército. Moisés lo había preparado tremendamente. Moisés también fue un guerrero cuando estuvo en Egipto. Los reyes, las personas que llegaban a ocupar un trono, no se sentaban solo ahí por cuello. Tenían que ser prácticos, en ser conquistadores. Amén, como Nabucodonosor, que fue un gran conquistador de naciones. Entonces, Josué se esforzó. Josué fabricó espadas. Ahí literalmente no lo dice la Biblia, pero así tuvo que haber sido. Fabricó espadas, fabricó arcos, fabricó lanzas y fabricó flechas. Luego entrenó al ejército para ir a la batalla. Pero ellos no estaban confiando en lo que ellos humanamente sabían. Ellos no estaban confiando en su pericia humana. Ellos estaban confiando en que Dios, que le dio la victoria a Moisés, también se las daría a ellos. ¿Cuántos dan gloria a Dios? Porque la Biblia sí dice, el caballo se prepara. Dios quiere que nosotros, sus hijos, seamos personas esforzadas, personas que nos preparemos en todo sentido, pero no confiar en lo que nosotros sabemos, en lo que nosotros hacemos humanamente, sino confiar en la misericordia y el poder de Dios, que es el que nos da la victoria en todo sentido. Démosle un aplauso al Señor, nuestro Dios, que es el que nos da la victoria. ¿Cuántos creen que el Señor nuestro Dios es el que merece todo el reconocimiento en nuestros logros? ¡Gloria a Dios! Dice la palabra del Señor que Dios le promete a Josué estar con él. Le promete a Josué darle la victoria. Pero le dice algo: pero tú tienes que esforzarte. Tienes que trabajar. Tienes que mandar a fabricar lo que ya mencionamos: espadas, lanzas, flechas. Tienes que entrenar a ese ejército, lo quiero bien pulido. Josué, tienes que esforzarte. Te vas a cansar, te vas a sentir cansado, pero con todo y cansancio tienes que seguir adelante. Tienes que seguir adelante. Tienes que seguir trabajando. Tienes que seguir peleando. Tienes que seguir conquistando. Tú vas a hacer tu parte y yo voy a hacer la mía. Tú vas a atar en la tierra y yo voy a atar en el cielo. ¿Cuántos dan gloria a Dios? Tú vas a desatar en la tierra y yo voy a desatar en el cielo. Dios quiere que sus hijas y sus hijos seamos personas esforzadas. Amén o no amén. No pensemos que como si somos hijos de Dios vamos a pasárnosla toda la vida pereciendo aquí en la tierra y vamos a decir: es que yo tengo un padre que me da de todo. Sabe que Dios no quiere hijas ni hijos haraganes. Dios quiere hijas e hijos diligentes, como lo fue Jesús. Jesús dijo allá en Juan, me parece 5:17, dice: mi padre hasta ahora trabaja. ¿Y qué decía su hijo? Y yo también trabajo. Y él quiere que sus hijos, que somos nosotros, seamos personas esforzadas. Dice gloria a Dios. Leamos ahí segundo libro de Reyes, capítulo 4, verso 3 al 7.
6: Él le dijo: ve y pide para ti vasijas prestadas de todos tus vecinos, vasijas vacías, no pocas. Entra luego y enciérrate tú y tus hijos, y echa en todas las vasijas, y cuando una esté llena, ponla aparte. Y se fue la mujer y cerró la puerta, encerrándose ella y sus hijos. Y ellos le traían las vasijas y ella echaba el aceite. Cuando las vasijas estuvieron llenas, dijo a un hijo suyo: tráeme aún otras vasijas. Y él le dijo: no hay más vasijas. Entonces cesó el aceite. Vino ella luego y lo contó al varón de Dios, el cual dijo: ve y vende el aceite y paga a tus acreedores, y tú y tus hijos vivid de lo que quede.
7: ¡Qué bendición! Aquí en esta escritura encontramos a una mujer que tenía serios problemas. ¿Y cuáles eran los problemas? Dice la Biblia que su esposo, que le servía a Dios, había sido un profeta de Dios, había muerto. Y no le dejó herencia, no le dejó dinero, no le dejó nada. Lo único que le dejó fue una gran deuda. Por ello, no nos metamos a deudas. Mejor si las mujeres no se meten a deudas. Por si se mueren, no le van a dejar una deuda a su esposo, o viceversa. Hermanos, no nos metamos a deudas para no dejar endeudada a la familia. Pero eso lo vamos a hablar más despacio en otra ocasión. Dice ahí que esta mujer tenía un serio problema. ¿Y cuál era el problema? Que su acreedor, o sea, el que le había prestado dinero a su esposo, ahora le estaba cobrando y cobrando y cobrando. Y dice: si no me pagas, yo los voy a esclavizar a ti y a tus hijos. Y la mujer no dormía, estaba preocupada. encerrada ahí en la casa, encerrada no iba a hacer nunca nada. Pero después se acordó que ahí estaba Eliseo, el varón de Dios, y fue y le pidió ayuda. Eliseo no vino y sacó un manojo de billetes, no te preocupes, porque eso es lo que la gente más quisiera cuando tiene problemas, es que les den dinero, dinero y seguir de haraganes. No. Hay gente que tiene problemas y ahí anda de iglesia en iglesia, va a pedir dinero y van a esta, va a la, y ahí agarraron costumbre de andar pidiendo dinero porque no les gusta trabajar. Y cuando no se les da, se enojan. Ay, esa iglesia hablan de amor y no tienen amor, porque yo tenía necesidad y no me dieron nada. Y la mujer que tenía este serio problema estaba endeudada a punto que la esclavizaran a ella y a sus hijos. Va con Eliseo y Eliseo le dice, cuéntame, ¿qué tienes en tu casa? Ay, mi señor, solo tengo una botella de aceite, una vasija de aceite. Entonces, Eliseo, obviamente Dios a través de Eliseo, le dice, entonces vamos a hacer algo. ¿Quieres salir de tu problema? Sí, dice la mujer, pensó que le iban a dar dinero. Anda y consigue todas las vasijas vacías que puedas. De todos tus vecinos, presta vasijas, vasijas y más vasijas vacías. No quiero que vayas a andar pidiendo dinero ahí con la gente, le dijo Eliseo, porque para los hijos de Dios es vergüenza andarle pidiendo dinero a la gente, a los vecinos. Cuando usted tenga problemas, mejor doble rodillas y pídale a Dios, pero no le pida al vecino, ni a la vecina, ni al compañero de trabajo. Pídale al Rey de Reyes y Señor de Señores. Pida oración en la iglesia para que el Señor le ilumine cómo va a salir de aquel problema, de aquella deuda. Amén. Ella va y le pide a Eliseo una ayuda. Eliseo le dice, ¿qué tienes en tu casa? Una vasija de aceite. Ok, le dice Eliseo. Entonces anda y pide todas las vasijas vacías que puedas. Y cuando ya hayas traído muchas vasijas, una camionada de vasijas, o dos camionadas de vasijas, entonces con ese aceite que tienes, te vas a poner a llenar, echarle aceite a la primer vasija, y cuando ya la tengas llena, la vas a poner aparte, y la otra, y la otra, y la otra, y la otra, y la otra, y la otra, y la otra. Porque cuando nosotros estamos trabajando, Dios está respaldando de arriba. Cuando nosotros nos estamos moviendo aquí en la tierra, Dios está actuando desde el cielo. Cuando sus hijas y sus hijos dicen, Señor, en tu nombre voy a vender estas tostadas, de esas tostadas Dios te puede bendecir maravillosamente, grande, grande, grandemente. Aleluya. Y dice la Biblia que aquella mujer fue e hizo como Dios le mandó a través de Eliseo. Fue y prestó todas las vasijas que pudo y empezó a llenar la primera, la segunda, la tercera y así. Cuando terminó de llenarlas todas, le dice a sus hijos, tráigame otra vasija porque el aceite no se termina. Es que cuando nosotros le hacemos caso a Dios, las bendiciones no se terminan. Y le dice a su hijo, ya no hay vasijas vacías. Ya tenían camionadas de aceite para poner una fábrica. Amén. Un almacén, de una vez, nada que fábrica, ya estaba fabricado el aceite. Y dice la palabra del Señor que la mujer fue y le dijo a Eliseo, Señor, ya hice como tú lo me das, ahora vende el aceite. Hay gente que dice, es que me da vergüenza vender. Y todo lo quiere ahí que Dios, que le lleve el pan a la boca. No, hermana, no, hermano. Vende el aceite. Dile a tus hijos que salgan a ofrecer aceite, a ver, muévanse. Dice, gloria a Dios. Y cuando hayan vendido el aceite con ese dinero, vas y paga tus deudas. Ese es otro tema, hay que pagar deudas. No hay que ser estafadores. Los que tienen deudas, páguenlas. Dice, gloria a Dios. El hermano Cooper, que los que tienen deudas, que paguen la deuda. No se quede ahí, es que el hermano me va a perdonar. Sí, el hermano te puede perdonar, pero tú tienes que pagar la deuda. ¿Amén o no amén? Los que tienen promesas en la iglesia, cumplan con su promesa, paguen sus deudas también. Gloria a Dios. Entonces esta mujer hizo su parte y Dios hizo la suya. Con estas escrituras que estamos leyendo, queda claro, hermana, hermano, que Dios quiere que sus hijas y sus hijos seamos personas esforzadas. Personas que no le dejemos toda la responsabilidad a Dios, sino que nosotros hagamos nuestra parte. Leemos otra escritura, otro ejemplo más. Dice por acá, Juan capítulo 11, versículos 38 y 39.
6: Jesús, profundamente conmovido, otra vez vino al sepulcro. Era una cueva y tenía una piedra puesta encima. Dijo Jesús: quitad la piedra. Marta, la hermana del que había muerto, le dijo: Señor, hiede ya, porque es de 4 días.
7: Muy bien, aquí encontramos otro ejemplo. Jesús iba a resucitar a Lázaro, hermano de Marta y María. Eso no lo podía hacer ningún ser humano. La familia de Lázaro, aunque lo querían mucho porque eran 3 hermanos, ni Marta ni María podía devolverle la vida a su hermano. Eso solamente lo hace Dios. Pero antes de devolverle la vida, de hacer ese milagro en aquella familia, viene el Señor Jesús y le dice a Marta: yo voy a hacer lo que tú no puedes hacer. Yo voy a resucitar a tu hermano, pero hazme un favor, María. Marta y María, quiten ustedes la piedra. ¿Qué era más difícil? ¿Quitar la piedra o resucitar a Lázaro? Resucitarlo, obviamente, ¿verdad? Quitar la piedra. Aunque se hubiera tenido que contratar una máquina ahí para que la llegara a hacer. Contratamos una máquina para que llegara y removieran la piedra con una máquina, con un tractor. Pero devolverle la vida a Lázaro, eso ni con todas las máquinas del mundo, ni con todos los médicos del mundo. Eso solamente Dios lo puede hacer. Pero lo que estamos viendo acá es que Dios le dice: yo voy a hacer lo que tú no puedes hacer. Yo voy a devolverle la vida a tu hermano, pero ustedes háganme el favor de quitar la piedra. Y ni eso quería hacer Marta. Ay, Señor, es que a mí se me revuelve el estómago. Es que ya hiede, ya tiene mal olor, Señor. Y yo ya acerqué. Es mi hermano, sí, es mi hermano, pero tú sabes que los muertos al tercer día ya no se aguanta el olor que es. Despide ese cuerpo. Pero el Señor le dice: si quieres ver mi gloria, si quieres ser bendecida, bendecido, tienes que mover la piedra. Y entonces ustedes ya saben el relato. Marta fue y movió la piedra. Yo no sé cómo lo hizo, si pidió ayuda con las personas, sus familiares, sus vecinos. La cosa que dice que removieron la piedra conforme Dios lo hizo. Ellos hicieron su parte, removieron la piedra y Jesús se acercó a la puerta del sepulcro. Y ustedes ya saben lo que dijo. Le dijo a Lázaro: Lázaro, ven fuera. Y aquel que tenía 4 días de estar en la sepultura, a la voz de nuestro Señor Jesucristo, se levantó, empezó a caminar, empezó a hablar. Dios hizo el milagro. Dios hizo el milagro en aquella familia, pero antes de hacer el milagro, aquella familia tuvo que involucrarse en el proyecto, por decirlo. En el evento que iba a suceder, ellos iban a hacer su parte, lo más fácil, y Dios iba a ser la de él. No hay que dejarle toda la responsabilidad a Dios. Hay gente que dice: hermana, hermano, usted no se preocupe, hombre, por la obra. Dios va a proveer, sí, Dios va a proveer, pero a través de nosotros. No espere usted que caiga un poco de dinero del cielo y que nosotros acá, teniendo para invertir en campañas evangelísticas, teniendo para hacer nuestra parte, queremos que vengan y lo hagan los ángeles. Dios lo puede hacer, pero Dios quiere que nosotros estemos involucrados en los proyectos. Amén. Estemos involucrados en su obra. Seamos personas esforzadas, personas que pongamos todo nuestro empeño para poder ver la gloria de Dios en nuestra vida. Fuerte ese aplauso al Señor. Aleluya. ¿Quién vive? ¿Por qué le digo todo esto? Porque dice Proverbios 21:31. ¿Qué dice Proverbios 21:31? Léalo todos juntos en voz alta. Proverbios capítulo 21, verso 31.
6: El caballo se alista para el día de la batalla, mas Jehová es el que da la victoria.
7: Quiero escucharlos a todos ustedes. ¿Qué dice Proverbios 21:31? Dios quiere que nos involucremos en los proyectos. Él dice en su palabra, el caballo se prepara o se alista para el día de la batalla. Dios quiere que nosotros hagamos planes, hagamos preparativos, nos tracemos metas y nos esforcemos para lograrlas. Si hablamos en el ámbito secular, Dios quiere que usted vaya a la escuela. Dios quiere que usted se prepare académicamente. Dios quiere que usted emprenda una carrera universitaria y la logre. Que usted llegue a ser un médico, un ingeniero, una doctora, amén, licenciada. Dios quiere que usted se prepare. Dios no está en contra de la preparación. Dios quiere que sus hijas y sus hijos nos preparemos. Aquellos que pueden ir a la escuela, vayan a la escuela, estudien todo lo que puedan, gradúense de algo, emprendan una carrera y logrenla en el nombre de Jesús. Dios quiere que usted sea una persona esforzada y no que diga, ¿y para qué voy a estudiar? ¿Y para qué voy a ir a la universidad? ¿Y para qué tanta cosa si Dios provee? Dios bendice, sí, Dios bendice, Dios provee. Pero Él quiere que nosotros nos preparemos en todo sentido. Dios quiere que nosotros pongamos todo de nuestra parte. Que usted vaya a la escuela, madrúguese, levante temprano. Si no puede todos los días, pues aunque sea plan fin de semana, busque un horario que no le perjudique para venir a la iglesia. Porque acuérdese, primero hay que servirle a Dios. Primero Dios, primero Dios, primero Dios. Y luego nosotros. ¿Amén o no amén? Dios quiere que nosotros nos involucremos en los proyectos, pero que no confiemos en lo que nosotros hacemos. Si usted se graduó de algo, ya es un doctor, gloria a Dios por ello. Ya es un abogado, gloria a Dios por ello. Ahora es un ingeniero, agrónomo o ingeniero, yo no sé de qué, ¿verdad? Gloria a Dios por ello. Que Dios le concedió adquirir ese título. Pero no confíe, que no piense que porque ahora ya es doctor, que porque ya es ingeniero, que porque ya es esto, que porque ya es lo otro, eso es todo. Usted hizo su parte, usted tiene su título, pero el que le va a dar la victoria en todo sentido es el Señor. No es su pericia, no es su destreza, no es su fuerza física, es la misericordia y el poder de Dios que lo va a llevar a la cima del éxito. Usted va a ser una persona exitosa, pero no por lo que usted hizo, no por su fuerza humana, no por su pericia humana, no por su inteligencia humana, sino por la misericordia y el poder de nuestro Dios. ¿Cuánto le damos un aplauso al Señor? Aleluya. Por ello dice la Biblia, el caballo se prepara. Pero no es el caballo que se prepara, es el hombre que prepara el caballo. El hombre adiestra el caballo. El hombre hace planes para ir a la guerra. Pero es Dios, dice, el que les da la victoria. No es lo mucho que nosotros podamos. Si hablamos en el ámbito espiritual, nosotros como cristianos, en nuestra vida espiritual, si queremos tener una vida íntegra delante de Dios, si queremos ser personas exitosas en nuestra vida espiritual, nosotros tenemos que hacer nuestra parte. Por ejemplo, hay que venir constantemente a la casa del Señor. ¿A qué vamos a venir? A fortalecernos con su palabra. A fortalecernos en el momento de los coros, de la alabanza, de la adoración. Amén. Eso es hacer nosotros nuestra parte. Vamos a tratar la manera de orar como lo manda el Señor Jesús. Velad y orad, dice el Señor, para que no entréis en tentación. Yo voy a hacer mi parte. Yo voy a orar. Por ejemplo, tenemos preparativos para la fiesta que se nos aproxima. No vamos a esperar que Dios venga y lo haga todo, que como es una fiesta, que Dios alquile las sillas, que Dios ponga la promoción en la radio, que Dios haga... No, hermana, nosotros hacemos lo que humanamente el Señor nos concede hacer. Mandamos a hacer la promoción, hay hermanos que mandan a hacer volantes, hay hermanos que se mueven en esta área, el otro y el otro. Vamos a aportar una ofrenda para que la obra de Dios se haga, para que las fiestas se realicen. Nosotros hacemos lo que humanamente podemos hacer en el nombre de Jesús, amén. Pero el que va a darnos victoria es el Señor, el que toca los corazones para que vengan a tener un encuentro con Él, es el Señor. No es lo bonito que hablemos, no es los bonitos anuncios que se manden a realizar, no es que porque el que graba el anuncio es profesional, no es que porque haya una emisora, no es por esto, no es por lo otro, es por la gracia, por la misericordia y el poder de nuestro Dios. Él es el que nos da la victoria. Él es el que nos da la victoria. ¿Es así o no es así? No es que porque, hermano, hoy sí vino gente y tuvimos muchas almas porque 20 días de oración. No es por eso. Es que tal vez hermano Cooper hizo muchos ayunos por el aniversario, por eso es que hubo mucho mover espiritual. No fue ni por los ayunos, no fue ni por la oración, no fue por la promoción, no fue por las ofrendas que dimos, no fue por nada de eso. Nosotros nos preparamos en todo lo que pudimos, pero la victoria vino del Señor. La victoria es del Señor. Él es el que toca los corazones. Él es el que cambia las vidas. Él es el que transforma las vidas de las mujeres y de los varones. Es Él el que nos da la victoria. Toda la gloria, todo el reconocimiento, todos los aplausos es para Él y solamente para Él, porque es Él, es Dios, amén, el que nos da la victoria. Démosle un aplauso al Señor si quiere dárselo. Estamos hablando, pero ahora vamos a ver qué es lo que dice la Biblia. Dice la palabra del Señor en el Salmo 33, versos 16 y 17.
6: El rey no se salva por la multitud del ejército.
7: ¿Qué dice?
6: El rey no se salva por la multitud del ejército. Ajá. Ni escapa el valiente por la mucha fuerza. Uh-huh. Vano para salvarse es el caballo. La grandeza de su fuerza a nadie podrá librar.
7: Mire cómo reconocen los hombres de Dios como David. David dice, el rey no se salva por la multitud de su ejército. David había preparado a cientos de miles de soldados. Acuérdense que David tenía 30 hombres que se le conocen como los 30 valientes de David. Y solo uno de esos valientes, dice, era capaz de matar a 1000 hombres. Había uno de los valientes de David que dice que peleó, mató a 1000 hombres y la espada le quedó pegada a la mano todavía. Imagínense qué hombres los que Dios le había dado como guardaespaldas a David. Estoy hablando solamente de uno de los valientes de David. Y David tenía miles y miles de soldados con esas características. Pero la confianza de él no estaba en sus guerreros terrenales. La confianza de David estaba en su guerrero celestial, el que peleaba sus batallas y le daba la victoria. El que peleaba sus batallas y le daba la victoria. Por ello dice, el rey no se salva por la multitud de su ejército, sino por la misericordia de Dios. Ellos preparaban a los caballos para la guerra, preparaban a un ejército, pero estaban conscientes que su socorro, su auxilio, su victoria venía de Jehová, que hizo los cielos y la tierra. Por ello dice el salmo, de Jehová viene mi socorro. Bendito sea el nombre del Señor. Dice, vano para salvarse es el caballo, la grandeza de su fuerza a nadie podrá librarlo. Leamos otra escritura, Salmo 20 también es escrito por David. Salmo de David, Salmo 20, versículos 7 y 8.
6: Estos confían en carros y aquellos en caballos, mas nosotros del nombre de Jehová nuestro Dios tendremos memoria. Ellos flaquean y caen, mas nosotros nos levantamos y estamos en pie.
7: Gloria a Dios. ¿Cuántos creen que vale la pena confiar en el único Dios Todopoderoso? El salmista dice, el salmista David dice, aquellos confían en carros de guerra, por supuesto. No vaya a pensar que como los carros que vi allá en el parqueo. Aunque hay gente que confía en esas cosas. Pero dice, estos confían en carros, carros de combate, carros de guerra. Y los otros confían en los caballos de guerra que tienen. Pero ¿saben una cosa? Confiar en los caballos, confiar en los carros de guerra, confiar en los ejércitos poderosos o en la fuerza militar es vano. Porque dice, ellos flaquean y caen. Pero nosotros, dice, los que nos hemos preparado, pero no confiamos en la preparación humana, nosotros, dice, nos levantamos. ¿Cuántos dan gloria a Dios? Aquellos flaquean y los otros se caen, pero nosotros, dice, de Jehová tenemos memoria, como diciendo, nosotros no confiamos en los caballos, no confiamos en los carros, no confiamos en los títulos, no confiamos ni siquiera en la empresa que tenemos, no confiamos en el negocio que tenemos, nosotros confiamos en el Creador y dueño de todo el universo. ¿Cuántos dan gloria a Dios? Nosotros confiamos en el nombre de Jehová. Ellos flaquean, nosotros se caen, pero nosotros, los que confiamos en el Señor, vamos para arriba, nos levantamos, somos prosperados, tenemos victoria, porque la victoria es del Señor. ¿Cuántos pueden decir amén? Gloria a Dios. Por ello dice Salomón, Proverbios 21:31, el caballo se prepara para el día de la batalla. Señal que tenemos que prepararnos. ¿Quiere usted alcanzar metas en su vida, trácese metas y procure alcanzarlas. Pero no le dé la gloria a usted a su esfuerzo. No le dé la gloria a su maestro que tuvo allá en la universidad. Hay que estar conscientes que nosotros estamos haciendo nuestra parte. Pero no es por lo que usted haga. No es por el negocio que tiene. No es por el jefe de buen corazón que tiene. Es por la misericordia de Dios. Es Dios el que está usando la vida de ese jefe que usted dice que por él tiene usted. No, Dios lo está usando como un instrumento, pero no es él, es Dios que lo está usando para traerle bendición a su vida. Dele la gloria a Dios, dele la gloria a Dios, no se la dé al hombre. Désela al Señor. Es Dios el que lo está llevando al éxito. Es Dios el que lo está haciendo prosperar. ¿Cuántos alaban a Dios? ¿Amén o no amén? El caballo se prepara, dice, para el día de la batalla. Pero es Dios el que nos da la victoria. Es Dios el que nos da la victoria. ¿Usted lo cree así? Deuteronomio capítulo 8 y en su verso número 18.
6: Si no, acuérdate de Jehová tu Dios, porque Él te da el poder para hacer las riquezas, a fin de confirmar su pacto que juró a tus padres, como en este día.
7: En los versos anteriores, el Señor nos dice, cuídate de no olvidarte de Jehová tu Dios. No digas en tu corazón, dice el verso anterior, mi fuerza, mi poder, mi pericia, mi inteligencia, mi jefe, me ha traído estas riquezas. Dice el Señor en el verso anterior, no le atribuyas tu éxito a alguien fuera de mí, dice el Señor. Sino acuérdate de Jehová tu Dios, porque es Él, dice, el que te da el poder. Dios te ha dado la sabiduría. La sabiduría no vino del planeta, ¿qué? Júpiter, luna, sol. ¡No! Tu socorro, la sabiduría viene de Dios a tu vida. Es Él el que te da la sabiduría. Es Él el que te da la fuerza para que salgas, para que vayas a la escuela, para que vayas a la universidad. Dios te da la inteligencia para que seas un buen estudiante. Esa inteligencia no vino por encanto, no vino por herencia de los padres, de los abuelos. Esa inteligencia, esa sabiduría viene de Jehová, que hizo los cielos y la tierra. Es Él el que te está dando la sabiduría, el que te está dando el poder, el que te está abriendo las puertas para traerte bendiciones materiales. Dice gloria a Dios. Acuérdate de Jehová tu Dios. Atribúyele la victoria que has adquirido al Señor nuestro Dios. No se la atribuyas a tu inteligencia. No se la atribuyas a tu título universitario. No se lo atribuyas al maestro que tuviste allá en la secundaria o allá en la universidad. No, hermana, hermano. Ciertamente fueron instrumentos que Dios te colocó ahí en tu caminar para llevarte a la victoria. Fueron escalones, fueron instrumentos para que tú vinieras escalando. Pero ellos no hicieron eso porque fueran buenas personas. Fue Dios el que las puso en tu camino. ¿Cuántos dan gloria a Dios? Fueron instrumentos que Dios te colocó ahí para llevarte a la prosperidad, para llevarte a la cima del éxito. Atribúyele la gloria, la honra, el reconocimiento al único Dios verdadero. ¡Aleluya! ¿Cuántos alaban a Dios? ¿Cuántos podemos darle un aplauso al Rey en este día? ¿Cuántos creen que nuestro socorro viene de Jehová, que hizo los cielos y la tierra? ¿Cuántos creen que es Dios el que nos hace vencer? ¿Cuántos creen que es Dios el que nos da la victoria? en todos nuestros proyectos, en nuestra salida y nuestra entrada. Es el Señor, nuestro Dios, el que nos da la victoria. Nosotros hacemos lo que podemos, pero Dios hace lo que nosotros no podemos hacer. Bendito sea el nombre del Señor. Así que mi hermana, mi hermano, Dios quiere que sus hijas y sus hijos seamos personas esforzadas, personas que nos preparemos en todo sentido. En el ámbito secular, como también en el ámbito espiritual. Pero que en ningún momento le atribuyamos la gloria, el reconocimiento a todos los esfuerzos humanos, sino le atribuyamos la gloria y el reconocimiento al único Dios verdadero, que es el que nos hace victoriosos. Vamos a ponernos de pie. Amén.

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aplausos, diga gloria.

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¿Qué tal? Muy buenos días Guatemala, buenos días a todas y a todos. Qué bendición poder saludarlas, poder saludarles en esta mañana de lunes 24 de agosto. Ya pasamos bastantes días de este mes. Exactamente el otro lunes le decimos adiós a agosto. Qué rápido, ¿verdad, hermanitas, hermanitos? Qué velocidad. Así que muy buenos días, bienvenidas y bienvenidos. Espero que esta semana la disfrutemos, que esta semana sea de éxito, de cambios, y que esta semana podamos ver la gloria de nuestro Padre Celestial. Así que bienvenidas y bienvenidos. Bendiciones, que Dios les bendiga, que Dios les guarde, les proteja de una manera especial.

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Vamos a ver, muchachos, quedémonos marcando ahí, por favor. Marquemos nada más. Vamos a ver. ¡Y a su nombre! Vamos, ya estamos en lo último y concierto. Pero me gustaría que estuviéramos más acopladitos. Usemos las palmas con esto que dice más o menos y que se oiga fuerte. ¡No!

0: buenísimo. Así que este lunes, hermanas, hermanos, estamos iniciando con todo el gozo en nuestros corazones, con la actitud del Señor positiva, con buenas expectativas, con buenos deseos, pero realmente solo con desear que nos vaya bien no vamos a lograrlo. Tenemos que orar, tenemos que buscar a Dios, tenemos que trabajar, tenemos que estudiar, tenemos que levantarnos temprano, tenemos que esforzarnos, porque el que se esfuerza recibe la bendición de Cristo Jesús. Bueno, ya sabe usted, 2250 6681 y 5421-8102 para que se pueda comunicar con nosotros en esta preciosa mañana. Mañana. Bueno, sí. Ya les voy a ir informando algunas situaciones de esta semana, porque imagínense, ya hoy es 24, primero Dios, ya hoy es 24. Qué rápido pasa el tiempo. No se les olvide que hoy tenemos culto de oración e intercesión.
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0: tenemos culto de oración e intercesión en Iglesia Central El Misterio de Dios a las 6:30 de la tarde. Yo recuerdo que el año pasado, fue desde enero y duró bastante tiempo la cuestión de las guerras entre Irán, Estados Unidos, Israel, todavía este año, ¿verdad? Por supuesto. Entre muchos lugares de por allá de Occidente, del mundo, no del país de Guate, y todos alarmados, y que el petróleo, y que la gasolina, etcétera, etcétera. Ahora, pues, en Venezuela, en Colombia, en España, en Indonesia, en Japón, han habido terremotos. Y hoy en la mañana, hubieron dos sismos fuertes en Costa Rica. Entonces, también hubo en Perú. Entonces, lo que trato de decir es de que la gente se preocupa, se alarman. Pero en la Biblia dice que habrán terremotos y guerras. Y guerras ya hemos escuchado. Y los terremotos ahora, nunca en la vida se había visto tanto. Dos terremotos juntos, siempre pasaban pues cada tantos años en los países. Ahora como que están en competencia los terremotos a ver a qué país le toca. Pero Dios puede permitir eso, pero nosotros los seres humanos, pase lo que pase, no queremos comprender, no queremos entender, no queremos aceptar, no queremos buscar a Dios, no queremos ir a su casa, queremos seguir pecando, queremos seguir fornicando, queremos seguir adulterando, queremos seguir haciendo cosas que no son buenas, como robando, mintiendo, criticando a los hermanitos de la iglesia, etcétera, etcétera. Y Dios, hermanas y hermanos, ya nos está avisando que nos preparemos, que nos consagremos, que nos limpiemos, porque Él solamente se llevará una iglesia sin mancha y sin arrugas. Así que hoy lunes es un buen día para retomar las cosas buenas, para tomar conciencia. Ya no sé por lo que usted ha vivido, por lo que usted está viviendo, pero de repente hoy lunes usted tenga que tomar una decisión de renunciar a eso que le está alejando del Señor. No le tengo que decir. Usted sabe, haga ese examen, diga, es bueno, es correcto, es prudente, humanamente esto está bien. Bueno, usted ya es adulta, usted es adulto, puede responderse. Y si no, entonces pídale al Señor su dirección, que le guiará y le dirá lo que tiene que hacer y lo que no tiene que hacer. Entonces, amigas, amigos, ya lo saben, por favor. Espero que ustedes puedan buscar a Cristo Jesús en el nombre que sobre todo nombra.
1: Gracias, Padre, por esas fuerzas de búfalo que tú nos das.

0: que la palabra de Dios seguro está en Cristo. Nueva criatura es, las cosas viejas pasaron, he aquí todas son hechas nuevas. Somos nuevas criaturas en Él.
1: Cante conmigo.

0: alabamos. Te alabamos, Señor.
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Sí. Ernesto Canto, Mis Lágrimas, en la voz de Francisco Orantes, a través del 1480 AM, El Misterio de Dios, que transmitimos todos los días desde las 5 de la mañana hasta las 8 de la noche, con distintos programas, con distintas franjas, con distintos operadores y locutores, Palabra de Dios que edifica su vida, espacios de oración y mucho más. Amigas, amigos, hermanas, hermanos, ¡qué radio tan hermosa la que Dios nos ha prestado acá en Guatemala! Y bueno, quiero agradecer, tomar un minuto para agradecer a todas las hermanas y hermanos que estuvieron asistiendo este fin de semana a Iglesia Central El Misterio de Dios, buscando a Cristo de corazón con todas sus fuerzas, porque no hay nada más hermoso y más lindo que buscar a Cristo Jesús. Gracias a todas y a todos los que llegaron, los que participaron, los que ofrendaron, los que estuvieron llegando el sábado, ayer domingo, de distintas zonas, de distintos lugares, para congregarnos en la casa del Rey de Reyes y Señor de Señores. Les agradecemos un montón. Y hoy tenemos culto de oración e intercesión, iniciando la semana con buena actitud y orando, por supuesto, para colocar en las manos del Todopoderoso nuestra vida. Amén. Gloria al Señor. Gracias a todas y a todos por sus ofrendas, por sus oraciones, por estar allí en sintonía en los distintos lugares de nuestra hermosa y bella Guatemala. Vamos a ir con más música, ya casi vamos a ingresar al espacio de oración, así que siga con nosotros, por favor.

Vamos a orar en esta hora en el nombre de Jesús. Le invito a que se una y oremos con todo nuestro corazón, porque no hay nada más hermoso que orar y platicar con el que todo lo sabe y nuestro fiel amigo, que es Cristo Jesús. Amado Padre que estás en los cielos, en la tierra y en todo lugar, muchas gracias, Señor, te damos en esta preciosa hora de la mañana de este lunes, por la oportunidad que tenemos de poder orar, poder estar con vida, poder acercarnos al dueño del universo, lo quieran aceptar o no los agnósticos, los ateos. Tú eres el dueño, tú eres el dueño, tú eres el dueño. Tú formaste el mundo. Gracias, oh Dios eterno y maravilloso, Padre glorioso, por tus bendiciones, por tu grandeza, por tu fidelidad. En este momento, esta mañana, queremos colocar en tus manos esta semana. Ya es casi la última. Esta semana casi son los últimos días. Le decimos adiós al octavo mes. Ya solo nos quedarían 4 mesecitos para que el año 2026 se termine. El tiempo ha pasado tan rápido, Señor, tan rápido. Pero tu misericordia y tu fidelidad hasta hoy ha estado presente, y por eso estamos agradecidos contigo. Por eso, mi Dios, estamos contentos. Por eso estamos felices, creyendo en los milagros, creyendo en tu fidelidad, creyendo en tu grandeza. Eres tú lo único que necesitamos, eres tú lo único que anhelamos. Padre Santo, en tus manos colocamos esta semana. Yo no sé qué es lo que vendrá, si buenas noticias, malas noticias, pero te rogamos, Señor, que nos des fuerza, valentía para soportar todo lo que venga y para recibir las buenas cosas, porque también seguramente tienes buenas cosas para nosotros. En el nombre de Jesús, te ruego que la tristeza se vaya, que el enojo se vaya, que la angustia se vaya, que la desesperación se vaya, y tus hijas y tus hijos sean libres, sean sanas, sean sanos por el poder de tu palabra. Padre bendito, por favor, actúa a nuestro favor. Danos la salida, que eres tú mismo. Danos la fuerza. Yo te doy gracias por Radio Horizontes, por este ministerio que este año 2026 cumplirá 14 años llevando tu palabra. 14 años. Oh Señor, gracias, Padre glorioso, Padre misericordioso, por tu grande amor y tu grande fidelidad. Quédate en cada corazón, que sigan gozándose en tu presencia. En el nombre de Jesús.

0: Excelente, amigas, amigos, ya viene el mensaje. Hijos sabios, padres alegres, en la voz de nuestro amado pastor Luis Armando Flores, así que prepare a sus hijos para que escuchen este mensaje.
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4: Proverbios capítulo 23 y en su versículo número 15 dice así: para la gloria de Dios y en el nombre maravilloso de Cristo Jesús. Hijo mío, si tu corazón fuere sabio, también a mí se me alegrará el corazón. Mire, qué preciosa es la palabra de Dios. El tema que en esta oportunidad compartiremos se titula Hijos sabios, padres felices. Yo creo que los que somos padres de familia, me imagino que muchos padres de familia nos están escuchando a través de las ondas radiales. Cuando hablo de padres, también hablo de madres. Gloria a Dios. Yo creo que los padres de familia sabemos el gozo que sentimos cuando nuestros hijos se conducen sabiamente en todo sentido, tanto en el área espiritual como en el área terrenal. Cuando nuestros hijos se conducen sabiamente, aprovechan bien el tiempo, le sirven a Dios, se ocupan en cosas buenas, porque así dice la Biblia, que los que creen en Dios se ocupen, dice, en buenas obras. Y cuando nosotros tenemos hijos que se conducen sabiamente, tanto en el área espiritual como en el área terrenal, uno de padre se siente feliz. Ver uno a su hijo que cuando tiene tiempo libre se viene a la iglesia, busca en qué servir en la iglesia. Desde pequeños empiezan a servir ahí en la iglesia. Ay, hermana, hermano, uno de padre se siente feliz. Uno se siente agradecido con Dios. A uno palabras le faltan para agradecerle al Señor por esa clase de hijos que el Señor nos ha concedido. Por ello dice acá, Dios hablando a través de Salomón: hijo mío, dice, si tu corazón fuere sabio, también a mí se me alegrará el corazón. Vuelvo a repetirle, hermana, hermano, qué felicidad más grande sentimos nosotros los padres de familia cuando tenemos hijos que honran a Dios, que le sirven a Dios, que procuran conducirse sabiamente en esta tierra. Uno se siente feliz, le vuelvo a repetir. Uno se siente agradecido con Dios. Y yo bendigo a los hermanos que me están viendo, que me están escuchando, porque Dios les ha concedido buenos hijos. Hay madres que están felices porque sus hijos desde la mañanita ya les dieron una llamadita felicitándolas ahí por el Día de la Madre. Y también hay madres que tienen esposo, ¿verdad?, que las bendijo desde muy temprano. ¡Qué bendición! Yo creo que esas madres se sienten felices. Pero si acaso hay alguna madrecita por ahí que sus hijos pues no se acordaron de ella, no la saludaron, no le dieron una llamadita, no le dijeron nada, ni ayer ni hoy, de acá pues, de este lugar, nosotros les decimos a las madres de familia que Dios las bendiga, que Dios las fortalezca. Y quiero decirles que no están solas, aunque humanamente tal vez se sientan solas. Hay una gran familia que las amamos y que las bendecimos en el nombre del Señor Jesús. Volvemos al tema que dice: hijo mío, si tu corazón fuere sabio, también a mí se me alegrará el corazón. Somos dichosos los padres que tenemos hijos sabios. Nos sentimos felices y agradecidos con Dios. Ahora, si nosotros los padres terrenales nos sentimos felices cuando tenemos hijos sabios, ¿cuánto más nuestro Padre Celestial, mi hermana, mi hermano, se siente feliz cuando nosotros, sus hijos, decidimos conducirnos sabiamente? Quiero decirle, hermana, hermano, que cuando nosotros, los hijos de Dios, las mujeres y hombres que Dios ha creado a su imagen y semejanza, porque la verdad, todos somos hijos de Dios en creación. Todos somos creados por Dios. Y cuando nosotros como hijos de Dios decidimos conducirnos sabiamente en esta tierra, la Biblia dice allá en Lucas capítulo 15 y versículo número 7, dice que hay fiesta en los cielos. ¿Y quiénes harán fiesta en los cielos? Pues nuestro Padre Celestial con todos los ángeles. Ellos se sienten felices, se sienten contentos cuando nosotros, sus hijos, acá en la tierra, decidimos vivir sabiamente. Hay fiesta en los cielos. Brota una sonrisa de oreja a oreja en la boca de nuestro Señor Jesucristo cuando nosotros aquí en la tierra decidimos vivir sabiamente. Eso lo dice el Señor nuestro Dios allá en Lucas capítulo 15 y versículo número 7. Dice que hay fiesta en los cielos. Usted, mi hermana, mi hermano que me está escuchando, hija o hijo de Dios, ¿desea usted que nuestro Padre Celestial se sienta feliz de que Él tenga hijos e hijas aquí en la tierra? Mujeres y hombres que estamos procurando conducirnos sabiamente. Si usted desea, mi hermana, mi hermano, que nuestro Padre Celestial sonría, que nuestro Padre Celestial se goce allá en el cielo, pues entonces, mi hermanita, mi hermanito, procuremos conducirnos sabiamente. Procuremos conducirnos en esta tierra como a Dios le agrada. Procuremos honrar y servir a Dios en todo sentido, para que nuestro Padre Celestial se sienta feliz allá en ese lugar hermoso donde Él reside. ¡Gloria a Dios! ¿Se acuerda usted, mi hermana, cuando nuestro Señor Jesucristo estaba en esta tierra? La Biblia dice que nuestro Señor Jesucristo se condujo en esta tierra en obediencia a su Padre, al Padre que lo había enviado a esta tierra. Dice la Biblia allá en Juan 6:38, el Señor Jesucristo hablando, dice: yo he descendido del cielo no para hacer mi voluntad, sino para hacer la voluntad de mi Padre que me ha enviado. Y sabe, mi hermana, mi hermano, nuestro Señor Jesucristo, como Hijo de Dios, como el Hijo unigénito del Padre, Él vivió toda su estancia en esta tierra en una obediencia absoluta al Padre Celestial. Dice allá en Filipenses capítulo 2, versículo 8 y 9, dice que nuestro Señor Jesucristo obedeció a su Padre, dice, hasta la muerte, hasta la muerte, y muerte de cruz. Imagínese, ¿cómo no iba a estar el Padre complacido con su Hijo? Por ello, cuando Jesús se bautizó allá en el río Jordán, dice que de pronto se escucha una voz en el cielo diciendo: este es mi Hijo amado, en quien, dice, yo tengo complacencia. Imagínese, el Padre Celestial estaba complacido de tener a su Hijo en esta tierra, que no hacía lo que Él quería, hacía lo que su Padre deseaba que Él hiciera. Imagínese, hermana, cómo se siente nuestro Padre Celestial cuando nosotros, sus hijos, decidimos vivir en esta tierra sabiamente. Por ello le repito lo que dice Lucas 15, verso 7. Dice que hay fiesta en los cielos cuando un pecador se arrepiente. Es decir, cuando alguien en esta tierra decide vivir sabiamente, decide vivir de acuerdo a la palabra de Dios, decide vivir de acuerdo a los mandamientos divinos de nuestro Padre Celestial, dice la Biblia que hay fiesta en los cielos, hay regocijo en el corazón de nuestro Padre Celestial. Por ello, vuelvo a repetirles, mis queridos hermanos, hermanas, hijas e hijos de Dios, hagamos que el corazón de nuestro Padre Celestial se sienta feliz por tener hijos sabios en esta tierra. Gloria sea el nombre del Señor para siempre. Le invito a que venga conmigo y abra su Biblia en la primera carta del apóstol Pablo a los Tesalonicenses. Vamos a escuchar lo que Dios expresa a través de el apóstol Pablo. Gloria a Dios. Primera de Tesalonicenses, capítulo 3, y en su versículo número 8, dice así: porque ahora vivimos, si vosotros estáis firmes en el Señor. Verso 9, por lo cual, ¿qué acción de gracias podremos dar a Dios por vosotros? Por todo el gozo que nos gozamos a causa de vosotros delante de nuestro Dios. Podemos escuchar el gozo que hay en el corazón de nuestro Padre Celestial. Por ello le decía, en esta escritura, Dios expresa el gozo que siente a través del apóstol Pablo. Pablo, obviamente, como un padre espiritual, un líder que amaba a Dios, amó a Dios con todo su corazón y lo sigue amando porque ahora está en el cielo con Dios. Y como padre espiritual de los hermanos de la iglesia en Tesalónica, Pablo se sentía contento. Porque qué padre espiritual, qué pastor, no se va a sentir contento cuando tiene un grupo de hermanos que aman a Dios. Uno de pastor, hermana, hermano, uno se siente contento cuando hay hermanitos en la iglesia que aman a Dios y que buscan mostrarlo de mil maneras. Vienen temprano a los cultos. Están en comunicación ahí con el ministerio, con la iglesia donde se congrega. Están buscando cómo apoyar de mil maneras la obra del Señor, mostrando de esa manera que aman a Dios, que aman su obra. Hermana, hermano, uno de líder, se siente uno contento, se siente uno feliz cuando los hijos de Dios se conducen de esa manera. Pero también cuando los hijos de Dios se conducen de otra manera, irreverentes, no quieren nada con Dios, no reciben el consejo bendito que el Señor nos da continuamente a través de sus instrumentos que Él tiene en esta tierra, pues a uno de líder espiritual, a uno le duele el corazón. ¿Se acuerda usted cuando Pablo le escribió a los hermanos en Galacia y les dice: hijitos míos, ¿por quiénes vuelvo a sufrir dolores de parto hasta que Cristo sea formado en ustedes? ¿Puede usted imaginarse, mi querida hermana y hermano, qué dolores más grandes sufrimos nosotros, los pastores, a quienes Dios nos ha colocado a cargo de un rebaño, cuando los hijos que decimos ser hijos de Dios, pues no lo mostramos? No mostramos que amamos a Dios en ningún sentido. No nos interesamos por el bien de la obra del Señor. No nos interesamos por el bien de las almas, por quien Cristo murió allá en la cruz del Calvario. Uno de pastor, uno de líder se siente triste. Imagínese cómo se sentirá nuestro Padre Celestial. Si en nosotros los líderes espirituales, los pastores que Dios nos ha puesto a cargo de un rebaño, nos sentimos tristes cuando los hijos de Dios pues no quieren mostrar que aman a Dios, nosotros nos sentimos tristes. Y es que a nosotros pues no nos costaron las almas. No fuimos nosotros los que morimos por las almas, por las hijas y los hijos de Dios. Sin embargo, nos sentimos tristes. ¿Cuánto más nuestro Padre Celestial, que un día, dice la Biblia, dejó su trono de gloria, vino a esta tierra a dar su vida por cada uno de nosotros? Él se siente requete triste cuando nosotros no mostramos en ningún sentido que amamos a Dios. Solo decimos que lo amamos y que lo amamos, pero nomás de acá para afuera. No hay acciones que muestren que amamos a Dios. Y la Biblia dice: si ustedes verdaderamente me aman, guarden mis mandamientos, obedezcan mi palabra, busquen conducirse en esta tierra sabiamente, como al Padre Celestial le agrada. Sin embargo, acá dice la Biblia que Dios expresa el gozo que siente a través de su siervo Pablo. Y dice ahí, Primera de Tesalonicenses capítulo 3 y verso número 8. Porque ahora vivimos, si vosotros estáis firmes en el Señor. Si ustedes se están conduciendo sabiamente, dice Pablo, nosotros pues vamos a tener vida. Nosotros vamos a estar alegres. Cuando dice Pablo, vamos a tener vida, vamos a tener un rostro alegre, porque hermana, hermano, muchas veces estamos muertos en vida. Cuando no hay elogios, por decirlo así, Cuando las madres en este día no han recibido un elogio de los hijos, no han recibido un elogio del esposo, no han recibido una palabra bonita del esposo, por ejemplo, recitarle o decirle aquella escritura que dice: muchas mujeres hicieron el bien, pero a ti, chiquita, se te pasó la mano. Ay, hermana, hermano, ¿cómo se sienten las madres? Se sienten bien galanotas. De sus labios brota una sonrisa. En su rostro se les ve que tienen vida, porque alguien, su esposo, sus hijos, le han alegrado el corazón. Y eso es lo que dice el Señor, nuestro Dios, hablando a través del apóstol Pablo. Porque ahora vivimos si vosotros estáis firmes en el Señor. Cuando nosotros tenemos una congregación que está viva en el Señor, que tiene deseo de servir, que muestra, hermano, que tiene deseo de servir, porque ahí están poniéndose a la orden del Señor, diciéndole al pastor, al líder que Dios tiene en esta tierra: pues hermano, pues aquí están mis manos, aquí están mis pies, mire, no tengo mucho, pero lo poco que tengo lo pongo al servicio del Señor. Hermana, hermano, y ahí están buscando a Dios en oración, están leyendo la Biblia, están buscando cómo hacer una vigilia, cómo presentarle una ofrenda, un ayuno al Señor. Uno de pastor se siente feliz cuando uno tiene una congregación viva, una congregación activa, un grupo de mujeres y hombres que ahora somos hijos de Dios, que tenemos la vida de Dios en nosotros. Uno de pastor, uno de líder, uno de padre espiritual, por decirlo así, uno se siente contento, se siente feliz. Imagínese cómo se siente nuestro Padre Celestial cuando Él tiene hijas e hijos acá en esta tierra, que lo honramos, que le servimos en espíritu y en verdad. Uno se siente feliz, y nuestro Padre Celestial, no digamos. Gloria sea el nombre del Señor para siempre. Preciosa es la palabra del Señor. Seguimos leyendo la palabra del Señor. Tercera de Juan, capítulo 1 y verso número 4. No tengo yo mayor gozo que este, el oír que mis hijos, oiga lo que dice, andan en la verdad. No tengo yo mayor gozo que este. Estas son palabras de nuestro Padre Celestial a través de su siervo Juan. No tengo yo mayor gozo que este, el oír, el saber, el ver que mis hijos andan en la verdad. ¿Puede usted ver, hermana, hermano, cómo se siente nuestro Padre Celestial cuando nosotros, sus hijos, decidimos vivir en la verdad? Cuando nosotros, sus hijos, decidimos vivir sabiamente en esta tierra, nuestro Padre Celestial se siente feliz. Se siente contento cuando Él ve, hermana, hermano, que nosotros, sus hijos, procuramos conducirnos sabiamente en esta tierra. Procuramos conducirnos en amor. Procuramos conducirnos con amor. Cuando amamos a los hermanos como amamos a Dios. Cuando amamos su obra. Hermana, hermano, nuestro Padre Celestial se siente contento, se siente feliz. Y nosotros, los líderes, los pastores a quienes Dios nos ha puesto en esta tierra, también nos sentimos felices cuando escuchamos y cuando vemos que los miembros de nuestra congregación, donde el Señor nos ha puesto como obispos, como líderes, como pastores, como encargados, como usted quiera llamarlo, uno de pastor se siente feliz, se siente contento cuando uno ve que hay un grupo de hijas e hijos de Dios que estamos mostrando que no amamos a Dios nomás de diente a labio, sino que lo amamos de puritito corazón, que lo estamos mostrando con hechos, que amamos a nuestro Padre Celestial. Hay gozo en el cielo y hay gozo en el corazón de los pastores a quienes Dios ha puesto como obispos en esta tierra. Bendito, bendito sea el nombre del Señor para siempre. Preciosa es la palabra del Señor. Gloria sea el nombre de Jesús para siempre. Dice la palabra del Señor. Leamos una vez más, tercera de Juan, capítulo 1 y versículo número 4. No tengo yo mayor gozo que este. El oír que mis hijos andan en la verdad. Cuando uno oye, uno ve que los hijos de Dios se conducen sabiamente, se conducen en la verdad, se están conduciendo como verdaderas hijas de Dios, como verdaderos hijos de Dios. Uno de pastor, uno de líder, hermana, hermano, uno se siente feliz. Uno se siente agradecido con Dios. Uno dice, pues no estoy solo. Hay un grupo de mujeres y varones que nos hemos constituido en hijos de Dios y que estamos mostrando que amamos a Dios. Estamos mostrando que honramos a Dios. Estamos mostrando que nuestro amor que sentimos por nuestro Padre Celestial no es un amor solamente de palabras, sino es un amor de hechos, es un amor de acción, es un amor que estamos poniéndolo en obra. Hermana, hermano, uno de líder, uno de pastor, se siente feliz, se siente agradecido con el Padre Celestial. Ahora, ¿cómo se sentirá nuestro Padre? Ya leímos en lo que dice el Señor, porque esta es palabra de Dios la que estamos leyendo. Es cierto que los apóstoles escribieron, por ejemplo, la escritura que leímos de Tesalonicenses, capítulo 3, verso 8, fue Pablo el que escribió esa carta, pero fue inspiración de Dios. Son las palabras que Dios les dictó a sus siervos. Aquí estamos leyendo en la tercera de Juan, dice, y cualquiera puede decir, ah, pero esas son palabras de Juan. No, hermana, no, hermano, es el sentir de Dios, es la palabra de Dios, es Dios hablándonos a través de sus siervos, los apóstoles, Dios expresando el gozo que sentimos los padres espirituales y el Padre Celestial cuando los hijos de Dios nos conducimos sabiamente en esta tierra. Pero ahora quisiera que también viéramos lo triste que se siente Dios. ¿Cómo se duele nuestro Padre Celestial cuando nosotros nos conducimos irreverentemente en esta tierra? Cuando nosotros no buscamos servir, no buscamos amar a Dios, no buscamos servirle, no buscamos obedecerle. Hermana, hermano, el corazón de Dios se duele. Venga conmigo a Génesis. Leamos Génesis capítulo 6, versículos 5 y 6. Y vio Jehová que la maldad de los hombres era mucha en la tierra, y que todo designio de los pensamientos del corazón de ellos era de continuo solamente en el mal. Verso 6. Y se arrepintió Jehová de haber hecho hombre en la tierra, y le dolió su corazón. ¿Puede usted ver, hermana, hermano, en la palabra de Dios cómo se siente el corazón de nuestro Padre Celestial cuando nosotros, los hijos que decimos ser hijos de Dios, estamos pensando solo en cosas malas? Estamos pensando solo en el placer carnal. Estamos pensando solo en las cosas terrenales de esta tierra. Solo en estar construyendo casas para nosotros. Solo en estar haciendo tesoros en esta tierra, y más tesoros, y más tesoros, y nunca pensamos en el Señor, nunca pensamos en su obra. Hermana, hermano, el corazón de Dios se duele. A Dios le da tristeza cuando los que decimos ser hijos de Dios no pensamos en nuestro Padre, no pensamos en su obra. O si acaso a veces nos pasa un pensamiento y uno dice, ah, ¿cómo estarán los hermanos allá en la iglesia? ¿Qué tal les estará yendo vos? Y hasta con un tono burlón, ¿será que van a poder seguir adelante? Y están pensándolo, pero no para bien. Porque si pensaran para bien, lo mostraran. Hermana, hermano, el corazón de Dios se duele. Y si nosotros deseamos que el corazón de Dios esté alegre, pues entonces mostremos que lo amamos. Mostremos, hermana, hermano, que amamos a Dios, que amamos su obra, que amamos su iglesia que Él tiene acá en la tierra, que estamos dispuestos para dar todo lo que podamos en favor de la obra del Señor, en favor de su obra que Él tiene en esta tierra. Dice la Biblia que cuando el hombre piensa solo en él, solo en andar haciendo cosas malas, solo en el placer. Ahora que estamos en casa, hermana, hermano, ocupe su tiempo para leer la Biblia, ocupe su tiempo para orar, ocupe su tiempo para compartir con su esposa, con sus hijos. No ocupe su tiempo para estar ahí en el chat hablando con todo mundo menos con Dios. Hablando con todo mundo menos con los hermanos de la iglesia. A veces decimos no tenemos tiempo de llamar, hacer una llamadita al ministerio, pero sí tenemos tiempo para llamarle a todo mundo, a los dice amigos, compañeros, dice que amigos del Facebook. Yo miro a mucha gente que están ahí que les bailan los dedos para escribir, pero nunca tienen tiempo de enviar un mensajito a los hermanos que le están sirviendo a Dios en el ministerio, diciéndoles, hermanos, sigamos adelante, estamos peleando la buena batalla, no estamos presentes físicamente con ustedes, pero en espíritu ahí estamos orando, ahí estamos levantando las manos, ahí estamos peleando juntos la buena batalla. Qué sabroso se siente cuando uno recibe un mensajito, cuando uno recibe una llamada de esa manera, pero qué triste se siente cuando hay cientos de hermanos que nos hemos reunido, que hemos recibido sanidades, que hemos disfrutado la presencia de Dios, que hasta nos hemos abrazado en este lugar. No recibir una llamadita de los que decimos amar a Dios, de los que decimos amar el ministerio, de los que decimos amar la obra del Señor. Se siente tristeza, se siente dolor, pero poderoso es nuestro Padre Celestial para levantarnos a todos y avivar su obra para gloria de su nombre. Bendito sea el nombre del Señor para siempre. ¿Quién vive? Gloria a Dios. Venga conmigo a Efesios. Efesios capítulo 4. Y vestidos del nuevo hombre, criados según Dios en la justicia y en santidad. Llénense de Dios, dice el apóstol. O más bien dicho, Dios hablando a través del apóstol. Por lo cual, desechando la mentira, hablad verdad cada uno con su prójimo, porque somos miembros los unos de los otros. Hablen verdad. Cuando nos demos un saludo, que ese saludo sea de verdad. Cuando decimos que amamos a Dios y amamos su obra, que esas palabras sean veraces, no mentirosas. Dice gloria a Dios. Dice así. El Señor hablando a través del apóstol Pablo, por lo cual desechando la mentira, hablad verdad cada uno con su prójimo, porque somos miembros los unos de los otros. Aírense, pero no pequen, no se ponga el sol sobre vuestro enojo. Está prohibido por el Señor que nosotros, sus hijos, pasemos un día enojados con los hermanos. Y hay hermanos que no solo pasan un día, pasan meses y hasta años. Hace unos días hablábamos con un hermano, ya hace tiempo que pasó eso. Y nos decía, sabe que hace tal fecha yo me molesté con usted, y hasta hace poco, hace unos días, estaba pidiendo disculpa porque hace como 4 o 5 años se enojó con nosotros. Imagínense cuánto tiempo pasó ese hermanito molesto, enojado aquí en la iglesia, dice, alabando a Dios, leyendo la Biblia, recibiendo la palabra de Dios y sintiendo enojo con su hermano y sintiendo enojo con el pastor, sintiendo enojo con la familia pastoral. Mira, hermana, hermano, qué tremendo. Si el Señor viene, esa persona se queda, porque el Señor dice, no se ponga el sol sobre vuestro enojo. Si nos molestamos por algo, porque se nos llamó la atención injustamente y nos sentimos dolidos, pues no salga de esta casa cuando venga a estas reuniones. No salgan sin antes pedir disculpas. No salgan sin antes decir, hermano, yo me sentí mal, pero perdóneme, le doy un abrazo en el nombre de Jesús. Quiero irme en paz a mi casa, porque si este día viene el Señor, yo no me quiero quedar. Quiero irme con Él. Quiero estar con Él. Quiero estar con Él. Quiero sentir su presencia. Bendito sea el nombre del Señor. Gloria a Dios. Airados, dice, pero no pequéis. No se ponga el sol sobre vuestro enojo, ni deis lugar al diablo. El que hurtaba no hurte más, sino trabaje haciendo con sus manos lo que es bueno, para que tenga que compartir con el que padece necesidad. Qué preciosa es la palabra del Señor. Vamos a seguir leyendo. Ninguna palabra corrompida salga de vuestra boca, sino la que sea buena para la necesaria edificación, a fin de dar gracia a los oyentes. Verso 31. Quítense de vosotros toda amargura, enojo, ira, gritería, maledicencia y toda malicia. Porque el Señor quiere que nos despojemos de todas estas cosas, porque todas estas cosas, si nosotros como hijos de Dios las practicamos, el corazón de Dios se entristece, porque todo eso es contra la naturaleza divina. Todo lo que estamos leyendo acá es contra la voluntad de Dios. Nosotros como hijos de Dios no podemos tener estas cosas en nosotros. Tenemos que hablar la verdad y nada más que la verdad. Tenemos que amar de corazón a Dios, no decir que lo amamos cuando no es así, porque la Biblia dice, Dios no puede ser burlado. También dice la palabra del Señor que tenemos que despojarnos de toda amargura. Hay hermanitos que dicen que aman a Dios y andan amargados, andan molestos, andan con raíces de amargura ahí en su corazón. No, hermana, no, hermano, eso entristece el corazón de Dios. La palabra del Señor dice ahí en el verso 30, Efesios 4:30, dice: y no contristéis al Espíritu Santo de Dios. El Espíritu Santo de Dios, o sea, Dios que está en nosotros, Él se pone triste cuando nosotros nos conducimos de esa manera. Cuando nosotros estamos molestos, estamos amargados, estamos resentidos porque, el hermano no nos llama. El hermano ni siquiera se molesta en hacernos una llamadita, y a veces uno los llama y los llama y no contestan. Gloria a Dios, pero qué bonito fuera de que si el hermano no nos llama, pues yo voy a dar ese paso, yo voy a hacer esa llamadita, yo voy a romper esa barrera, yo voy a estar en paz con mi hermano. La Biblia dice, buscar la paz con todos y la santidad, sin la cual nadie puede ver al Señor. Si mi hermano no busca comunicarse conmigo, entonces yo voy a buscar comunicarme con él. Dice la palabra del Señor que cuando nosotros nos conducimos irreverentemente, contristamos al Espíritu, hacemos que el corazón de Dios se ponga triste, hacemos que el corazón de Dios se duela. Sabe, hermana, hermano, que nadie más que Dios, como nuestro Padre Celestial, como el Padre de toda una iglesia, de millones y millones de mujeres y hombres en el mundo, porque por fe sabemos que la iglesia universal es una iglesia grande. El apóstol Juan tuvo una visión y dice que habían millones y millones de gente de toda la tierra delante de nuestro Padre Celestial. Y esa es la iglesia universal. No somos dos, tres hermanitos ahí, no, hermana, hermano, son millones y millones de personas, de mujeres y hombres que nos hemos constituido en hijos de Dios. Pero Pero ojalá que estos millones y millones que nos hemos constituido en hijos de Dios, busquemos andar en armonía, busquemos andar en santidad, busquemos conducirnos sabiamente en esta tierra, honrando a Dios, trabajando, ocupándonos en nuestro negocio lícito, no en negocios ilícitos, en trabajos lícitos, no trabajos ilícitos, honrando a Dios de mil maneras, para que en los labios de nuestro Señor Jesucristo, de nuestro Padre Celestial, brote una sonrisa de oreja a oreja, que en los cielos haya fiesta, haya alegría, porque Dios tiene hijas, tiene hijos en esta tierra que se están conduciendo sabiamente, porque quieren honrar a Dios y desean que Dios el Padre también nos honre a nosotros. Bendito sea el nombre del Señor. Estamos viendo en la palabra de Dios que el corazón de nuestro Padre Celestial se pone triste. Y sabe, hermana, hermano, amiga, amigo que me está escuchando, no solo se pone triste, sino hasta derrama lágrimas por nosotros. En la Biblia encontramos a nuestro Señor Jesucristo en varias ocasiones llorar por su pueblo. Venga conmigo a Lucas. Lucas capítulo 19, versículo 41. Ya vamos a terminar. Dice así: cuando llegó cerca de la ciudad, está hablando de la ciudad de Jerusalén. Jerusalén es la ciudad de Dios. Al verla, dice, lloró sobre ella. ¿Y sabe qué dijo? Allá en Mateo 23, 37, dice, Jerusalén, Jerusalén que matas a los profetas y apedreas a los que te son enviados. ¿Cuántas veces quise juntar a tus hijos como la gallina junta a sus polluelos debajo de sus alas y no quisisteis? Hermana, hermano, podemos ver a nuestro Señor Jesucristo llorando porque les enviaba a sus mensajeros. Les envió el Señor a sus profetas con mucho amor. Los ungió con su espíritu, como en el caso del profeta Elías. Hablábamos hace unos días que Dios lo llenó con su espíritu. Y luego llena con su Espíritu Santo a Juan el Bautista, un hombre que se parecía a Elías. Y después de estos tres hombres llenó a su iglesia, que es el tercer Elías. Dios enviando su palabra a través de sus siervos. ¿Y para qué manda su palabra a través de sus siervos? ¿Por ganas de molestarnos? ¿Por ganas de fastidiarnos? No, dice ahí, les he enviado mi palabra, les he enviado a mis siervos para protegerlos, para que ustedes estén bien en la tierra. Pero en lugar de recibir ese regalo, en lugar de recibir a mis siervos, los han matado, los han apedreado, los han aserrado, han hecho estragos con ellos. Y vemos al Señor Jesús llorando por Jerusalén, diciendo: Jerusalén, Jerusalén, que matas a los profetas y apedreas a los que te son enviados. Y les dice: ¿cuántas veces, hijos, quise juntarlos, quise protegerlos, así como la gallina junta sus pollos debajo de sus alas, y no han querido? Hermana, hermano, Dios en estos días hablándonos, sabe que Dios quiere sanarnos. Dios quiere enviar sanidad, y Él quiere, para Él no hay nada imposible. Yo creo con todo mi corazón que solo con un pensamiento de Dios esta pandemia se disipa, no solo de Guatemala, sino del mundo entero. Ay, hermana, hermano, pero en lugar de acudir a Dios, en lugar de buscar a Dios, en lugar de decirle a la gente que solo Dios es el único que nos puede sanar, ¿cuántas personas le están pidiendo a otra cosa que no? A otra cosa, o a una cosa, o a dos cosas, en lugar de buscar a Dios. La Biblia dice que solo en Dios hay salvación, solo en Dios hay vida eterna, solo Dios es el único que perdona pecados, solo Dios es el único que sana todas nuestras dolencias. Pero la gente no busca protegerse en el Señor. Están buscando protegerse con vacunas, con medicinas, esperando que de aquí a unos
5: a un tiempo alguien se invente una medicina, mientras tanto mucha gente está muriendo, mucha gente está careciendo, mucha gente no tiene comida, mucha gente se está quedando desempleada. ¿Por qué no buscar el socorro de Dios? Si la Biblia dice: alzaré los ojos a los montes, ¿de dónde vendrá mi socorro? Y la respuesta de Dios es esta: mi socorro, mi ayuda viene solamente de Jehová, que hizo los cielos y la tierra. Si Guatemala buscara el socorro en Dios, Dios nos daría protección, Dios nos daría sanidad, Dios nos daría muchas cosas buenas. Pero el hombre no quiere buscar a Dios. Y aún los que decimos ser hijos de Dios, estamos alejados de Él. No lo buscamos en adoración. ¿Dónde está la iglesia? La iglesia está escondida. La iglesia está desaparecida. La iglesia está de vacaciones en lugar de estar orando, orando, orando, peleando la buena batalla, preocupándose por la obra del Señor. La iglesia está escondida. Ah, pero sí queremos la respuesta de Dios. Sí oramos, decimos nosotros, para que Dios nos envíe sanidad. No va a enviar Dios sanidad si no acudimos de corazón a la protección divina del Señor. Estamos haciendo nosotros, los que decimos ser hijos de Dios, que el corazón de nuestro Padre se sienta triste. Dice la Biblia: le duele su corazón a Dios. Y no solo le duele su corazón, sino lo vemos llorar. Lo vemos llorar diciendo: Jerusalén. Ahora está diciendo: hijos e hijas de Guatemala, ¿cómo me duele el corazón? Cuando en lugar que la iglesia esté buscando a Dios, muchas veces están acostados ahí con el control viendo cosas en la televisión. Qué triste. Haciendo que el corazón de nuestro Padre se sienta triste. Esperando con ansias que nos den luz verde para irse a las playas. Ya la gente está desesperada. Ahí sí se desespera, porque quieren libertad para ir a pasear. Pero no están desesperadas, desesperados, porque quieren reunirse en la casa de Dios. No están con hambre, como dijera el salmista: mi alma tiene sed de Dios. Y dice: ¿cuándo me presentaré delante de ti? Fueron mis lágrimas mi pan de día y de noche. Sabe, hermana, hermano, que este siervo que les está hablando espera con ansias que nuestro presidente de Guatemala nos dé luz verde para reunirnos, para volver a celebrar esas fiestas hermosas para nuestro Dios, para celebrar esos servicios de acción de gracias por la victoria que ya viene en camino para la iglesia de Jesucristo. Y por amor a su iglesia, Dios sanará no solo a su iglesia, sino sanará a todo el país de Guatemala, sanará al mundo entero. Si la iglesia de Jesucristo doblamos rodillas y nos sinceramos con Dios, Dios enviará sanidad, sanidad a Guatemala. Pero este que les está hablando, espero con todo mi corazón. En mi mente y en mi corazón hay actividades ya programadas en mi mente, escribiéndolas en la tabla de mi corazón. Actividades de gratitud a mi Padre. Cuando las puertas de esta casa se vuelvan a abrir de par en par. Así como hoy estoy predicando la palabra como si este lugar estuviera lleno de personas. Un día le vamos a predicar a mucha gente que va a venir con hambre y con sed de justicia a este lugar, porque Dios estará enviando a sus hijos de los cuatro puntos cardinales de nuestra linda Guatemala. Vendrán hombres y mujeres a protegerse bajo la cobertura divina de Dios. Estamos orando por ello. Mis hermanas, mis hermanos, mis amigas, mis amigos, si nosotros deseamos que en los labios de nuestro Padre Celestial brote una sonrisa, que haya fiesta en los cielos,
6: procuremos conducirnos sabiamente en esta tierra.
4: Porque dice Proverbios, capítulo 23. Lo vamos a leer y ahí vamos a finalizar. Proverbios, capítulo 23, versículo número 15. Hijo mío, si tu corazón fuere sabio, también a mí se me alegrará el corazón. Vuelvo a repetirles. Si nosotros como hijos de Dios deseamos que en los labios de nuestro Señor Jesucristo, en los labios de nuestro Padre Celestial, brote una sonrisa, procuremos vivir sabiamente en esta tierra. Es decir, procuremos vivir de acuerdo a los mandamientos divinos de Dios. ¿Estamos de acuerdo? Vamos a orar.

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Muy buenos días, qué bendición poderles acompañar una vez más en este inicio de semana laboral. Ya estamos en nuestras diferentes actividades, bendito sea Dios, y un privilegio de parte de Dios para nosotros el acompañarle. ¿Cómo amaneció? ¿Cómo está? ¿Qué tal su fin de semana? ¿Cómo vivió su campaña, su aniversario, su cumpleaños? ¿Cómo vivió la tarde evangelística? ¿Cómo vivió la escuela dominical? ¿Cómo vivió el sábado? En la mayoría de iglesias el sábado es de jóvenes. ¿Cómo vivió el servicio? ¿Qué más? Algunos todavía celebrando el mes de la Biblia, haciendo caminatas, haciendo conciertos. Bueno, bendito sea Dios por todas las actividades y las bendiciones que Dios nos permite realizar todos los días, y mejor si es en la obra del Señor, ¿verdad? Así es que saludos para todos los miembros de Iglesia del Ministerio de Dios, que este fin de semana pues tuvimos la bendición de celebrar dos servicios, ¿verdad? El sábado a las 5 de la tarde y ayer domingo a las 10:30 de la mañana. Hubo una bendición maravillosa, la palabra compartida por el pastor Luis Armando, la música con el hermano Ángel, la bendición de saludarse todos los hermanos en coinonía, en armonía. ¡Qué bendición, hombre! Saludos a todos los hermanos que viajan a veces hasta 2 horas para estar en la iglesia, porque pues aquí han encontrado la bendición que ellos necesitan. Bendito sea Dios por cada uno de ellos. Dios los ha regresado a sus hogares con bendición. Y también a los que nos visitan, ¿verdad? Porque gracias a Dios siempre nos visitan personas. A veces vienen hermanos que dicen, es que queremos conocer la iglesia, el misterio de Dios, porque la hemos escuchado durante muchos años, durante mucho tiempo, y pues ahora se nos dio la oportunidad, gracias a Dios. Ya sabe que Iglesia del Misterio de Dios está para servirle. Somos una iglesia cristiana evangélica que creemos en el poder de Jesucristo, y pues todos son bienvenidos, ¿verdad? Todos son bienvenidos. Acá reciben el poder de Dios, acá reciben una muy cordial bienvenida los hermanos y hermanas llenas del Espíritu Santo de Dios, para poderles atender con un corazón lleno de bendición. Así es que bendito sea Dios, bendito Dios, bendito sea el Señor Jesucristo, que nos regala entonces la oportunidad de poderles acompañar ya en esta semana laboral. Ya algunos desde las 4 de la mañana están despiertos porque tienen que madrugar un poquito para realizar, bueno, algunos desde temprano, ¿verdad? Se bañan y luego ya hacen sus tareas cotidianas, hacen todo lo que tienen que hacer en el día a día. Sí, tienen ahí la bendición de muy temprano pues realizar el desayuno, enviar, hacer refacción, hacer el desayuno para los niños, para el esposo, enviar almuerzo también, y luego pues ya se quedan las hermanas ahí, algunas también se van, trabajan, entonces tienen que realizar todo y adelantan un poquito lo del día. Bueno, gracias a Dios, ¿verdad? Hermanas que desde las 4 de la mañana están lavando, porque para que les rinda el día, si no, olvídese. Y también porque aprovechan de que cayó agua, aprovechan porque pues a veces el día está bien soleado. Ahorita está un poquito nublado, pero pues a veces está bien soleado y aprovechan esa bendición. Así es que nosotros contentos de poderles acompañar, felices de poder estar con ustedes y agradecidos con el Señor por este nuevo día que Él nos regala. Gracias a Dios por cada una de sus vidas. Espero la hayan pasado muy bien y pues sobre todo acercándose a Dios, ¿verdad? Acercándose al Señor mientras puede ser hallado, dice la Biblia. Llegará un día donde nadie lo encontrará. Todo mundo estará buscándolo, pero ya no estará. Así es que, pues ahora que puede, gócese. Ahora que puede, dele volumen al radio, gócese. Dígale ahí al vecino, mire usted, escuche la radio, vea usted qué palabra la que dan. Viera que hay oración. Ah, no, hombre, la música también es de bendición. Porque sí, esta es su radio, la radio suya, la radio usted la hace con esta programación. Así es que esperamos que se reporte con nosotros a través del 2250-6681 y del 5421-8102. Como siempre, todas las semanas tenemos servicios en la Iglesia del Misterio de Dios.
hoy realizamos, hoy tenemos un servicio precioso, hoy tenemos un servicio maravilloso donde estaremos adorando al Señor y orando por las diferentes necesidades. Hoy a las 6:30 de la tarde es lunes de oración en Iglesia Central El Misterio de Dios. Así es que qué bendición el que pueda estar usted con nosotros este día lunes, iniciando la semana laboral, luego de hacer sus actividades en el día, luego de ir y venir, pues qué bonito es derramar sus lágrimas, sí, y derramar también su alma ante el Señor Jesucristo. Hoy lunes en la Sexta Avenida 079, Colonia El Tesoro, Zona 2 de Misco, Iglesia Central El Misterio de Dios. Tenemos más música, para seguirles complaciendo, para seguirles saludando, para que iniciemos con alegría, con gozo. Recuerde que el 54-21-8102 también está disponible. Ahí nos pueden enviar un mensaje de voz, un mensaje de texto. Con gusto nosotros vamos a tratar de leerlo y también vamos a escuchar sus voces, que esa es una bendición. Así es que un abrazo para todos, Dios me los bendiga. Aquí hay música de bendición.

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1: ¡Qué bonito! Tu palabra es siempre fiel, siempre fiel, siempre fiel. Tu palabra siempre es fiel, la palabra del Señor, ¿verdad? Así es que estamos celebrando en el mes, bueno, acá en Guatemala celebramos el mes de la Biblia. Y pues la iglesia ya celebró la semana de la Biblia. Estuvimos en una semana muy bendecida, escuchando palabra de Dios. Bueno, muy certera todo, muy certero todo lo que se vivió. Y bueno, gracias a Dios, pues algunas iglesias todavía hacen caminatas, todavía están haciendo fiesta por la palabra de Dios. Qué bonito, ¿verdad? Qué bendición. Y espero que usted también pues esté contento con nosotros, contenta con nosotros, bendecido y bendecida. Esperamos entonces que nos llamen esta mañana, 2250-6681. Está disponible para que me salude, que me diga cómo amaneció. No me vaya a decir, hoy amanecí, ay, sin ganas. No, pues sí, amanece uno a veces como sin ganas, pero pues nosotros mismos tenemos que ponerle el ánimo, ¿verdad? Ponerle la, como dijeran los patojos, hay que ponerle la retranca, todo, ¿verdad? Ponerle ahí todo, todas las ganas, todo el ánimo. No se me ponga triste, no se me ponga achicopalado, dicen los hermanos mexicanos. No se me ponga de bajón, no, hombre, ánimo. Mire a su alrededor y diga, uy, tengo mucho que hacer, ¿verdad? Tiene que recoger, tiene que poner, tiene que quitar, tiene que lavar, tiene que cocinar. Pues ánimo, pues ahí a tomar ánimo, a tomar la escoba, a empezar a hacer limpieza. Tiene que empezar por algo, porque si no, olvídese. Así es que le invitamos entonces para que pueda esta mañana reportarse con nosotros. Hay hermanas que ya hicieron su almuerzo desde tempranito, algunas desde ayer hicieron, ¿qué le digo?, una olla de caldo, un pepián, algo hicieron, ¿verdad? Y dijeron, no hombre, esto nos alcanza para dos días, ¿verdad? Hicieron arroz con pollo o pollo con arroz. Bueno, ¿cómo es eso? Arroz con pollo y pollo, es lo mismo. No es lo mismo. Arroz con pollo es porque lleva más arroz que pollo, y pollo con arroz es que lleva más pollo que arroz. Ah, ahí está. Esa es la gran diferencia. O sobraron chilitos rellenos de esos que hace la hermana Balbina, ¿verdad, hermana Balbina? Buenos días. ¿Cómo amanecieron esos brazos de tanto picar verdura? Buenos días. Ahí está la hermana Balbina todavía. Dice, no hombre, estos chiles me alcanzan para hoy y mañana, ¿verdad? Dejó ahí reservados porque los que ella vende se fueron todos, hasta más querían. Así es que bendiciones, saludos a mis hermanas que tienen su comedorcito, que ya están ahí viendo qué hacen, ¿verdad? Ya está la olla de presión sonando, ¿verdad que sí? Mi hermana Flori, allá en la zona 21, ya está la olla de presión, va a hacer bulla, no sé qué va a haber, caldo de pata, caldo de res, ahí ya está cocinándose el huesito, cocinándose la carnita. Bueno, gracias a Dios, ¿verdad? Y preparando todo lo que tiene que preparar, ¿verdad? Y así es que gracias a Dios, Dios bendiga a todos los que están en la hora de la refa, a tomándose un cafecito, a algunos tomándose una jamaica, tomándose una gaseosa de esas de color oscuro que a usted le gusta mucho, ¿verdad? Y que pues le encanta. Pues no sé qué están haciendo, pero que están contentos escuchando la RH. Hola, buenos días, ¿quién anda por allí?
2: Buenos días, hermano Ricardo, bendiciones, feliz inicio de semana para todos los que laboran en la radio.
1: Gracias.
2: Hermano Ricardo, me complace un canto, por favor, desde que llegaste.
1: Muy bien.
2: Aquí le saluda Gloria Borrayo, como siempre, en la zona 15. Gracias.
1: Gracias, hermana Gloria Borrayo, hasta la zona. Ay, apareció la hermana Gloria, hombre. Se desaparece a veces, hombre. Pero qué bueno que por ahí está escuchando. Saludos a su hermana Paola, a toda la familia Borrayo. Que Dios me los bendiga poderosamente en el nombre de nuestro Señor Jesucristo. ¿Y usted dónde nos escucha? Mándenos su audio, por favor, 54-21-8102. Su mensaje de voz es bienvenido esta mañana, hombre. Buenos días para los de la zona 21, buenos días para los de la zona 16, buenos días para los de la zona 17, buenos días para los de Boca del Monte, buenos días para los hermanos de Villanueva, de Villahermosa, de Villacanales, de San Miguel Petap, Jalapa. Buenos días para los de los Álamos. Buenos días para usted que anda en su carrito de aquí para allá, de allá para acá, de un lado para otro. Siempre, siempre, siempre en sintonía del 1480. Así es que bendiciones para todos. Bienvenidos. Qué bueno saber que están escuchando la programación esta hermosa mañana. Así es que ánimo, pues. Recuerde que es lunes de oración en la Iglesia Central del Misterio de Dios. Les esperamos a las 6:30 de la tarde. Eso. Buen provecho para usted que está tomando atolito, atolito blanco, atolito de arroz en leche, atolito de haba. Bueno, pues, buenos días para ustedes, que Dios los bendiga y ánimo. Bendiciones a todos los de Villalobos, a todos los de La Esperanza, a todos los del Mezquital, a todos los del Búcaro. Saludos, saludos, saludos para todos los que ustedes, a todos ustedes que están por allí, a todos los del Frutal Villanueva. ¡Ah, hombre! Saludos a los del Frutal, saludos a los hermanos de allá del Paraíso, también a los hermanos de allá de Villanueva, pero del otro ladito, ¿verdad? Ahí donde está el hermano Antonio, por ahí está en sintonía, el hermano Antonio dice en sintonía a todo volumen, a todo cañón del 1480. Qué bueno, hermano Antonio, bendiciones hasta Mártires del Pueblo. Por ahí está hermana Carlota también, escuchando la programación. Hermana Natalie nos escucha también en el famoso Alioto. Bendiciones para todos los del Alioto, escuchando la programación. Qué buen hombre, me alegra mucho saber que están en sintonía del 1480 y nosotros acá con todas las ganas y con todo el ánimo, escuchando la programación y felices de poder acompañarles. Tenemos más de la música esta mañana.

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1: Pues estamos llegando a la recta final del mes de agosto prácticamente. Ya imagínense, ya hoy estamos a 24 de agosto. Estamos a 6 días más y se acaba agosto, y también viene la semana de pagos, donde usted participa con nosotros y nos apoya a poder seguir llevando la palabra de Dios. Dios bendiga a todos los fieles hermanos que están mes con mes apoyándonos, y también gracias porque ustedes son parte de esta programación, ustedes hacen la programación, y claro que sí, estamos para servirle. Tengo comunicación a través del WhatsApp. Hola, buenos días.
2: ¿Quién anda por aquí? Buenos días, hermano Ricardo, Dios me lo bendiga, bendiciones, nos alegra mucho poderlo escuchar, gracias a Dios. Ya está ahí en la radio, llegó con bien, gracias a Dios.
1: Amén, amén.
2: Bendecimos su vida, su ministerio.
1: Gracias.
2: Feliz inicio de semana, que Dios lo bendiga siempre, en todo lado que usted vaya, su entrada y su salida, así como los que estén alrededor suyo, ahí en la radio, que bendiga a todos los que estén ahí, a los oyentes también, un fuerte abrazo, bendiciones, así que un bendecido fin de semana, ¿verdad? Un inicio de semana que el Señor nos da nuevamente, amén, ¿verdad? Amén. Para cada uno, bendiciones, y seguimos gozándonos a través de esos cantos que usted pone en esta hermosa mañana. Si pudiéramos, hace el favor de ponernos el canto Yo Soñaba. Creo que sé que le gusta a mi mamá un sueño.
1: Testimonio de un sueño anoche.
2: Que ella le gusta.
1: Claro, claro.
2: Por favor, mi hermano. Y si te da tiempo, otro cantito más.
1: Ajá.
2: Levantaré banderas, mi hermano, por favor. Bendiciones, Dios me lo bendiga.
1: Perfecto, con gusto, mi hermana Isabel, Dios bendiga, hermana Clarita, allá en la zona, ¿qué es? 2 de Villanueva, por ahí, por San José El Placer, ¿verdad? Bendiciones, y pues con gusto, se llama Anoche Yo Soñaba, o El Testimonio de un Sueño, así se llama el canto, con gusto se lo vamos a incluir, también levantaré bandera, pero también habíamos recibido otra llamada, de verdad, no, de Ale. A ver... Hermana Zoila Esperanza de Villanueva nos pidió un canto, Cuando Estoy Solo de Oseas. Con muchísimo gusto, hermana Zoilita Esperanza. Ah, no, la hermana Zoila Esperanza, sí, pues es de Villanueva. Ella es de allá de la colonia El Búcaro. Bendiciones, hermana Zoilita, ¿cómo amaneció? Bendiciones para su vida, qué bueno escucharla. Qué bueno saber de usted, espero en el Señor que me siga guardando. Por ahí nos llama una hermana que se llama Delfina, que es de su iglesia, dice hermana, que por ahí se saludan, y pues también le enviamos un saludo, hermana Delfina, a su esposo, que Dios la siga ayudando por allá, por la zona 12 de Villanueva. Bendiciones, bendiciones, qué bueno, hombre, gracias a Dios ahí, porque van ahí despertando, vamos despertando, vamos, vamos, vamos, despiértate, mamá, y hay que trabajar, porque hay que trabajar, ¿verdad? Saludos, saludos ahí para hermana Yolanda de León, allá en la zona 21 también, ¿cómo está? Bendiciones también. Espero haya amanecido muy bien. Y a todos los que siguen en sintonía de la programación del 1480, a usted que nos va escuchando en su automóvil, qué bueno saber que está en sintonía. De verdad nos alegra mucho saber que está escuchando la radio y pues gozándose con nosotros en esta programación maravillosa, maravillosa. No sabe cuánto nos alegra poder escucharlos, no sabe cuánto nos alegra poder compartir con ustedes, no sabe cuánto es importante que ustedes también se reporten con nosotros, contándonos las bendiciones que reciben. Si usted ha recibido bendición a través de un mensaje, cuéntenos, hombre, cuéntenos la bendición. Hola, buenos días.
3: Hermano Ricardito, Dios le bendiga, ¿cómo está?
1: Bien, gracias, ¿y usted qué tal?
3: Aquí en el momento bendecida para la honra y gloria de Dios.
1: Eso, hermana.
3: Gracias a Dios por todo, mi hermano, porque dice la palabra del Señor, que le tenemos que dar gracias a Dios en todo.
1: Amén, hermana Carlota.
3: Amén, mi hermanito.
1: Qué bueno escucharla, hermana Carlota.
3: Le cuento que fíjese que todavía no me he venido a decir real, porque mire que he tenido tantas cosas que uno ha vivido, solo con la ayuda del Señor puede salir adelante.
1: Primero Dios, hermana Carlota.
3: De allá para venirme para acá, para Mar, para la Leoto.
1: Primero Dios, hombre.
3: Ay, sí, hermano, mire, porque cuando ya estoy instalada ahí, Entonces ya le digo yo, hermano Dani, que venga acá, ahí a ver si puedo poner mi venta.
1: Ah, primero Dios,
3: pero
1: hombre.
3: Pero no me he venido, hermano, de tardito, yo ya que tenía mucho contratiempo.
1: Ay,
3: no,
1: Dios.
3: Y como tengo aquí a mi esposa en la casa cuidándolo también.
1: Sí, pues.
3: Sí, sí.
1: Primero pero, Dios.
3: Yo ya voy a salir allá para que llegue hermano Dani, porque él conoce por ahí.
1: Sí, pues, conoce. Piscinas. Claro. Uh-huh.
3: Ajá, sí. Fíjese que yo llamé para que me pusiera la alabanza cuando estoy solo.
1: Ah.
3: Hermano, o sea, parece que se equivocó de nombre, porque yo era que pidiese esa alabanza.
1: No tenga pena, hermana Carlota, ya rectificamos. Pero igual saludamos sí. A la hermana Solita Esperanza, ¿verdad?
3: Yo dije, si le ponen dos veces por la hermana que mencionó él, pues está bien, y por mí. ¿Sabes?
1: Ponemos dos veces el canto, pues.
3: Todos los cantos son de bendición, mi hermano.
1: Qué bueno, amén, amén, amén.
3: Sí.
1: Con gusto, hermana Carlota.
3: Y que le agradezco, hermano, a mi hermano Ricardito, primeramente Dios, por allá voy a estar ya. Solo termino que, esperamos que termine este mes.
1: Ajá.
3: Y en el mes de septiembre, primeramente Dios, yo ya puedo ir a hacer mis cositas allá,
1: ¿verdad? Ya va a andar allá poniendo banderas y todo, ¿verdad? Por el mes de septiembre.
3: En el nombre de Jesús.
1: Amén, amén. Levantando banderas.
3: Levantando banderas. Para Cristo.
1: Gloria a Dios.
3: Cristo vive.
1: Amén, amén, así es.
3: Sí, mi hermano. Primeramente Dios. Mire, Dios sabrá por qué no he podido ir a hacer mis cositas, ¿verdad?
1: Sí, pero cuando pueda hágalo, ¿verdad? En el nombre de sí. Dios.
3: En el nombre uh-huh. de Jesús. Voy a ver cuándo llego por allá y le voy a dar su camisa por ahí hoy.
1: Unas XXXXXXXXXXS.
3: Yo le dije, ¿qué talla es? Hermana, yo pienso que soy toda la vez.
1: Ya.
3: Y unas... aquel día le dije, hermana Dani, yo qué talla era. Dice que no soy muy bueno para calcular, me dijo.
1: Ah, a veces me queda la S y a veces me queda la M.
3: Sí, ¿verdad?
1: Mm.
3: Bueno, yo le voy a dar una N primeramente Dios. En el
1: primero Dios y la Santa Biblia.
3: Por allá llevo primeramente es un domingo.
1: Por hoy, acá la esperamos, hermana, siempre. Oye.
3: Claro, hermanito, ya voy a estar libre primeramente Dios.
1: Primero Dios, así será.
3: Tengo mucho trabajo en mi iglesia.
1: Qué bueno.
3: Y aquí apoyando al esposo también.
1: Qué bueno, bendiciones, sí, ahí va su esposo también, ¿eh?
3: Sí, mi hermano, uh-huh. Muchas gracias, bendiciones ahí para todos, hermano Segas, hermana Yuri.
1: Muchas gracias.
3: Mamá, todos los que la
1: muchas dan. Gracias. Va. Le agradecemos sí. De todo corazón, hermana, oye.
3: Bueno, mi hermano, entonces ya primeramente Dios, mire, yo siempre cada mes con mi ofrenda, porque yo siempre le he prometido a mis señores, ¿verdad?
1: Amén, amén.
3: Dios conoce, sabe.
1: Muchas gracias.
3: Para acá, mi hermano.
1: De corazón agradecemos ahí su ofrenda y su apoyo siempre para la radio hoy.
3: Gracias, hermano, bendiciones para
1: pues
3: todos.
1: Pues ya le vamos a poner su canto cuando estoy solo con Oseas sí, Leví. Y ya no le vamos a cambiar nombre hoy.
3: Hola.
1: Un abrazo, mi hermana.
3: Feliz día.
1: Bendiciones. Qué bueno, hombre. No, hombre, qué bueno. Lo importante es que están en sintonía y están bien atentos. 10 de la mañana, 35 minutos. 10:35 en la mañana de este lunes. Es lunes, es lunes. Y qué bueno que por ahí están apareciendo uno por uno. Pero ahí están atentos, alegres, acompañándose de la programación del 1480. Recuerde que es una nueva semana llena de bendición. Y agradecemos a todos los que han participado en las semanas de pagos. Gracias porque... nos han apoyado ahí también haciendo sus depósitos a la cuenta que tenemos en Banrural 3109055166. Hermano Richard, más despacito, que no es carrera esto. No va, pues vamos, vamos otra vez. 3109055166. A nombre de Radio Horizontes, ¿en dónde? En el Banco Rural, y es una cuenta monetaria. Ayúdenos, si usted no ha hecho su depósito, haga su depósito. Si usted está esperando la semana de pagos, anote de una vez el número de cuenta, porque ya viene la semana de pagos de Radio Horizontes. Así es que, bendito sea Dios, porque ustedes nos apoyan, porque siempre están orando. Ayúdenos a orar, siempre diga, Señor, bendice la radio, derrama bendición en sobreabundancia, y aquí, pues, pues nosotros vamos a recibir esa hermosa y rica bendición de parte de Dios. Así es que seguimos y no paramos esta mañana porque hay más música de la que a usted le bendice. Y le recuerdo que el 54-21-8102 está disponible. Saludos a los de Confecciones Aguilar. Ay, ay, ay, por ahí nos están escuchando en Confecciones Aguilar. A ver si nos mandan un reporte ahí que están a todo volumen escuchándonos en Confecciones Aguilar. Esto es en la zona 1 de Misco, allá por la entrada del satélite, ¿verdad? Ajá. Bueno, saludos para ustedes, saludos también para los hermanos que escuchan en satélite, en el Aguacate, a los de Ciudad Saturno, les enviamos un saludo muy especial, a los de Peronia también, ¿verdad? Hay hermanos en Peronia que nos escuchan, no se reportan, pero sí están escuchando Radio Horizonte. Saludos a todos los de Peronia y a todos los de San Cris, a todos los hermanos de San Cristóbal, un saludo muy especial, el Señor me les bendiga. Recuerde que estamos para servirles al 2250-6681 y al 54-21-8102. Seguimos con más de la programación del 1480.

0: buenos días, Dios le bendiga.
1: Hola, buen día, hermano Ricardo.
0: Bendiciones, mi hermano. Oh, se cortó. Bueno, de hecho se oía demasiado lejos, no sé qué. ¿De qué planeta me estaba llamando? No sé, pero qué bueno que por ahí están escuchando, donde quiera que se encuentren. No, a veces tienen problema ahí los teléfonos y no, casi no se escuchan, nos cuesta. No sé si los hermanos se alejan demasiado del teléfono, de la bocinita del teléfono, o pues el teléfono está fallando, o tal vez están cocinando y tienen el teléfono hasta por allá en la mesa y ellas están ahí en la cocina, en el comedor, no sé, bueno. Pero bueno, ahí está, saludos especiales para todos que ustedes que se reportan con nosotros. Recuerde, le decía yo hace un momento, si la programación de Radio Horizontes le es de bendición, cuéntenos qué bendición ha recibido usted a través de los mensajes que el pastor Luis Armando ha predicado en la iglesia. Hay mensajes que estaba escuchando yo hace unos días atrás, un mensaje que ya tiene años, pero años de haberlo predicado el pastor, y muy buenos mensajes que han edificado. Le decía yo la vez pasada, alguien me dijo, ¿por qué no predican ahí en vivo, hermano, como lo hacen en otras radios? Ustedes deberían predicar, regañándome el hermanito, ¿verdad? Regañándome. Pues que la palabra es la palabra, dice la Biblia que hace su efecto en todo momento, la palabra nunca regresa vacía, nunca. Así es que lo que nosotros hacemos es compartir las bendiciones que Iglesia del Misterio de Dios recibe, los miembros de Iglesia del Misterio de Dios reciben al poder escuchar esta palabra de que viene de parte de Dios al corazón del pastor, al corazón de Oseas, al corazón de la pastora Mari, que son los expositores de la palabra, del hermano Dani, de la hermana Alma. Y bueno, entonces nos recibimos esa bendición de parte de Dios. Por eso es que compartimos esa bendición con ustedes, porque nosotros no solo somos para adentro como la Sadón, sino también compartimos con ustedes esas bendiciones. Y gloria a Dios, porque muchos de ustedes han testificado que Dios les ha hablado. Y ¿sabe qué? A veces son mensajes que ya tienen 20 años de haberse predicado, así como lo oye, porque en alguna ocasión se ha puesto algún mensaje de ¡híjole! Yo estaba escuchando un mensaje donde tu papá decía, o sea, se está bebé, decía. Sí, buenos días, Dios le bendiga.
1: Buenos días, hermano Ricardo.
0: Ahí está, mi hermano Rolando.
1: Una mi alabanza, hermano.
0: ¿Cuál es su alabanza?
1: Dulce descanso con Jesús, con el dueto David.
0: Dulce descanso con Jesús, con el dueto David. Vale, con gusto se lo incluyo, oye.
1: Bueno, hermano,
0: bendiciones. No, pues yo estaba escuchando un mensaje y decía el pastor, no, pues yo le comparto la palabra a mis hijos, decía el pastor ahí, ¿verdad? Y cuando yo agarro a Oseas, que tiene apenas no sé cuántos años, dijo que está pequeñito, y yo le hablo y Oseas me entiende la palabra, sus ojitos se le llenan de lágrimas, decía el pastor. ¿Hace cuántos años? No sabemos, ¿verdad? Ya pasó muchos abriles. Bueno, pero la palabra sigue siendo de bendición, porque pues aunque el mensaje haya sido ya de hace, como dice Oseas, poquitos años, la palabra sigue llevando bendición. Y yo sé que ustedes han recibido esa bendición de parte de Dios a través de estos mensajes. Por eso nos interesa que ustedes también nos cuenten, ¿verdad? Que nos digan la bendición que reciben. Y gracias a Dios por Radio Horizontes 1480, el misterio de Dios. No estamos al 100% con nuestra señal de la M, aunque se escucha bien, pero no estamos al 100%. Necesitamos todavía, siga orando, porque créame que ha sido una batalla fuerte, pero Dios conoce que se está haciendo todo lo que se puede hasta donde el Señor nos permita para que la programación, para que la señal se escuche súper bien en su casita. Ya muy pronto, en el nombre de Jesús. Así es que siga orando para que Dios siga haciendo cosas maravillosas. 2250-6681 está disponible y el 54-21-8102. Estamos a 14 minutos de llegar a las 11 de la mañana y seguimos cantándole alegre al Señor con estas preciosas alabanzas.

¡Qué bueno! ¡Qué bonita música la que estamos incluyendo en la programación de esta mañana! 10:55 minutos, 10:55, 5 para llegar a las 11 de la mañana. Ya se nos va la primera hora de programación de Voces de Júbilo. ¡Voces de Júbilo! ¡Voces de Júbilo! Saludos a todos los hermanos allá en la Colonia Vázquez. Bendiciones a todos los de la Colonia Venezuela también. Ahí están en Zona 21. Allá por zona 12, Ciudad Real. Ayer

0: Clara Luz Díaz, allá en Planes de Villanueva. ¿Cómo está, hermana Clara Luz Díaz? También saludamos a hermana Clara Luz Orozco. Oh, ¿qué está? ¿Qué tal, hermana Clara Luz Orozco? Espero que por ahí se encuentre escuchando la programación del 1480 allá por Prados de Villahermosa. Hermana Lucy también allá en Villahermosa por la pasarela para adentro. Ahí está la hermana Lucy haciendo ya el almuerzo, ¿verdad, hermana Lucy? Bendiciones a hermana Rosario Paredes. ¿Cómo está, hermana Rosario? Bendiciones también para hermana Florinda allá en el mercado La Betania. Saludos ahí a mi estimada hermana Florinda en el mercado de La Betania, escuchando la 1480, ¿verdad? A todo volumen están en esta hora. Saludos a las hermanas que tienen su negocio y que por ahí están escuchando la programación en el negocio. Están en sintonía de Horizontes, el misterio de Dios. Saludos también para los hermanos que escuchan allá por Boca del Monte, es verdad, Boca del Monte, por ahí está hermana Adelita, bendiciones hermana Adelita, todos los de Boca, un saludo muy especial para hermana Teresa Reyes. ¿Cómo está, hermana Tere? Espero se encuentre bien. Hermana Tere, le enviamos un fuerte abrazo, que el Señor me la siga ayudando, fortaleciendo y dándole todas las energías que necesita día con día para llevar ese tratamiento, como a ella, también a todos los que llevan un tratamiento de hemodiálisis, también, ¿verdad? Que Dios les ayude, que Dios les dé la fuerza necesaria para seguir avanzando en el nombre de Jesús. También bendiciones para mis hermanos que escuchan ahí en La Joya de Boca del Monte, por allá está hermana María Luisa, y también un saludo muy especial para hermana Mari Contreras. Ah, ¿qué tal los tamales, hermana Mari Contreras? Hubieron tamales de masa, de arroz, ¿o de qué? De pollo, de carne de cerdo, de gallina, de pato, de todo, hasta de pijijeas. De todo hay ahora, ¿verdad? De todo. Así es que, qué bueno, que Dios bendiga el negocio, el emprendimiento que usted pueda tener en el nombre de Jesús. Así es que estamos ya prácticamente llegando a las 11 de la mañana. Un minuto nos separan de las 11 de la mañana. Y gracias por seguir en sintonía. Recuerde que nos puede seguir llamando al 2250-6681, enviándonos sus audios al 5421-8102. Así es que vamos con esto. Ya regresamos con más de la programación del 1480.
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0: Bueno, aquí estamos entonces acompañándoles a través de esta programación súper especial. Ahí estos cantos para saludar a nuestra querida hermana Cata de Tsoy. ¿Cómo está, hermana Cata? Bendiciones hasta allá, escuchándonos Linda Vista, escuchando la programación en Linda Vista. Saludos a mi hermana Cata. Dios bendiga a hermano Pedro, a todos los de la surtidora, a los jóvenes que por ahí escuchan, a la señorita que, bueno, no sé quiénes trabajan en realidad. Nunca he sabido cuántos jóvenes, si son jóvenes, si son señoritas las que trabajan. A ver, hermana Cata, cuénteme, aunque sea ahí en confianza, dígame, no, pues aquí tenemos a fulano, a sutano. Tal vez en alguna ocasión sí nos lo han dicho, ¿verdad? Pero no lo hemos captado al 100%, pero de repente, usted me dice y me cuenta y me dice, fíjese que aquí tenemos a fulano, a sutano y a mengano que está acá trabajando, y pues gracias a Dios porque están acá apoyándonos, ¿verdad? Y qué bueno que siempre escuchan Radio Horizontes. Esa es una verdadera bendición. Dios bendiga a todos, a todos. Tengo por acá un saludo muy especial. Dice, saludos hermanos de parte de hermana Ana Rosales del municipio de San José Pinula. Ah, saludos hermana Ana Rosales, bendiciones para su vida también, deseamos todo lo mejor para su vida. Hermano José Luis, me parece que, vamos a ver si encuentro acá el nombre del hermano, que es de San José Villanueva. ¿Cómo está, hermano de San José Villanueva? Ya le voy a decir cómo más o menos se llama. No, hombre, es que la vez pasada me puso que estaba escuchando, pero no sé si es José Luis o le estoy cambiando el nombre a mi hermano. Pero pues vaya, un saludo muy especial para él. Vamos a tratar de buscar este mensajito, a ver si encontramos. Josué Romero, ¿es verdad? Aparte es hermano Josué Romero de zona 10. También le enviamos un saludo a hermano Josué Romero en la zona número 10 de esta ciudad capital. Saludos a su esposa. Espero que todo salga bien con el embarazo de ella, ¿verdad? Que Dios los bendiga. Qué bueno saber que por ahí están siempre escuchando. Hermano Josué Romero, le enviamos un saludo muy especial allá en la zona 10. Allá en la zona 10 también nos escuchan en el mercado La Vía. Ah, por ahí está en el mercado de La Vida nuestra querida hermana Sarita. ¿Cómo está, hermana Sarita? Haciendo ahí todo lo que tiene que hacer, despachando, ¿verdad? Así es que bendiciones, hermana Sarita, hasta allá donde se encuentra. Ay, no encuentro el nombre del hermano Jorge Luis o José Luis, me parece que es de la zona número 2 de Villanueva, allá en San José. Él nos ha escrito en algunas ocasiones y pues por acá tenía el nombre de ella, de él, perdón, pero no sé qué se me hizo por acá. Es que ya ve que tantos anuncios, ¿verdad? Tantos mensajitos. Pues no lo encuentro. Pero bueno, bendiciones. Cuando lo encuentre vamos a tratar de ahí de decir bien su nombre. A nuestros hermanos de San José Villanueva les enviamos un saludo muy especial. Así es que gracias por seguir reportándose a través del 54-21-8102 y del 22-50-66-81. Gracias, de verdad, de todo corazón agradecemos ahí su fiel sintonía. Porque pues eso nos bendice, nos anima, nos ayuda. Cuando ustedes nos dicen, no hermano, aquí estamos escuchando la radio a todo volumen. Estamos en tal lugar, en tal zona. Estamos felices de escuchar la radio, ¿verdad? Y eso nos alegra mucho. Así es que esta es la radio que le bendice. Esta es su radio, es Radio Horizontes, el misterio de Dios. Les recuerdo, 2250-6681 y 54-21-8102. Es lunes, hombre, es lunes de alegría y de gozo. En la iglesia el misterio de Dios celebramos hoy. Celebramos una mañana de alegría, pero también en iglesia el misterio de Dios. Hoy, lunes, celebramos oración a partir de las las 6:30 de la tarde. No se lo puede perder, por favor. Hoy lunes de oración en nuestra amada iglesia, Sexta Avenida 079, Colonia El Tesoro, zona 2 de Misco. Aquí les esperamos con los brazos abiertos. Hola, buenos días. ¿Quién anda por allí?
1: Buenas tardes, muy buenos días. Es un gusto, hermano, poder escuchar aquí. Les saluda a Nazipaki. Bendiciones, hermano. Me da gusto poder escuchar en esta mañana, hermano. Ya que ayer de vivo, pues no agarra la señal a la radio, entonces no la puedo escuchar. Pero aquí estoy con mi mamá y como ella escucha la radio, aquí la estoy escuchando en esta mañana. Aquí siempre, hermano, siempre llamando, siempre. Yo cuando a veces tenemos necesidades, hermano, pero pidiendo la oración por mi mamá, hermano, ya que ella se encuentra quebrantada de salud, tiene demasiada baja la presión. Entonces yo le pido sus oraciones, hermano, para el día jueves, ya que el día jueves es oración. Y bendiciones para usted, hermano, que Dios le bendiga, que Dios le dé bendiciones a usted, su hermano, de gran bendición para nuestros días.
0: Amén.
1: Y sábado comenzando con el canto, las puertas de la iglesia. Bendiciones, hermano.
0: Gracias, hermana Ana Zipaque.
1: Ella se llama Faustina Zipaque.
0: Muy bien. Vamos a estar orando por la hermana Faustina Zipaque. Hermana Ana, qué gusto escucharla y qué bueno que está ahí en sintonía. Pues que Dios ponga su mano sobre la vida de hermana Faustina, en el nombre de Jesús, que esa presión se pueda nivelar, ¿verdad? Es que tener la presión baja es horrible, de verdad, es horrible. Los que han pasado esto o los que hemos vivido en alguna ocasión que la presión se nos venga hasta abajo, es bastante complicado y pues hay que tener cuidado con eso. Pero que Dios bendiga ahí la vida de hermana Faustina, en el nombre de Jesús. Enviamos una palabra de sanidad para la vida de ella. Y pues yo sé que hay muchas personas que nos escuchan y que son intercesoras y que estas necesidades las hacen de ellas también. Qué bonito, porque hay personas que sienten empatía, que sienten, que son nobles, pues, que son nobles, sienten en su corazón el dolor ajeno y dicen, no, pobre la hermana, vamos a estar orando. Y eso es muy importante, ¿verdad? Recuerde usted de la Biblia habla de dos mujeres que estuvieron juntas sin ser familia. Primero fueron familia y después dejaron de ser familia. Estoy hablando de Noemí y de Ruth. Noemí era la suegra de Ruth. Cuando Melión y Kelión murieron, los dos hijos de Noemí fallecieron, pues Ruth y Orfa quedaron viudas. Ya no había, y no tenían nietos, no tenían hijos, no tenían, entonces no tenía nada que ver una con la otra, ¿verdad? Y les dijo, Noemí, váyanse, consigan ahí otro su marido y hagan su vida, ustedes están jóvenes, son bonitas y pues pueden realizar. Orfa se fue, pero Noemí no, Ruth no, Ruth se quedó y le dijo, no me dejes que me aparte de tu lado, oiga, tan bonito, ¿verdad? Donde quiera que tú vayas, iré yo, tu pueblo será mi pueblo, tu Dios será mi Dios, donde tú, eso es sentir empatía por esa persona. Ella dijo, no, pues no somos nada, pero me voy a quedar contigo. Y hay personas que así son, ¿verdad? Y hay mujeres que así son, no siendo nada, son hermanas en Cristo, pero sienten el dolor ajeno y empiezan a orar sin conocer a la persona, porque no se conocen. Hay personas que no conocen una a la otra, hay unas que viven, por ejemplo, la hermana vive en el pueblito Santa Catarina Pinula. Algunos dicen, ¿y eso dónde será? Bueno, es en Santa Catarina Pinula. Y usted vive en zona 21 y nunca ha ido por ahí, pero tienen empatía y sienten en su corazón el deseo de orar. Hagámoslo en el nombre de Jesús. Yo sé que Dios nos va a bendecir. Así es que muchas gracias, hermana Ana Zipaque. Que Dios me la bendiga. Yo sé que el Señor obrará de una manera especial a su favor. Así es que le bendecimos esta mañana. Gracias por seguir en sintonía de esta superprogramación del 1480. Y gracias por estar ahí reportándose. Recuerde que lo puede seguir haciendo al 54-21-8102. 11 de la mañana con 18 minutos. 11 con 18. Y aquí seguimos cantando alegre al Señor.

0: Qué bonitas las alabanzas que incluimos en la programación del 1480, la programación del misterio de Dios, hombre, no hay otra. Gracias a Dios porque usted la hace su preferida. Esta es su radio, la radio que marca la diferencia y que pues estamos ya a vísperas en el marco de celebrar la semana de pagos. Prepárese porque habrá mucha bendición de parte de Dios. Hola, buenos días, ¿quién anda por allí?
1: Buenos días, hermano Ricardo, Dios lo bendiga. Me da gusto saludarlo. Quería ver si me ponía un canto.
0: Claro,
1: porque ¿cuál será? Si se puede, antes de que empiecen los pagos. Entonces, quisiera que me pusiera uno bajo ninguna razón, como sea, le vi, por favor.
0: Con mucho gusto.
1: Gracias, hermano Ricardo, Dios le bendiga.
0: Gracias, hermana Yolanda de León. Que el Señor me la bendiga, hermana Yoli. Qué bueno saber que está en sintonía de la programación. Saludos ahí para su esposo, el hermano Gustavo de León. También, ¿verdad? Ah, sí, hombre. Es que usted lo casó a él. Entonces, usted le dio su apellido. Así es que bendiciones ahí al hermano Gustavo. Que Dios lo bendiga y lo guarde allá donde se encuentre. Qué bueno, hombre. Claro que sí, hombre. Estamos para servirle. Recuerde que todavía tenemos algunos minutos para poder incluirle sus alabanzas. Así es que aproveche porque después ahí quedamos a deber. Saludos para hermana Fabiola. ¿Cómo está, hermana Fabi? Bendiciones en Amatitlán. Saludos a hermana Cándida. ¿Qué dice mi querida hermana Cándida? ¿Cómo está, hombre? Bendiciones para su vida, hermana Candy. Saludos también para hermana Juanita. Que el Señor siga obrando en la salud de hermana Juanita, en el nombre de Jesús. Como también saludamos a hermana Isabel allá en Amatitlán. ¡Ánimo, mi hermana Isabel! Estamos con usted, estamos orando también por usted. Y que el Señor me la siga ayudando y fortaleciendo siempre en todos los días de su vida. Hermana Martita, hermana Isabel, también les enviamos saludos especiales. Ellas son de Amatitlán, hombre. Como también es nuestra hermana Olivia. ¿Qué dice mi hermana Oli? Bendiciones allá en el Valle de la Mariposa. Dios me la bendiga, hermana Olivia, adelante con Cristo, hermana Oli. Saludos también para su hija, hermana Alejandra. Bendiciones, hermana Ale, también el Señor siga obrando en su vida y que el Señor siga derramando bendiciones a lo grande. Saludos para todos los que nos escuchan, hombre, en la mañana de este lunes. Es un lunes lindo, es un lunes maravilloso que el Señor nos regala y bueno, hay que seguirlo disfrutando y hay que seguírsela pasando. ¿Cómo? Súper bien, a través del 1480. Hoy lunes de oración, mañana también tenemos servicio, mañana martes. Si usted dice hoy lunes no puedo por X o Y razón, mañana martes no nos haga falta el servicio de las 6:30 de la tarde. Mañana martes a partir de las 6:30 en la tarde nos vamos a deleitar en nuestra amada Iglesia Central del Misterio de Dios, Sexta Avenida 079, Colonia El Tesoro, Zona 2 de Misco. Ahí está nuestra amada Iglesia esperándole con los brazos abiertos y deseándoles todo lo mejor. Mañana martes también vamos a tener de un devocional precioso, con palabra, con alabanza, con adoración, con presentarnos con nuestras ofrendas. Todo, hombre, lindísimo, lindísimo. Mañana les esperamos a las 6:30 de la tarde. Así es que seguimos cantándole al Señor, seguimos alegres porque aquí está la música que ustedes nos solicitan.
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Esa es una raza, es una verdadera o una certera verdad. Bajo ninguna razón nos dejará el Señor. En ningún momento Él ha prometido estar con nosotros siempre. La promesa que le hizo el Señor a Josué es la misma promesa que nos hace a nosotros. No te voy a dejar, no te voy a abandonar. Donde vayas, yo estaré contigo, dice el Señor. Solo te pido que seas valiente, que te esfuerces. No temas ni desmayes. Es la misma promesa que le hizo el Señor a Josué. Se la está haciendo a usted también, ¿verdad? Le dice, no te voy a dejar. Sigue peleando la buena batalla. No te quedes. Hay momentos en que uno siente que el mundo se lo traga a uno, ¿verdad? Hay momentos que uno siente que ya no puede, pero en esos momentos es donde aparece el Espíritu de Dios, el Señor, para ayudarnos. Y esa es una hermosa bendición, tener a nuestro Dios de nuestro lado, y siempre, pues, el Señor nunca, nunca nos ha dejado. Como dice este canto, bajo ninguna razón me dejará, bajo ninguna razón me olvidará. Qué bonito canto el que hemos escuchado. Gracias por seguir en sintonía del 1480. Recuerde que esta es una programación hecha para darle la gloria a Dios y para hacer de estas dos horas una fiesta con voces de júbilo y alabanza al Señor. Pero también es para que ustedes nos cuenten cómo la está pasando, cómo está, se encuentra contento, se encuentra contenta. Saludos muy especiales para la hermana Yolanda Aldana. ¿Cómo está, hermana Yolanda? Bendiciones para su vida allá en San José Villanueva, como también para hermana Sarita de Velázquez. ¿Qué dice, hermana Sarita? ¿Cómo pasó su fin de semana? ¿Qué tal se portaron los niños en la escuela dominical? Cuénteme. Saludos, hermana Sarita de Velázquez. Que Dios me la bendiga. Saludos también para la hermana Ana Isabel Molina. Arriba, Jutiapa. Arriba, Jutiapa. Bueno, pues. También un saludo muy especial para nuestra hermana Samantha. A su mami, hermana. Ay, Dios mío, hasta el nombre se me olvida. Hermana Mari. Bendiciones también para Miguelito, ahí está en sintonía de la 1480. Bendiciones también para hermano Felarmino, para su esposa hermana María Isabel también. Saludos, hermana María Isabel. Saludos a los de la colonia La Felicidad también. Saludos a los de la colonia La Esperanza. Saludos para hermana Zoilita allá en La Esperanza 2. ¿Cómo está, hermana Zoilita? Saludos para toda la familia Escobar allá también en Esquipulitas. Casi andábamos ayer por Esquipulitas, pero ya no pudimos llegar. Pero saludos ahí a los de la colonia Esquipulitas, allá donde está nuestro hermano Héctor. Bendiciones, hermano Héctor. Bendecimos a sus hijos en el nombre de Jesús. Que el Señor los guarde y que haga algo maravilloso. Saludos para la pastora Olga, allá también escuchándonos. Y también al pastor Sebastián Chacaj. Le enviamos un saludo muy especial en esta hora allá en la colonia Esquipulitas y a todos los que nos escuchan ahí en la colonia Esquipulitas, ¿verdad? No, hombre. Por allí fui una vez, a comprar, que estuve en una iglesia por allí y pasé comprando una tostada ahí, ¿verdad? Antes del culto, un atolito ahí en unas ventecitas de otra iglesia. Y si yo solo escuché, no miro, ¿verdad? Pero sí escuchaba. Y yo dije, ay, me conocen, yo bien contento, va. Dije, yo de plano me van a regalar el café y todo, va. Y después me dicen, me saluda el hermano Seas, me dijeron. Así es que, bueno, pues hasta hoy me acordé, ahorita que me recordé de la colonia. Sí, obvio, me cobraron. Pero bueno, pues qué bueno, saludos ahí. No, yo creo que sí nos conocían a los dos, porque si no, no me hubieran dicho salúdeme al hermano Seas, ¿verdad? Pero qué bueno, saludos ahí a las hermanas y hermanos de la colonia Esquipulitas. Eso es en zona 21. Qué bueno que por ahí están en sintonía. También allá a los hermanos que escuchan en... Ay, permítame, le voy a decir, en Cerro Gordo, por ahí están en sintonía, en Cerro Gordo, Dios me les bendiga. Saludos también para hermana Clemen de Aguilón. ¿Cómo está, hermana Clemen? Ella escuchándonos a través del tuning, como todos los que nos escuchan a través del tuning, les enviamos un saludo muy especial. Cuéntenos cómo se oye la programación a través del tuning, por favor, porque estamos trabajando para ustedes, y bueno, necesitamos que nos digan también, ¿qué tal se escucha la programación? Saludos a los que nos escuchan a través del www.rh1480.com.
Eso es. Seguimos 20 para llegar a las 12.

Bueno, pues ya casi nos vamos. Estamos a 10 minutos de puntualizar las 12 del mediodía. 10 y son las 12 del mediodía. Ya preparó el almuerzo. Saludos para la hermana Odi Álvarez allá en la zona número 7. Saludos para Dani, si nos están escuchando por ahí, les enviamos un saludo muy especial allá en la zona número 7 en la colonia La Verbena. Bendiciones también para hermana Otilia Sotoj. ¿Cómo está, hermana Otilia? Buenos días. Ya casi mediodía. Saludos también para la hermana Máxima Tobar y para la hermana de la tijera fina. Si no, olvídese, al rato dice es que no me saludan, ¿verdad? Ay, ya de último me está saludando, me va a decir de eso. Ahí le dejamos el saludo para la hermana de la tijera fina. No vamos a decir su nombre, pero ella ya sabe quién es. Bendiciones, hermana. Saludos para hermano Jesús Camey. Bendiciones para nuestro hermano Dieguito. ¿Cómo está, hermano Dieguito? Bendiciones para su vida. Espero que el Señor siga obrando en su corazón y en su vida y en su salud también, ¿verdad? Saludos también muy especiales para los hermanos que nos escuchan en todo Boca del Monte. Por allá está hermano Melvin Pérez. ¿Cómo está, hermano Melvin? Que tenga un buen inicio de semana, que el Señor me lo siga ayudando y bendiciendo grandemente. Saludos también para nuestro hermano Nehemías Hernández allá en Cerro Alto. Hola, hermano Nehemías, Dios me lo bendiga, que el Señor le siga ayudando y bendiciendo grandemente a todos los hermanos de por allá de este lugar y a hermano Nehemías especialmente. Así es que bendiciones, aquí seguimos contentos, ya casi les decimos chau, bye, arrivederci, ya casi les decimos, pero todavía hay música para seguir cantándole al Señor.

bien, ya nos vamos. Se nos acabaron las voces de júbilo de este lunes, primer día de la semana laboral. ¿Por qué decimos que es el primer día de la semana laboral? Bueno, en el calendario aparece que sábado y domingo son los últimos días de la semana, ¿verdad? Y en algunos calendarios empieza la semana con día domingo. En realidad, el primer día de la semana es domingo, el primer día de la semana. Este sería el segundo día, pero estamos acostumbrados a decir lunes, primer día de la semana, pero en realidad es el primer día de la semana donde empezamos nuestras labores, porque la mayoría descansamos día domingo. Así es que así es, por eso es, ¿verdad? Por si usted tenía ahí la duda. Ya nos vamos, pero le quiero recordar que a las 6:30 es oración, adoración, ministración en Iglesia Central del Misterio de Dios. Hoy les esperamos cuando sean las 6:30 de la tarde en nuestra amada iglesia. Estamos ubicados en la Sexta Avenida 079 Colonia del Tesoro, Zona 2 de Misco. Repitiendo, Sexta Avenida 079 Colonia El Tesoro, Zona 2 de Misco. Allí está ubicada nuestra iglesia. Les esperamos hoy en el servicio de oración y adoración. Vamos a estar ministrando a los hermanos, orando por las diferentes necesidades, cantando también. Y al final del culto, pues hay una pequeña venta donde las hermanas se ponen ahí a vender, que a veces hay ponches.

0: Mari para traernos palabra de Dios. Y como le digo, a las 2 regresamos con impacto de alabanza. Dios les bendiga, que el Señor les guarde. Gracias por su sintonía.
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0: Lucas capítulo 18. La viuda y el juez.
1: Jesús les contó una historia a sus discípulos para enseñarles que debían orar siempre y sin desanimarse. Les dijo:
2: en una ciudad había un juez que no tenía miedo ni de Dios ni de la gente. Allí también vivía una viuda que siempre lo buscaba y le decía: por favor, haga usted todo lo posible para que se me haga justicia en la corte. Al principio, el juez no quería atender a la viuda, pero luego pensó: esta viuda molesta mucho. Aunque no le tengo miedo a Dios ni me importa la gente, la voy a ayudar. Si no lo hago, nunca dejará de molestarme. Fíjense en lo que dijo ese mal juez. ¿Creen ustedes que Dios no defenderá a las personas que él eligió y que día y noche le piden ayuda? ¿Creen que tardará él en responderles? Claro que no, sino que les responderá de inmediato. Pero cuando yo, el Hijo del Hombre, regrese a este mundo, ¿acaso encontraré gente que confíe en Dios?
0: El hombre orgulloso y el hombre humilde.
1: Una vez, Jesús estuvo hablando con unas personas de esas que se creen muy buenas y que siempre están despreciando a los demás. A estas, Jesús les puso este ejemplo.
2: Dos hombres fueron al templo a orar. Uno de ellos era fariseo y el otro era cobrador de impuestos. Puesto de pie, el fariseo oraba así:
3: Dios, te doy gracias porque no soy como los demás hombres. Ellos son ladrones y malvados y engañan a sus esposas con otras mujeres. Tampoco soy como ese cobrador de impuestos. Yo ayuno 2 veces por semana y te doy la 10ª parte de todo lo que gano.
2: El cobrador de impuestos, en cambio, se quedó un poco más atrás. Ni siquiera se atrevía a levantar la mirada hacia el cielo, sino que se daba golpes en el pecho y decía: Dios, ten compasión de mí y perdóname por todo lo malo que he hecho.
1: Cuando terminó de contar esto, Jesús les dijo a aquellos hombres:
2: les aseguro que cuando el cobrador de impuestos regresó a su casa, Dios ya lo había perdonado, pero al fariseo no. Porque los que se creen más importantes que los demás son los menos valiosos para Dios. En cambio, los más importantes para Dios son los humildes.
0: Jesús bendice a los niños.
1: Algunas madres llevaron a sus niños pequeños para que Jesús pusiera su mano sobre sus cabezas y los bendijera. Pero los discípulos comenzaron a reprenderlas para que no los trajeran. Entonces Jesús llamó a los niños y les dijo a sus discípulos:
2: dejen que los niños se acerquen a mí, no se lo impidan, porque el reino de Dios es de los que son como ellos. Les aseguro que la persona que no confía en Dios como lo hace un niño, no podrá entrar en el reino de Dios.
0: El hombre rico.
1: Un líder de los judíos fue a ver a Jesús y le preguntó:
4: tú que eres un maestro bueno, dime, ¿qué cosa debo hacer para tener vida eterna?
2: ¿Por qué dices que soy bueno? Solo Dios es bueno. Tú conoces bien los mandamientos: no seas infiel en el matrimonio, no mates, no robes, no mientas para hacerle daño a otra persona. Obedece y cuida a tu padre y a tu madre.
4: He obedecido todos esos mandamientos desde que era un niño.
2: Solo te falta hacer una cosa: vende todo lo que tienes y dale ese dinero a los pobres. Así, Dios te dará un gran premio en el cielo. Luego ven y conviértete en uno de mis seguidores.
1: Cuando el líder oyó esto, se puso muy triste porque era muy rico. Jesús lo miró y dijo:
2: qué difícil es que una persona rica entre en el reino de Dios. En realidad es más fácil para un camello pasar por el ojo de una aguja que para una persona rica entrar en el reino de Dios.
1: La gente que estaba allí y que oyó a Jesús preguntó:
5: entonces, ¿quién podrá salvarse?
2: Para la gente eso es imposible, pero todo es posible para Dios.
6: Recuerda que nosotros dejamos todo lo que teníamos y te hemos seguido.
2: Les aseguro que si alguno ha dejado su casa, su esposa, sus hermanos, sus padres o sus hijos, por ser obediente al reino de Dios, sin duda recibirá aquí mucho más de lo que dejó. Además, cuando muera, vivirá con Dios para siempre.
7: Jesús habla otra vez de su muerte.
1: Jesús se reunió a solas con los 12 discípulos y les dijo:
2: ahora iniciamos nuestro viaje hacia Jerusalén. Allí pasará todo lo que anunciaron los profetas acerca de mí, el Hijo del Hombre. Porque en Jerusalén unos hombres me entregarán a las autoridades de Roma. Los romanos se burlarán de mí, me insultarán y me escupirán en la cara. Luego me golpearán y me matarán. Pero después de 3 días, resucitaré.
1: Los discípulos no entendieron de qué hablaba Jesús. Era algo que ellos no podían comprender.
7: Jesús sana a un ciego.
1: Jesús iba llegando a la ciudad de Jericó.
8: Una limosna, por amor de Dios.
1: Junto al camino estaba un ciego pidiendo limosna. Cuando el ciego oyó el ruido de la gente que pasaba, preguntó:
5: ¿qué sucede?
9: ¡Ahí viene Jesús, el del pueblo de Nazaret!
10: ¿Es Jesús?
1: Entonces el ciego se puso a gritar:
5: ¡Jesús, tú que eres el Mesías, ten compasión de mí y ayúdame!
1: Los que iban adelante reprendían al ciego para que se callara, pero él gritó con más fuerza:
5: ¡Mesías, ten compasión de mí y ayúdame!
1: Jesús se detuvo y ordenó que trajeran al ciego. Cuando el ciego estuvo cerca, Jesús le preguntó:
2: ¿qué quieres que haga por ti?
5: Señor, quiero volver a ver.
2: Muy bien, ya puedes ver. Te has sanado porque confiaste en mí.
1: En ese mismo instante, el ciego pudo ver y siguió a Jesús, alabando a Dios. Toda la gente que vio esto también alababa a Dios.
7: Lucas capítulo 19. Zaqueo.
1: Jesús entró en Jericó. Allí vivía Zaqueo, un hombre muy rico que era jefe de los cobradores de impuestos. Zaqueo salió a la calle para conocer a Jesús, pero no podía verlo, pues era muy bajito y había mucha gente delante de él.
11: ¿Perdón?
1: Entonces corrió a un lugar por donde Jesús tenía que pasar y para poder verlo, se subió a un árbol de higos. Cuando Jesús pasó por allí, miró hacia arriba y le dijo:
2: Zaqueo, bájate ahora mismo, porque quiero hospedarme en tu casa.
1: Zaqueo bajó enseguida y con mucha alegría recibió en su casa a Jesús. Cuando la gente vio lo que había pasado, empezó a criticar a Jesús y a decir:
12: ¿cómo se le ocurre ir a la casa de ese hombre tan malo?
1: Después de la comida,
6: Zaqueo se levantó y le dijo a Jesús:
4: Señor, voy a dar a los pobres la mitad de todo lo que tengo. Y si he robado algo, devolveré 4 veces esa cantidad.
2: Desde hoy tú y tu familia son salvos, pues eres un verdadero descendiente de Abraham. Yo, el Hijo del Hombre, he venido para buscar y salvar a los que viven alejados de Dios.
7: Los 10 empleados.
6: Jesús estaba muy cerca de la ciudad de Jerusalén, y la gente que lo escuchaba creía que el reino de Dios comenzaría de inmediato. Entonces Jesús les puso este ejemplo.
2: Un príncipe fue nombrado rey de su país y tuvo que hacer un largo viaje para que el emperador lo coronara. Después de la coronación volvería a su país. Por eso llamó a 10 de sus empleados. A cada uno le dio cierta cantidad de dinero y le dijo: «Haz negocios con este dinero hasta que yo vuelva». Pero la gente de aquel país no quería a este príncipe. Así que envió a un grupo de personas con este mensaje para el emperador:
3: «No queremos que este hombre sea nuestro rey».
2: Sin embargo, el príncipe fue coronado rey y cuando regresó a su país, mandó llamar a los 10 empleados encargados del dinero para ver cómo les había ido. Llegó el primero de ellos y dijo: «Señor, hice negocios con el dinero y gané 10 veces más de lo que usted me dio». El rey le dijo:
3: «¡Excelente! Eres un empleado bueno. Ya que cuidaste muy bien lo poco que te di, te nombro gobernador de 10 ciudades».
2: Llegó el segundo empleado y dijo:
10: «Señor, hice negocios con el dinero y gané 5 veces más de lo que usted me dio».
2: El rey le dijo:
3: «Tú serás gobernador de 5 ciudades».
2: Después llegó otro empleado y dijo:
10: «Señor, yo sé que usted es un hombre muy exigente, que pide hasta lo imposible. Por eso me dio miedo, así que envolví el dinero en un pañuelo y lo guardé. Aquí se lo devuelvo todo».
2: El rey le respondió:
3: «Eres un empleado malo. Tú mismo te has condenado con tus propias palabras. Si sabías que soy muy exigente y que pido hasta lo imposible, ¿por qué no llevas el dinero al banco? Así cuando yo volviera, recibiría el dinero que te di más los intereses».
2: El rey les ordenó a unos empleados que estaban allí:
3: «Quítenle a este el dinero y dénselo al que ganó 10 veces más de lo que recibió».
10: Pero ellos le contestaron: «Señor, ¿por qué a él si ya tiene 10 veces más?».
2: Y el rey les respondió:
3: «Les aseguro que al que tiene mucho se le dará más, pero al que no tiene, hasta lo poquito que tiene se le quitará. En cuanto a mis enemigos, tráiganlos y mátenlos delante de mí, porque ellos no querían que yo fuera su rey».
7: Jesús entra en Jerusalén.
6: Jesús terminó de hablar y siguió su camino hacia Jerusalén. Cuando llegó cerca de los pueblos de Betfagé y Betania, se detuvo junto al Monte de los Olivos. Allí les dijo a 2 de sus discípulos:
2: «Vayan al pueblo que está allá. Tan pronto entren, van a encontrar un burro atado. Nadie ha montado antes ese burro. Desátenlo y tráiganlo. Si alguien les pregunta por qué lo desatan, respondan: el Señor lo necesita».
6: Los 2 discípulos fueron al pueblo y encontraron el burro tal como Jesús les había dicho. Cuando estaban desatándolo, los dueños preguntaron:
11: «¿Por qué desatan el burro?».
13: «El Señor lo necesita».
6: Luego se llevaron el burro, pusieron sus mantos sobre él y ayudaron a Jesús para que se montara. Jesús se dirigió a Jerusalén y muchas personas empezaron a extender sus mantos en el camino por donde él iba a pasar. Cuando llegaron cerca del Monte de los Olivos y empezaron a bajar a Jerusalén, todos los seguidores de Jesús se alegraron mucho. Todos gritaban
1: y alababan a Dios por los milagros que Jesús había hecho y que ellos habían visto. Decían:
14: ¡Bendito el Rey!
15: ¡Que viene en el nombre de Dios!
9: ¡Que haya paz en el cielo!
15: ¡Que todos reconozcan el poder de Dios!
1: Entre la gente había también unos fariseos y le dijeron a Jesús:
16: ¡Maestro! ¡Reprende a tus discípulos!
17: ¡Repréndelo!
18: Les aseguro que si ellos se callan, las piedras gritarán.
1: Cuando Jesús estuvo cerca de Jerusalén y vio la ciudad, lloró y dijo:
19: Habitantes de Jerusalén, ¿cómo me gustaría que hoy ustedes pudieran entender lo que significa vivir en paz? Pero no, ustedes son incapaces de comprenderlo. Llegará el momento en que sus enemigos vendrán y harán rampas alrededor de la ciudad para atacarla por todos lados. La destruirán por completo y no dejarán en pie una sola pared. Todos ustedes morirán y sufrirán todo esto porque no quisieron reconocer que Dios me envió a salvarlos.
7: Jesús y los comerciantes del templo.
1: Cuando Jesús entró en la ciudad de Jerusalén, fue al templo y comenzó a sacar a todos los vendedores que allí estaban y les dijo:
20: Dios dice en la Biblia, mi casa será una casa de oración, pero ustedes la han convertido en cueva de ladrones.
1: Jesús iba al templo todos los días para enseñar. Los sacerdotes principales, los maestros de la ley y los líderes del pueblo planeaban cómo matarlo. Pero no podían hacer nada contra él, pues la gente quería escuchar sus enseñanzas.

0: Lucas capítulo 20. La autoridad de Jesús.
1: Jesús estaba en el templo enseñando a la gente y anunciando las buenas noticias. Los sacerdotes principales, los maestros de la ley y los líderes del país se acercaron y le preguntaron:
2: ¿Quién te dio autoridad para hacer todo esto?
3: Yo también voy a preguntarles algo. ¿Quién le dio autoridad a Juan el Bautista para bautizar? ¿Dios o alguna otra persona?
1: Ellos comenzaron a discutir y se decían unos a otros:
4: si contestamos que fue Dios quien le dio autoridad a Juan, Jesús nos preguntará por qué no le creímos.
5: Y si decimos que fue un ser humano, la gente nos matará a pedradas porque creen que Juan era un profeta enviado por Dios.
2: No sabemos quién le dio autoridad a Juan.
3: Pues yo tampoco les diré quién me da autoridad para hacer todo esto.
0: La viña alquilada.
1: Jesús le puso a la gente este ejemplo.
6: El dueño de un terreno sembró una viña, luego la alquiló y se fue de viaje por largo tiempo. Cuando llegó la época de la cosecha, envió a un sirviente para pedir la parte que le correspondía. Pero los hombres que alquilaron la viña golpearon al sirviente y lo enviaron con las manos vacías. El dueño envió a otro sirviente, pero también a este lo golpearon, lo insultaron y lo enviaron sin nada. Luego envió a otro, y a este también lo hirieron y lo echaron fuera de la viña. Finalmente, el dueño se puso a pensar: ¿qué puedo hacer? Y se dijo: ya sé, enviaré a mi hijo que tanto quiero. Estoy seguro que a él sí lo respetarán. Cuando aquellos hombres vieron que había llegado el hijo del dueño, se dijeron unos a otros: este muchacho es el que recibirá la viña cuando el dueño muera. Vamos a matarlo. Así nos quedaremos con el terreno. Entonces agarraron al muchacho, lo sacaron del terreno y lo mataron.
3: ¿Qué piensan ustedes que hará el dueño con aquellos hombres? Seguramente cuando regrese, los matará y luego entregará la viña a otras personas.
2: ¡Eso jamás!
1: Jesús miró a todos y les dijo:
3: entonces, cuando la Biblia dice: la piedra que rechazaron los constructores del templo es ahora la piedra principal, ¿qué quiso decir con eso? Porque todo el que caiga sobre esa piedra quedará hecho pedazos. Y si la piedra cae sobre alguien, lo dejará hecho polvo.
1: Los sacerdotes principales y los maestros de la ley se dieron cuenta de que Jesús los estaba comparando con los hombres malos que alquilaron la viña. Entonces quisieron apresar a Jesús en ese mismo instante, pero no se atrevieron porque

0: una trampa para Jesús.
1: Los enemigos de Jesús querían arrestarlo y entregarlo al gobernador romano, pero como no tenían de qué acusarlo, enviaron a unos espías para que se hicieran pasar por personas buenas y vigilaran en qué momento Jesús decía algo malo. Los espías le dijeron a Jesús:
2: Maestro, sabemos que siempre dices la verdad. Tú enseñas que todos deben obedecer a Dios y tratas a todos por igual.
3: Por eso te preguntamos, ¿está bien que paguemos impuestos al emperador de Roma o no?
1: Como Jesús sabía que ellos querían ponerle una trampa, les respondió:
4: Muéstrenme una moneda.
3: Sí.
4: ¿De quién es la imagen que está en la moneda? ¿De quién es el nombre que tiene escrito?
3: Del emperador de Roma.
4: Sí. Pues denle al emperador lo que es del emperador y a Dios lo que es de Dios.
1: Los espías no lograron que Jesús cayera en la trampa. Quedaron sorprendidos por su respuesta y no supieron decir nada más.
0: Los saduceos hablan con Jesús.
1: Después, unos saduceos fueron a ver a Jesús. Como ellos no creían que los muertos pueden volver a vivir, le preguntaron:
5: Maestro, Moisés escribió que si un hombre muere sin tener hijos con su esposa, el hermano de ese hombre debe casarse con esa mujer y tener hijos con ella. De acuerdo con la ley, esos hijos son del hermano muerto y llevan su nombre.
6: Pues bien, aquí vivían 7 hermanos. El hermano mayor se casó y tiempo más tarde murió sin tener hijos. El segundo hermano se casó con la misma mujer, pero tiempo después también él murió sin tener hijos. Lo mismo sucedió con el tercer hermano y con el resto de los 7 hermanos. El tiempo pasó y la mujer también murió.
5: Ahora bien, cuando Dios haga que todos los muertos vuelvan a vivir, ¿de quién será esposa esta mujer si estuvo casada con los 7?
4: Ahora los hombres y las mujeres se casan, pero Dios decidirá quiénes merecen volver a vivir. Cuando eso suceda, nadie se casará ni morirá. Todos serán como los ángeles y por haber vuelto a vivir serán hijos de Dios. Hasta Moisés mismo nos demuestra que los muertos vuelven a vivir. En la historia del arbusto que ardía, Moisés dijo que Dios es el Dios de sus antepasados, Abraham, Isaac y Jacob. Con eso Moisés estaba demostrando que Dios no es Dios de muertos, sino de vivos, pues para Dios todos ellos están vivos.
1: Algunos maestros de la ley que estaban allí dijeron:
7: Maestro, diste una buena respuesta.
1: Después de esto, ya nadie se atrevía a hacerle más preguntas.
0: La pregunta acerca del Mesías.
1: Jesús preguntó a los que estaban allí:
4: ¿Por qué dice la gente que el Mesías será un descendiente del rey David? Si en el libro de los Salmos el mismo David dice: Dios le dijo a mi Señor el Mesías, siéntate a la derecha de mi trono hasta que yo derrote a tus enemigos. Si David llama Señor al Mesías, ¿cómo puede ser el Mesías descendiente de David?
0: Advertencia.
1: Delante de toda la gente, Jesús les dijo a sus discípulos:
4: ¡Cuídense de los maestros de la ley! A ellos les gusta vestir como gente importante y que los saluden en el mercado con mucho respeto. Cuando van a una fiesta o a la sinagoga, les gusta ocupar los mejores puestos. Ellos les quitan a las viudas sus casas y luego hacen oraciones muy largas para que todos piensen que son gente buena. pero Dios los castigará más duro que a los demás.

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buenas tardes a todas y a todos. Dios les bendiga. Bienvenidas y bienvenidos a El Poder de la Oración, en donde oramos, intercedemos y clamamos a nuestro Padre Celestial. Nuestro mayor recurso que tenemos es la oración. Él dejó la oración para que usted y yo nos acerquemos confiadamente ante el trono de la gracia y podamos buscarle y adorarle. Así que, bienvenidas y bienvenidos, sigamos adorando al Rey de Reyes y Señor de Señores en esta maravillosa tarde.

celebrando hoy, qué hermoso es acercarnos al Todopoderoso, a Cristo Jesús. Amado Padre, en el poderoso nombre de tu Hijo amado Jesús, en esta hora te damos honra y te damos gloria. Porque una vez más, Señor, nos concedes la oportunidad de poder hablar contigo a través de la oración. Gracias, Señor, por la oportunidad maravillosa, por la vida preciosa que tenemos el poder acercarnos a ti, Señor. Muchas gracias, Espíritu de Dios, te damos en esta hora. Gracias, Señor, porque nos concedes hablar contigo. Aunque no lo merezcamos, nos concedes la oportunidad de hablar contigo. Muchas gracias, Señor. Muchas gracias, Señor, por tantas bendiciones y oportunidades que tú nos das. Gracias. En el nombre de Jesús, quiero pedirte perdón por nuestros pecados. Perdón, Señor, por nuestras ofensas, por nuestras rebeliones delante de ti. Hemos fallado, hemos herido tu corazón, hemos lastimado tu corazón. Y a pesar de eso, Señor, tú sigues siendo fiel para con nosotros. A pesar de eso, oh Dios, tú sigues siendo grande, maravilloso, especial. Te damos gracias por eso. Te damos gracias, oh Dios, por tu grande amor, por tu grande fidelidad, por tu grande bondad. Se ha extendido tu misericordia de una manera sobrenatural, de una manera sobrenatural, de una manera grande. Tu fidelidad se ha extendido, Señor, sobre nosotros. Tú has sido y eres fiel y seguirás siendo fiel. Seguirás siendo Dios. Seguirás extendiendo esos brazos de misericordia. Gracias, Señor Jesús. Gracias, Padre glorioso y misericordioso. Padre, perdona nuestros pecados que cometemos delante de ti. Estos pecados que arruinan nuestra comunión contigo, que echan a perder los días buenos. Por favor, perdónanos, oh Dios. Límpianos y lávanos. Renuévanos y transfórmanos. Llénanos y haznos como tú quieras, Espíritu Santo. En el nombre de Jesús, ruego que en este momento tu bendición y tu gracia rodee a tus hijas, a tus hijos. En el nombre de Jesús. Gracias, oh Dios, por escucharnos y por atendernos y por estar allí para nosotros. Gracias, Señor. En el nombre de Jesús. Amén.

Bueno, familia hermosa, que Dios les bendiga. Un abrazo para todas y para todos. Ya viene palabra de Dios en ayuda de nuestra pastora Mari de Flores. Y luego regresamos con ustedes a través de Impacto y Alabanza.

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5: Hoy voy a estar compartiendo con ustedes un tema que el Señor nos ha dado, y el título de este mensaje, de este mensaje del día de hoy o de esta noche, se titula Fuego en el altar. Amén. ¿Quién vive? Para ello quiero invitarle a usted a que abra la palabra del Señor juntamente conmigo en la primera carta a los Corintios, capítulo 6 y su verso número 19. Amén. Primera de Corintios, capítulo 6, verso 19. Gloria a Dios. Vamos a leer solo dos líneas de este versículo. Cuando usted ya lo tenga, me dice amén, para que juntos le demos lectura a la palabra del Señor. ¿Estamos contentos en esta noche?
6: Amén.
5: Gloria a Dios. Vamos a hacer tiempo a los que todavía no lo tienen. Gloria a Dios. Muy bien. Hoy creo que ya todos lo tenemos. Ya lo tenemos todos, ¿verdad?
6: Amén.
5: Gloria a Dios. Vamos a la lectura. Dice la palabra del Señor en el nombre de Jesús. Dice, ¿o ignoráis que vuestro cuerpo es templo del Espíritu Santo? ¿Amén? ¿O ignoráis que vuestro cuerpo es templo del Espíritu Santo? Es una pregunta. Puede sentarse. ¿O ignoráis, dice, que vuestro cuerpo es templo del Espíritu Santo? Solo ahí nos quedamos. Es una pregunta para cada uno de nosotros en esta noche. ¿Acaso nosotros ignoramos eso? Creo que no, ¿verdad? Dios en su grande misericordia, mis hermanos, mis hermanas, utiliza muchas maneras, amén, para hablar a nuestra vida, para llegar a nuestro corazón. Él utiliza muchas formas, utiliza cosas, utiliza símbolos para llegar a nuestra vida. Y hoy nosotros vamos a hablar del fuego. ¿Cuántos conocemos el fuego? ¿Verdad que sí conocemos el fuego? Imagínese, hermano, hermana, que el Señor nos habla a través de cosas que nosotros conocemos. Amén. Acá dice, o ignoráis que vuestro cuerpo es templo del Espíritu Santo. ¿Quién vive?
6: Cristo.
5: Gloria al Señor, bendito sea el Señor. La Biblia nos habla bien claro que nosotros somos el templo del Señor, amén. Somos el templo. Usted ahí lo puede rayar, lo puede guardar. Usted y yo somos el templo del Espíritu Santo. Si nosotros vemos este lugar, y les decía que Dios usa formas, usa maneras para hablar a nuestra vida. Y si nosotros vemos este lugar, ¿qué es? El templo, donde hoy estamos reunidos. ¿Pero qué partes tiene este templo? Tiene muchas, ¿verdad que sí? Tiene muchas partes el templo. Por ejemplo, este lugar donde yo estoy, ¿cómo se llama? El altar, ah, muy bien. Un templo tiene un altar, amén. En aquellos tiempos, mis hermanos, mis hermanas, los sacerdotes edificaban un altar a Dios donde ofrecían el holocausto para Dios. ¿Cuánto lo hemos leído? Dice la palabra del Señor que ellos, el sumo sacerdote, ¿verdad?, ofrecía holocaustos al Señor. Cuando se ofrecía holocausto al Señor, siempre se construía un templo, un altar. Ya me estoy equivocando. Un altar. Nosotros podemos ver en la Biblia que las personas, los personajes de la Biblia, como lo es Abraham, él construyó altar para ofrecer holocaustos a Dios, para ofrecer sacrificios a Dios. Amén. Y así podemos ver nosotros también que los que siguieron a Abraham también construían un altar para ofrecer sacrificios al Señor. Pero yo quiero llevarle a que leamos solamente un versículo de la palabra del Señor, y quiero que leamos allá en Crónicas, segundo de Crónicas, capítulo 7, y su verso 1 dice: cuando Salomón acabó de orar, descendió fuego de los cielos y consumió el holocausto y las víctimas y la gloria de Jehová. ¿Qué dice su Biblia? Llenó la casa. Dice: cuando Salomón acabó de orar, descendió fuego de los cielos y consumió el holocausto y las víctimas y la gloria de Jehová llenó la casa. Nosotros aquí estamos viendo que en aquella oportunidad se dedicó a aquel lugar para Dios. Ahí ofrecieron holocaustos al Señor. Ahí hacían un sacrificio, mataban a un animalito y lo colocaban en el altar. Rociaban la sangre de aquel animalito. Pero acá nosotros vemos algo precioso que dice la palabra del Señor. Acá no dice que fueron y le colocaron ahí fuego a la leña, sino que acá dice que cuando acabaron de orar descendió fuego. ¿De dónde dice? De los cielos. Descendió fuego de los cielos y consumió el holocausto. Descendió, después de que oraron, descendió fuego de los cielos y se consumió aquel holocausto. Es algo precioso. También si nosotros vemos allá en el libro de los Hechos, capítulo 2, también vamos a ver que donde estaba los discípulos del Señor esperando la promesa del Espíritu Santo, estaban todos reunidos y ahí descendió, dice. Cuando descendió el Espíritu Santo, ¿cómo fue que descendió? Como lenguas de fuego, dice, repartidas, amén. Y descendió sobre cada uno de los que estaban ahí. Ellos dicen que oraron y luego descendió fuego de lo alto, amén. ¿Por qué es que les estoy recordando esto que nosotros ya sabemos? Muchas veces nosotros hemos compartido acá, donde dice que estaban en el aposento reunidos y ahí descendió fuego de lo alto. Cabal, es el capítulo 2 del libro de los Hechos. Dice: cuando llegó el día del Pentecostés, estaban todos unánimes juntos y de repente vino del cielo un estruendo como de viento recio que soplaba, el cual llenó toda la casa donde estaban sentados, reunidos. Y se le aparecieron lenguas repartidas como de fuego, asentándose sobre cada uno de ellos, y fueron todos llenos del Espíritu Santo, y comenzaron a hablar en otras lenguas, según el Espíritu les daba que hablasen. Algo glorioso sucedió en aquel lugar, ¿verdad que sí? Les estoy haciendo ver todo eso por lo que vamos a compartir. Leímos en Primera de Corintios 6:19 que dice que nosotros somos el templo del Espíritu Santo. Somos la casa de Dios, amén. Donde Él viene a morar. Amén. Nosotros no podemos ignorar aquello. Nosotros no podemos ignorar que somos la morada del Espíritu Santo. Pero dentro del templo que somos usted y yo, debe de haber un altar. Amén. Dentro del templo que somos usted y yo, debe de haber un altar. Decíamos hace un momento que no podemos nosotros ver que antes se ofrecía sacrificio a Dios, donde no hubiera fuego. Siempre había un altar, pero en aquel altar tenía que haber fuego. Esto tenía que ser, era indispensable que hubiera fuego. Si no, ¿cómo iba a subir el olor grato a Dios? La fragancia que subía. O sea, ¿qué quiero decir con eso? Lo agradable que le era a Dios que se le ofreciera un sacrificio. Dice que subía como olor grato ante la presencia del Señor aquel sacrificio que se ofrecía. Significa que tenía que haber fuego en aquel altar para que aquel sacrificio fuera acepto por Dios, fuera aceptado por Dios. Amén. Hoy en día, mi hermano, mi hermana, muchos de nosotros hacemos muchas cosas para Dios. Hacemos muchas cosas para Dios. Trabajamos para Dios. Le servimos a Dios. Ofrendamos para la obra de Dios porque queremos que muchas almas sean salvas. A ver, ¿cuántos queremos que muchas almas sean salvas? Y por ello trabajamos. Por ello ofrendamos. Por ello venimos y colocamos las sillas y las limpiamos. Por ello venimos y hacemos limpieza al templo del Señor. Por ello traemos flores. Por ello ofrecemos un ayuno. Nos preparamos, según nosotros. ¿Cuántas cosas hacemos para Dios? ¿Cuántas cosas dejamos por venir muchas veces a la iglesia? Quizás usted deje su negocio, su trabajo, o deje a sus hijos allá recomendaditos porque no los puede traer a todos los que tienen muchos hijos. O quizás usted viene con algún dolor a este lugar. Los hermanos que nos están escuchando y que nos están viendo de igual manera, ¿cuántas cosas ustedes hacen para Dios? ¿Cuántas cosas le ofrecen a Dios? Parte de su tiempo, hay quienes se dedican a hacer obras sociales, a llevar pan a aquel que necesita. ¿Cuántas personas van a los hospitales? ¿Cuántas personas están apadrinando a niños con necesidad, discapacitados? ¿Cuántas mujeres dedican su tiempo para hacer muchas cosas para Dios. Varones también. ¿Cuántos jóvenes? Y qué bueno que nosotros tengamos el deseo de trabajar para Dios. Qué bueno que nosotros tengamos la intención de servir, de querer ser agradables a Dios. Pero ¿será que el trabajo que nosotros hacemos está subiendo como un olor grato delante de Dios? ¿Será que la grosura de aquel sacrificio le está siendo agradable a Dios? ¿Usted siente que Dios está recibiendo su trabajo? O muchas veces, hermano o hermana, se siente cansado y cansada de servirle a Dios. O muchas veces entra en su vida el desánimo y no querer ya seguir sirviéndole a Dios. ¿Por qué llega aquel desánimo? ¿Por qué llega la inconformidad a su vida? ¿Por qué llega el poner sus ojos en los que están a su alrededor, si usted le está sirviendo a aquel que dio su vida por usted? ¿Por qué muchas veces vemos y por qué muchas veces queremos que alguien más haga algo más para nosotros levantarnos y seguir caminando? ¿Por qué? Acá nosotros estamos viendo que somos el templo del Espíritu Santo. Pero ya vimos que es un templo y que en un templo debe de haber un altar. Y estamos viendo que en el altar debe de haber fuego para que aquella grosura sea quemada, aquel olor grato, fragante pueda llegar a Dios, pueda ser agradable, pueda ser aceptado. Amén. Imagínese lo feliz que Dios se siente cuando sus hijos, sus hijas aquí en la tierra le sirven. Lo feliz que Dios se siente cuando ve que alguien se esfuerza por trabajar para Dios. ¿Cómo se siente feliz el Señor cuando ve que alguien le dedica su tiempo, le da a Él el primer lugar y dice: aquí están mis primicias? ¿Será que Dios está recibiendo aquello que estamos haciendo nosotros? ¿Usted cómo siente su vida? Si somos templo del Espíritu Santo, entonces dentro de nosotros debe de haber un altar donde cada día se le debe de ofrecer a Dios el primer lugar en nuestra vida. Donde cada día se le debe de ofrecer a Dios el primer lugar, y cuando digo el primer lugar, las primicias de nuestro día. Cuando hablo de primicias, estoy hablando de todo. Él siempre el primero en todo. Lo primero que hago hoy es para ti, Señor. Lo primero que hoy me concedas realizar, mi Dios, es para ti. Ah, dicen los hermanos, sí, qué bueno. Lo primero que voy a hacer es orar solamente. Pero también cuando nosotros ponemos a Dios en primer lugar, lo primero que hoy voy a obtener económicamente es para ti, Señor. En todas las áreas, lo primero es Él. Hay un altar en nuestra vida donde le vamos a ofrecer al Señor. Sacrificios. Amén. Otro día hablamos de otras cosas que el Señor me dio leyendo esta escritura. Pero hoy vamos a hablar acerca del altar. En nuestras vidas debe de haber un altar para Dios. ¿Quién vive? ¿Sabe, hermano, hermana, que Dios se agrada Dios se agrada de aquellos que trabajan para Él. Amén. Dios recibe el trabajo de nosotros. Amén. Decíamos que si somos el templo del Espíritu Santo, entonces Él debe de ser el importante en nuestra vida. Rendirle a Él. Bueno, muchas veces sí, nos humillamos y nos quitamos el orgullo y un montón de cosas. Porque sabemos que Dios así dice. Amén. Y nos estamos sacrificando, pero sabe que lo hicimos hoy, pero mañana estamos molestos porque nos tocó hacer tal cosa, nos tocó pedir perdón, nos tocó humillarnos. ¿Será que aquel sacrificio, llamemos así, que hicimos fue agradable a Dios? Subió como un olor grato delante de Dios. Nosotros debemos de pensar siempre en todo ello, mi hermano, mi hermana. En nuestra vida debe de haber todos los días una pasión por la presencia de Dios en nuestra vida, cada día. ¿Quién vive?
6: Cristo.
5: ¿Cuántos sentimos esa pasión por sentir la presencia de Dios en nuestra vida? ¿Cuántos estamos deseando la presencia de Dios en nuestra vida? ¿Sabe por qué a veces no decimos amén? ¿Sabe por qué a veces tenemos miedo de decir amén? ¿Pero por qué tenemos miedo? ¿Será que hay fuego en el altar de Dios? Hay un canto que dice por ahí, en el altar de Dios el fuego está encendido. Amén. Sí se sabe en ese coro, ¿verdad? Ese corito. En el altar de Dios el fuego está encendido. Y ese corito dice que sí, porque está en mi corazón. Amén. Ahora muchas veces nosotros tenemos temor de decir un amén. ¿Será que sentimos el deseo? ¿Será que estamos sintiendo ese anhelo por la presencia de Dios? ¿Será que sentimos esa pasión por la presencia de Dios en nuestras vidas? ¿O será que ya no? ¿O será que venimos a la iglesia porque sabemos que hay un infierno y si no lo hacemos no queremos ir a condenación eterna? ¿O será que estamos y servimos a Dios porque decimos es mi obligación, es mi responsabilidad? Cumpliendo con una obligación y con una responsabilidad, lamentablemente no podemos ser salvos. ¿Quién vive?
6: Cristo.
5: Mi esposo compartía un mensaje hace algún tiempo que se llama la llenura continua de Dios. Amén. ¿Se recuerdan de ese mensaje? Muchas veces, hermano, hermana, cumpliendo con una responsabilidad, no fallando en lo que nos toca hacer para Dios, Dios también nos puede hablar y nos puede decir, como le dijo a la iglesia de Éfeso, allá en Apocalipsis capítulo 2, podemos ver, y verso 4, y le dijo el Señor a la iglesia de Éfeso, pero tengo contra ti que has dejado tu primer amor. Le dijo el Señor, me agrada todo lo que haces, eso le dijo el Señor a la iglesia. Como hoy le puede hablar el Señor a usted y decirle, sabes, yo veo cómo te esfuerzas, cómo te levantas temprano. Yo veo cómo te esfuerzas por mi obra. No has desmayado a pesar de que ha pasado de todo en tu vida, a pesar de que has visto muchas cosas, no has desmayado. Has oído muchas cosas y no has desmayado. El Señor aprecia todo aquello. Has tenido paciencia, le dijo el Señor a la iglesia en Éfeso. Amén. Y ahí resalta que tenían un don especial. Resalta que no podían soportar a los malos, dice. Pero dice en el verso 4, pero tengo contra ti. ¿Cómo dice su Biblia? Pero tengo contra ti que has dejado tu primer amor. Como éramos al principio, porque es que estamos aquí, porque un día nosotros sentimos esa fresca unción que descendió sobre nuestra vida, se reflejaba en nuestro rostro el espíritu que moraba en nuestro corazón, se reflejaba en nuestras acciones el espíritu que moraba en nuestro corazón. Y dice el Señor, pero tengo contra ti que has dejado tu primer amor. Pero tengo contra ti que has dejado tu primer amor. Imagínese, hermano, nosotros podemos tomar ejemplo de personas que trabajan porque saben que hay mina. Esos mineros comienzan a buscar y a buscar, y sabe que muchos de ellos mueren sin encontrar la mina y no obtienen nada. Pero ¿por qué aquellas personas trabajan y trabajan un día, dos días, tres días, meses, semanas y años buscando? Porque saben que ahí van a encontrar un tesoro, van a encontrar algo especial. Amén. Ahí hay una mina de oro, dicen, bueno, y comienzan a buscar. El ser humano se esfuerza porque sabe que un día va a obtener algo precioso. Y se terminan sus días y no obtuvo nada, no encontró nada. Y siguen sus hijos porque sabían que ahí, saben que ahí hay algo. Y una de todas las generaciones, al fin de tanto, va a encontrar aquello. La gente en este mundo lo hace por obtener riquezas terrenales. ¿Por qué nosotros no hacerlo de esa manera? Allá en Proverbios capítulo 2. Proverbios capítulo 2. Podemos ver lo que el Señor nos dice. Y su verso número 4 dice, si como a la plata la buscares y la escudriñares como a tesoros. Imagínense. Si como a la plata la buscares, como esas personas que están buscando obtener un tesoro y la escudriñares como a tesoro,

buscar, hermano, hermana, si como la plata la buscares. Si nosotros buscáramos constantemente que aquel fuego que un día descendió sobre nosotros se mantenga todos los días, porque sabemos que vamos a encontrar algo más cada día. Eso sería algo especial. Aquel fuego se mantendría encendido en nuestra vida si nosotros todo el tiempo trabajáramos para que en aquel altar siempre haya fuego, buscándolo como a la plata, o sea, en otras palabras, con interés, con dedicación. Aquel que busca algo se esfuerza. La gente quiere tener dinero y se pone a trabajar y tiene un poquito y comienza a invertir y comienza a querer crecer todo el tiempo porque quiere tener algo en esta tierra. Cuanto más nosotros que hemos conocido el verdadero tesoro, amén, ¿por qué no trabajar para obtenerlo cada día? ¿Por qué no trabajar para hacernos ricos espiritualmente? Si trabajamos para hacernos ricos terrenalmente, ¿por qué no hacerlo, hermano, hermana, usted que está acá? Usted que me está escuchando, usted que me está viendo, ¿por qué no trabajar para obtener esa riqueza espiritual? Por mantener el fuego en nuestro corazón encendido cada día. ¿Por qué no buscarlo? En un altar, decíamos, siempre debe de haber fuego. De lo contrario, un altar sin fuego, por gusto va a estar el sacrificio en el altar. No va a ser quemado, no va a ser consumido. Por lo tanto, no va a subir olor grato a la presencia del Señor. Si en nuestro corazón no hay fuego del Espíritu Santo, por gusto nuestro esfuerzo, hermano, hermana, por gusto su trabajo, no va a ser agradable ante los ojos del Señor. Usted va a comenzar a desmayar día con día. Usted va a comenzar a sentir deseos de ya no seguir adelante, de ya no seguirlo haciendo, porque vemos que muchos se quedan en el camino. Porque se les olvidó mantener el fuego encendido. Nosotros somos simple humanos, simple puñitos de tierra que nos cansamos con facilidad, pero si mantenemos el fuego del Espíritu Santo en nosotros, entonces vamos a ser más que vencedores. Vamos a poder seguir cada día sin andarnos quejando. ¡Ay, ay! No, porque el fuego que está en nosotros nos va a impulsar cada día a seguir adelante. Si algo nos duele, vamos a llorar, se vale llorar. Se vale llorar con sonrisa, ¿sabe cómo es eso? A veces nos duele algo que nos pasa, que nos hacen, que vivimos. Por ejemplo, la pérdida de un ser querido duele. Pero lloramos y con la misma sonreímos cuando sentimos las caricias de nuestro Padre Eterno. ¿Quién vive? ¿Qué es lo que Dios quiere? Que nosotros mantengamos fuego en el altar. Y dijo el apóstol Pablo, allá en Timoteo, le dijo a Timoteo, te aconsejo, le digo, que avives el don del fuego de Dios que está en ti. Amén. Te aconsejo, le dijo, que avives el don del fuego de Dios que está en ti. Amén. Hoy el Señor nos aconseja, hermano, hermana, usted que está aquí, a que avivemos el fuego de Dios que está en cada uno de nosotros. Amén. ¿Quién vive? Que avivemos ese fuego para que lo que hagamos sea agradable a Dios. Para que su esfuerzo, mi hermano, mi hermana, no sea en vano. Ese esfuerzo que usted hace de caminar para venir a su casa. Ese esfuerzo que usted hace de salir y mojarse por
cuando está lloviendo. Ese esfuerzo que usted hace quizá de desvelarse. Ese esfuerzo que usted hace de sacar su ofrenda para que la obra del Señor siga adelante. De dar para hacer actividades. Ese esfuerzo que usted hace en trabajar para Dios, en usar sus manos para la limpieza de la casa de oración, para que ese esfuerzo sea agradable delante de Dios, encendamos esa llama que está en cada uno de nosotros. Encendamos ese fueguito que está ahí. Todavía le somos agradables a Dios. Por ello el Señor nos dice: tengo algo contra ti, que has dejado tu primer amor. Esta noche es una noche de comenzar. No vea al que tiene a su lado, que el que tiene a su lado también le hace falta avivar ese fuego. Y si el que tiene a su lado no se levanta y no decide hoy buscar a Dios, lo importante es que usted sí lo haga. Que usted hoy escuche el consejo que Dios nos da a través del apóstol Pablo y nos dice: por lo tanto, te aconsejo que avives el don del fuego de Dios que está en ti. ¿Quién vive? El Señor quiere bendecirnos, hermano, hermana. El Señor ha visto el esfuerzo de cada uno. Pero Él dice: yo quiero que avives esa llama y que cada día te preocupes por mantener la llama en el altar, esa llama encendida. El fuego representa al Espíritu Santo. Por ello veíamos ahí en Hechos que cuando Dios envió al Espíritu Santo sobre los que estaban reunidos en el aposento alto, dice que fueron repartidas como lenguas de fuego que se asentaban sobre cada uno de los que estaban ahí reunidos. Ahí Dios prendió una llama en cada uno de aquellos que levantó luego para que le sirvieran. Pero es necesario que constantemente estemos buscando la llenura del Espíritu Santo. Que constantemente estemos encendiendo el fuego en el altar. ¿Y cuál es el altar? Nuestro corazón. Amén. Dios quiere que nosotros tengamos esa llama encendida para que cada cosa que hagamos, cada ofrenda que le ofrezcamos a Él, sea agradable a sus ojos. Pueda subir como un olor grato y en respuesta cada uno de nosotros seamos bendecidos. Cuando aquella ofrenda le es agradable, Él también envía su bendición sobre sus hijos. Cuando aquella ofrenda llega como un olor grato, Él se agrada, nos ve con ojos de amor y de misericordia. Y cuando sus ojos nos ven con amor, entonces viene su bendición sobre nosotros. ¿Quién vive? En esta noche, hermano, hermana, Dios quiere que usted y yo nos acerquemos a Él, humillados, diciéndole: Señor, aviva el fuego en mi corazón. Yo quiero mantener, Señor, pero yo no puedo, y por ello estoy aquí en esta noche. Y a partir de este día comenzar a buscarle todos los días y decirle: Señor, aquí hay un lugar para ti. Tú vives en mí. ¿Cuántos podemos decir, como dijo el apóstol Pablo: ya no vivo yo, Cristo vive en mí? Amén. A veces cantamos ese canto, ese corito, pero ¿qué tan cierto es en nuestra vida? ¿Qué tan cierto es que somos el templo del Espíritu Santo? ¿Qué tan cierto es, hermano, hermana? Si usted está aquí porque un día Dios derramó
como lengua de fuego sobre su vida. Ahora hay que avivar ese fuego. Y si está apagado, hay que pedirle a Dios que lo encienda, que envíe fuego, como lo hizo en aquella ocasión. Hay que pedir. Dice que Salomón oró, y después de orar, entonces descendió fuego de Dios. Descendió fuego de lo alto. Ese fuego solamente viene de parte de Dios. No lo podemos dar nosotros. Eso viene solamente de Dios. Si usted ora, y sabe, hoy Dios está en este lugar esperando escuchar su voz. Ahí en su lugar usted puede comenzar a hablar con Dios desde lo más profundo de su corazón y decirle: Señor, yo quiero esa llenura. Yo quiero que tu Espíritu Santo descienda sobre mi vida. Y Él lo estará haciendo. Dice la Biblia que Salomón, después de orar, descendió fuego sobre el altar y consumió el holocausto. Y recibió la ofrenda que se le estaba ofreciendo. Y entonces dice que llenó toda la casa con su presencia, con su poder. Si usted y yo hoy oramos a Dios, también Él va a descender sobre nuestra vida y va a llenar todo nuestro ser, va a llenar toda esta casita que es usted. Dios se la va a llenar con su presencia. Allá estaban reunidos en el aposento alto. Después que oraron, descendió el Espíritu Santo sobre todos aquellos que estaban reunidos. Y Dios hoy quiere llenar estas casitas que están en este lugar, esas casitas que nos están viendo, esas casitas que nos están escuchando a través de la radio. Dios quiere llenar ese templo. Para ninguno de nosotros es secreto que nosotros somos templo del Espíritu Santo. Así lo dice Corintios. Somos templo del Espíritu Santo. Se ha llegado el momento en el cual vamos a orar. Y después de que usted hable con Dios, de que usted le clame a Dios para que avive ese fuego en su vida, entonces Dios estará descendiendo sobre su vida. Aquello que sucedió en aquel lugar también puede suceder en su vida. Yo no digo que Él va a llenar esta casa de oración, sino que va a llenar cada templo. Que hoy se acerque a Él buscándole. Dios no está viendo si usted es hombre, es mujer, si es adulto, es joven o es niño. Usted es templo del Espíritu Santo. Y a usted es a quien Dios quiere llenar en esta noche. Yo le voy a invitar a los que están acá a que pasen. A que pasen a este lugar. Donde se ofrecía el sacrificio en el altar. Por ello no se quede hasta ahí en su lugar. Ni se vaya a esconder a algún rincón. Acérquese. Pase y dígale: Señor, aquí estoy. Comience a hablar con Él. Y Él va a comenzar a descender sobre su vida. Yo no le digo que voy a imponer mis manos sobre usted y usted va a ser lleno. No, yo sé que Dios descenderá sobre usted. Va a consumir, va a recibir su ofrenda. Va a recibir su trabajo. Que aquel fuego descienda sobre su corazón y comience a llenar todo el templo de su ser. Oh, bendito es el Señor. Bendito es el Señor. Bendito es el Señor. Que hoy avive esa llama que está por apagarse en el altar de nuestra vida. Esa llama que está por apagarse.
Que hoy avive el Señor esa llama en nuestra vida. Oh, poderoso es Dios para hacerlo en esta noche. Poderoso es Dios para hacerlo en esta noche. Poderoso es Dios para hacerlo. Siempre tiene que haber fuego en el altar de su corazón, hermano, hermana. Oh, santo. Vaya santo. Oh, santo. Él es suficiente para llenar su vida en esta noche. Él es suficiente. Reciba el consejo del Señor a través del apóstol Pablo, animándonos, hermano, hermana, a avivar el fuego del don de Dios que hay en cada uno de nosotros. Oh, bendito es Dios, bendito es Dios. Aleluya, aleluya, aleluya. Oh, bendito es Dios, bendito es Dios. Aleluya, aleluya. Mira tu corazón, mira tu corazón cómo está. Aleluya. Clama, clama, clama a Él, porque Él te escucha en esta noche. Oh, bendito es Dios, aleluya. Aleluya, aleluya, aleluya, aleluya. Él enciende esa llama en tu vida. Él enciende esa llama en tu vida. Ahí donde estás, puedes hablar en otras lenguas. Solo dile aleluya, aleluya, aleluya. Solo comienza a alabarle y puedes hablar en otras lenguas, porque poderoso es Dios para encender esa llama en tu vida. Ahí donde estás, puedes sentir, oh, que algo caliente desciende de arriba y comienza a cubrir tu ser. Ahí donde estás, mi hermano, mi hermana, puedes sentir esa fresca unción descendiendo sobre ti. Oh, bendito es Dios, bendito es Dios, bendito es Dios. Aleluya, aleluya, aleluya, aleluya. Bendito es el Señor, bendito es el Señor. Ahí donde estás, hermano, hermana, puedes sentir cómo Él comienza a tocar tu vida, comienza a tocar tu vida. Cómo puedes sentir como una mano toca tu corazón, como una mano toca tu ser, como una mano te ministra en esta hora. Oh, en el nombre de Jesús, oh, en el nombre de Jesús. Es el Espíritu Santo que viene a ser morada en tu vida. Es el Espíritu Santo que viene a ser morada en tu vida. Oh, bendito es el Señor. Aviva ese fuego en tu vida. Aviva ese fuego. Dile, Señor, yo quiero que esa llama que hay en mí se encienda, que arda, que arda, que arda, Señor. Que esa llama comience a arder cada vez más, cada vez más. Oh, Dios de los cielos, que esa llama comience a crecer, comience a crecer en mi corazón cada día. Que se despierte esta pasión por ti cada día, oh Dios eterno. Oh, en el nombre de Jesús, en el nombre de Jesús, en el nombre de Jesús, aleluya.

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Yo les doy vida eterna y jamás perecerán. Y nadie las arrebatará de mi mano. 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Y nadie las puede arrebatar de la mano del Padre. 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

Hola, ¿qué tal? Buenas tardes, bienvenidos a su franja Impacto y Alabanza en este lunes. Gracias a Dios, estamos muy felices de poder estar con ustedes. Esperamos que ustedes también estén contentos de poder acompañarnos y, por supuesto, juntos poderla pasar alegres con información importante, con lo que se nos viene, que es mucho gozo, mucha alegría en esta semana. ¿Qué tal le fue en su mañana? ¿Qué tal su mediodía? ¿Ya almorzó? ¿Todavía no ha almorzado? ¿Ya comió su caldito, su pollito, sus qué más? ¿Qué pudieron haber hecho hoy? ¿Qué se me ocurre? ¡Ay, Dios mío! El pepián, los chiles rellenos, las pacayas. A algunos les gusta patitas envueltas en huevo. Ah, también, ¿verdad? No, muy buenas. Curtidito. Ah, no, pues algunos dicen, no, hermanito, unos huevitos así estrellados con frijolita. Ah, qué rico, ¿verdad? Bueno, toda la comida es bendición, ya que nos la provee, ¿verdad? Yo sé que usted hace un esfuerzo para trabajar, pero Dios es el que nos da las fuerzas para poderlas tener y que ese alimento llegue a la mesa, ¿verdad? Gracias a Dios. Así es que bendecimos su vida, esperamos que pues esta tarde ustedes la pase bien con nosotros. Buen provecho, bienvenidos a esta programación y esperamos entonces que se reporten con nosotros al 2250-6681. Una tarde un tanto calurosa, ¿verdad? Una tarde un tantito calurosa. Pero bien que se antoja tomar una gaseosa, algunos, ¿verdad? Algunos otros un refresco natural. Algunos otros un fresco de bolsita, de esos que ya vienen solo para echarlo en el agua. Ya vienen dulcísimos y, bueno, con muchos colorantes también. Pero mire, pues, gracias a Dios porque nos da esta oportunidad preciosa de poderles acompañar. Gracias por siempre marcar el 2250-6681. Saludos para mis hermanas que ya sirvieron. Ahí están sirviendo el almuercito. Ahí en la mesa ya están puestas las tortillas, el fresco. Colocado los platos, los cubiertos, solo para servir. Y algunas personas dicen, no, hermano, usted está atrasadísimo. Yo ya tengo limpia la estufa y en la cocina. Gracias a Dios, ¿verdad? Así es que saludos para todos en esta tarde preciosa. Bueno, esperamos que la pasen muy bien. Nosotros contentos de poder estar con ustedes. Les recordamos que el 2250-6681 está disponible. 2250-6681 está disponible para que nos marque y nos diga que está bendecido. Así es que seguimos nosotros en esta tarde con la música. Saludos entonces. Y para usted que todavía no ha almorzado, que dice, no hombre, esto está verde todavía, no anda. El frijol que puse en la olla de presión todavía está azul. Ah, las hermanas saben de eso, ¿verdad? Cuando van a abrir la olla de presión y dicen, bueno, ya están los frijolitos, el caldito de frijol con arroz. Que si no se dan cuenta que algo pasó por ahí y el frijol todavía está azulito, azul está. Ay, Dios mío. Bueno, pues saludos para ustedes que mandaron a pedir comida y que dijeron, no, hoy no cocino, hoy mando a pedir comidita. Y aquí voy a ver qué como, a qué compramos. Quizás pudo haber sido pollo, pudo haber sido alguna hamburguesa, alguna pizza, ¿verdad? Bueno, pues, si tiene las posibilidades y lo puede hacer, hágalo. Si no le hace daño, mejor todavía, ¿verdad? Así es que buenas tardes para todos. Gracias por seguir en sintonía de esta superprogramación del 1480. La programación del misterio de Dios. ¿Qué hora es? Bueno, han pasado 9 minutos de las 2 de la tarde. 9 después de las 2 de la tarde. Pero aquí seguimos, incluyéndoles música que a ustedes les gusta.

0: Aquí tenemos más música en esta tarde. Gracias por seguir en sintonía. Hoy es lunes de oración en la Iglesia Central del Misterio de Dios.
1: 1, 2, 3.
0: Les esperamos. Hoy a las 6:30 de la tarde tenemos oración en la Iglesia Central del Misterio de Dios de Sexta Avenida 079, Colonia Tesoro, Zona 2 de Misiones.

0: Muy bien, continuamos en la tarde. Saludos para todos los que están en sintonía de Horizontes, el misterio de Dios. En esta tarde, ¿cómo están?
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0: Continuamos en la tarde. Acá está la música especial para la tarde de este miércoles. Miércoles, ¿verdad? Lunes. ¡Qué barbaridad! Ya le estoy cambiando yo el día. Pero aquí seguimos contentos, acompañándoles en esta programación súper especial.
1: Dios mío.
0: Recuerde que hoy lunes tenemos oración a las 6:30 de la tarde. Hoy lunes nos reunimos en la Iglesia Central del Misterio de Dios a este gran servicio de oración e intercesión. No se lo pierda, por favor. Hoy lunes.

Aquí seguimos con la programación de esta tarde. Gracias por seguir en sintonía del 1480. Ah, la música bonita. Les recuerdo que hoy lunes nos reunimos al servicio de oración en la iglesia central El Misterio de Dios. Hoy a las 6:30 de la tarde les esperamos en la Sexta Avenida 079, Colonia El Tesoro, zona 2 de Misco. ¿Qué hora es, hermano Ricardo? Son las 2 de la tarde con 36 minutos. 2 con

La música de Ana González para esta tarde, qué bonito tema, ¿verdad? Espero que le esté siendo de bendición esta música. Buen provecho para todos, 2:40 p.m. 20 minutos para llegar a las 3:00 p.m. Qué rápido se va el tiempo, ¿eh? Pero aquí seguimos, contentos. Saludos para hermana Gloria Zapeta, saludos para nuestra hermana Amalia Poitán, bendiciones en esta tarde.

Muy bien, les recordamos que hoy a las 6:30 de la tarde les esperamos en la Sexta Avenida 079, Colonia El Tesoro, zona 2 de Misco. Hoy hay oración en la Iglesia Central, el Misterio de Dios. Hoy tenemos oración en la Iglesia Central, el Misterio de Dios. Por favor, no se pierda esa hermosa bendición, porque sí tenemos bendición de Dios en la Iglesia, ¿eh? A través de la oración más.

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Saludos muy especiales para el hermano Pastor Abel González. ¿Cómo está, Pastor? Bendiciones. Qué gusto poder saludarlo en esta tarde, hombre. Qué bueno, qué bueno, qué bueno saber que siempre está ahí bendecido mi hermano Abel. A todos un saludo muy especial. Gracias por seguir en sintonía del 1480. Estamos a 8 minutos de puntualizar las 15 horas, 3 de la tarde. Aquí está la música bonita. Hoy es lunes, no se le olvide. Hay oración a las 6:30.

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3: 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Retén lo que tienes, para que ninguno tome tu corona. Apocalipsis

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Bueno, y con estos coros alegres le estamos invitando para que hoy no deje de asistir al servicio de oración a las 6:30 de la tarde en la Iglesia Central del Misterio de Dios, ¿eh? Mañana también tenemos servicio. Mañana alabaremos al Señor, cantaremos al Señor, exaltaremos su nombre con la música, con la alabanza al Señor y con palabra. Mañana es un martes devocional, siempre a las 6:30 de la tarde, ¿eh? En la última semana del mes de agosto. Véngase a gozar con nosotros a Iglesia Central del Misterio de Dios. Ah, además, le cuento que ya estamos llegando a la semana de pagos. Así es que prepare su corazón, porque sé que Dios va a bendecir su vida, ¿eh? Saludos, hermano Mario Dubón. Espero se esté gozando con estos coros alegres de hermana Reina. Saludos para hermana Cata de Tsoy. Saludos para nuestra hermana Rafaela Pérez. Dios bendiga a todos. Hermana Fabiola, Dios me la bendiga. Hermana Jessica en Chichimeca. Estamos alegres. ¿Cómo nombre? Saludos especiales para hermana Tere, hermana Teresa. Dios me la bendiga. Que Dios siga obrando en su salud, hermana Tere Reyes. Dios me la bendiga, ¿eh? Que el Señor la siga usando. Saludos para hermana Otilia Soto. Bendiciones, hermana Otilia, en el Carmen. Que Dios siga obrando en la vida de la mami de nuestra querida hermana Ana Zipaque. Bendiciones, hermana Ana Zipaque.

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Muy bien, aquí seguimos con la música especial en esta tarde. Ya han pasado 17 minutos de las 3 de la tarde, 17 después de las 3. Y gracias a Dios por una tarde tan bonita que Él nos regala. Una tarde muy especial, una tarde preciosa que estamos viviendo, ¿eh? La música de Oseas Leví para saludarles y para desearles bonita y bendecida tarde.

0: Qué bonito canto, se llama La visión de la cruz en la voz de Oseas Levy. 3 de la tarde, 25 minutos, 3:25 en la tarde. Gracias a todos ustedes por su fiel sintonía. Ya casi nos vamos, estamos a unos minutos ya de despedir la programación, pero pues nos la hemos pasado muy bien. Alegres, bendecidos, agradecidos con Dios, porque eso es lo que hay en nuestro corazón. Agradecimiento al Señor por todas las bendiciones que Él nos ha regalado y nos sigue dando todos los días. Así es que le deseo una excelente y bendecida tarde. Los vamos a dejar con un canto más, pero no se olvide que hoy a las 6:30 de la tarde tenemos un servicio muy especial en la Iglesia Central del Misterio de Dios. Sexta Avenida. 079 Colonia El Tesoro, zona 2 de Misco. Sexta Avenida, 079 Colonia El Tesoro, zona 2 de Misco. Allí está ubicada nuestra amada iglesia. Serán todos cordialmente bienvenidos. Nos vamos a gozar a través de la oración, recibiendo esa fuerza de parte de Dios. A todos ustedes, muchísimas gracias por su sintonía. No cambie, porque en breve viene un mensaje en la voz del pastor Luis Armando. Gócese, llénese, no cambie, dele volumen a la radio, gócese ahí escuchando la palabra, y luego pues viene alabanzas con Oseas Levy a las 4:30, ¿verdad? 4:30 de la tarde. Así es que el Señor me los bendiga, que pasen una feliz tarde, que el Señor les siga ayudando en todo lo que se emprenda a hacer, y que la pase bien. Hasta pronto, que la paz de Dios quede en su corazón.
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2: Génesis capítulo 1, versículos 27 y 28, dice así: para la gloria de Dios y en el nombre maravilloso de Cristo Jesús. Y crió Dios al hombre a su imagen, a imagen de Dios lo creó, varón y hembra los creó. Verso 28. Y los bendijo Dios y les dijo: fructificad, multiplicaos, llenad la tierra y sojuzgadla, y señoread en los peces del mar, en las aves de los cielos y en todas las bestias que se mueven sobre la tierra. Gloria a Dios, vamos a estar entonces compartiendo, les decía, este mensaje que el Señor nos dio para que ustedes se gocen, lo reciban ahí en casita. El mensaje se titula El propósito de Dios para la familia. Y como podemos ver acá en la lectura que hemos leído, que Dios es el creador de todas las familias. Acá podemos ver que Dios creó, dice, al hombre y también creó a la primer mujer. Y les dio, dice, la facultad de poder multiplicarse. En cuanto a Adán y Eva, que fueron creados por Dios, recibieron la bendición de Dios, dice que tuvieron dos hijos. Uno de ellos se llamaba Abel, perdón, y el otro Caín. Todos sabemos de la historia de Adán, de Eva, de Abel y Caín. Estas cuatro personas conformaron la primer familia que Dios creó. Por ello leemos acá Génesis capítulo 1, versículo 27, dice: y creó Dios al hombre a su imagen, a imagen de Dios lo creó. Luego dice: varón y hembra, tanto al hombre, al primer hombre, como a la primer mujer, Dios los creó. Y les dio, dice ahí en el verso 28, y los bendijo Dios y les dijo: fructifíquense y multiplíquense. Es decir, les dio facultad de poder ser fecundos, de poder multiplicarse, es decir, de poder tener hijos. Y por ello dice la palabra del Señor que esta primer pareja inmediatamente tuvieron dos hijos. Uno de ellos, repito, se llamaba Abel y el otro se llamaba Caín. Y estas cuatro personas conformaron, dice, la primer familia. Vemos entonces en la palabra del Señor que Dios creó a la primer familia. Y por supuesto a todas las familias. Hasta el día de hoy nosotros somos criaturas de Dios. Somos creación de Dios. Es Dios el que nos ha hecho. Por ello decía, dice allá en el Salmo 100, dice: reconoced que Jehová es Dios, Él nos hizo, y no nosotros a nosotros mismos. Es Dios el que creó a la primera familia y el que ha creado a todas las familias que existen en el mundo entero hasta el día de hoy, y es el que sigue creando más familias, porque es Dios el que da la facultad de que nosotros podamos seguir multiplicándonos. Ahora dice la palabra del Señor, acá en el versículo número 27 y 28, volvamos a leer, dice: y creó Dios al hombre a su imagen, a imagen de Dios lo creó, varón y hembra los creó, y los bendijo y les dijo: fructifíquense, multiplicaos, llenad la tierra y sojuzgadla, y señoread en los peces del mar, en las aves de los cielos, en todas las bestias que se mueven sobre la tierra. ¡Qué preciosa es la palabra del Señor! Una vez más, repito lo que dice la Escritura, que Dios creó a la primer familia y a todas las familias que existen hasta el día de hoy. Ahora, ¿con qué propósito creó Dios a la familia? La Biblia dice que el propósito de Dios al crear a la familia es que el ser humano, los hombres, las mujeres, los adultos y los muchachos que conforman una familia, lo representen a Él en esta tierra. Que el mundo pueda ver a Dios a través de nuestra vida. Y por ello dice la Biblia que Dios creó al hombre y a la mujer, dice, a su imagen y semejanza. Esto quiere decir que el hombre y la mujer, en algunas maneras, se parecen a Dios. No que sean iguales a Dios, sino que somos parecidos a Él. ¿En qué forma somos parecidos? Por ejemplo, Dios se ha manifestado en tres manifestaciones. Dios Padre en creación, Hijo en redención y Espíritu Santo en consolación. Tres manifestaciones de Dios. Del mismo modo, el hombre está compuesto, dice, de tres partes: espíritu, alma y cuerpo. En esta manera, el hombre se parece a Dios. Dios lo creó a su imagen. Así como Él se ha manifestado en tres formas: Padre, Hijo y Espíritu Santo, también el hombre está compuesto, vuelvo a repetirle, de tres maneras: espíritu, alma y cuerpo. Pero también el hombre, dice, fue creado a imagen de Dios, porque Dios, dice, nos creó con la capacidad, dice, de comunicarnos. Podemos comunicarnos gracias a Dios con Dios, pero también podemos comunicarnos con las personas que nos rodean. Usted se comunica con su familia, con su pareja, con sus hijos, con las personas donde trabaja, porque Dios nos creó con esa capacidad, con esa facultad, que el ser humano sea una persona comunicativa, que pueda comunicarse. También dice la Biblia que fuimos creados por Dios a su imagen, es decir, con la capacidad de amar y ser amados. Gracias a Dios que Él colocó en nosotros esa facultad de amar. Los que no aman es porque de plano no quieren, pero Dios nos hizo, nos formó, es decir, nos creó con esa capacidad de poder amar. Por ello es que nosotros amamos a Dios, amamos a nuestros seres queridos, amamos a nuestra pareja, porque nosotros fuimos creados por Dios con esa capacidad. Punto número 3 dice que fuimos creados por Dios con libre albedrío, es decir, con la capacidad de poder tomar decisiones. Usted puede elegir, usted puede decidir. Yo puedo decidir, porque fuimos creados con esa capacidad que el Señor nos dio de poder tomar decisiones. Ojalá que las decisiones que tomemos sean decisiones sabias, decisiones conforme al corazón de Dios. Y punto número 4 dice que Dios creó al ser humano con la autoridad, dice, sobre la demás creación. Nos hizo señores, dice. Nos creó con la autoridad sobre todas las demás criaturas. Por ello es que le digo que el propósito de Dios al crear al hombre, al crear a la mujer, en otras palabras, al crear a la familia, Él nos creó con buenos propósitos. El propósito número 1 es que la familia podamos representar a Dios en esta tierra. Que el mundo pueda ver a Dios a través de nuestra vida. Tal como lo dijo el apóstol Pablo, que nosotros somos, dice, embajadores de Cristo en esta tierra. Somos los que representamos el reino de Dios en esta tierra. Dios nos creó a cada uno de nosotros, a cada miembro de la familia, con ese privilegio, con ese propósito, que nosotros podamos representarlo en esta tierra. Amén. Gloria a Dios. Leemos acá Génesis capítulo 1, verso 27 y 28. Y creó Dios al hombre a su imagen. A imagen de Dios lo crió, varón y hembra los creó. Y los bendijo Dios. Ese es otro de los propósitos de Dios al criar a la familia, es que la familia sea bendita por Él. Y acuérdese lo que dice la Biblia, que la bendición de Dios es la que enriquece y no añade tristeza con ella. Al crear Dios a la familia, dice, la creó con el propósito de bendecirla. Y por ello leemos en la Biblia que cuando Dios creó al hombre, también creó un lugar muy hermoso, conocido como el huerto de Edén. ¿Qué había en el huerto de Edén? Había de todo. Había de todo. De toda clase de frutas, de verduras, de comida, y hasta habían dos ríos que pasaban en el huerto, y en lugar de piedra se sacaba oro, es decir, había riqueza en el huerto de Edén. ¿Y para quién creó Dios el huerto de Edén? ¿Para los animalitos? No, dice, lo creó para la familia, para el hombre que Él crió, para Adán, para Eva y para sus hijos. Leemos ahí Génesis capítulo 2 y versículo número 8. Dice, y Jehová Dios, dice, plantó un huerto en Edén, al oriente, y puso ahí, ¿a quién puso ahí? Al hombre que había formado. Y en el versículo 16, 15 y 16 dice, tomó pues Jehová Dios al hombre y lo puso en el huerto de Edén para que lo labrara y lo guardase. Y mandó Jehová Dios al hombre diciendo, de todo árbol del huerto podrás comer. ¿Para qué puso Dios al hombre en el huerto? Para que comiera de todo lo que él había plantado en el huerto. Dios creó, vuelvo a repetir, a la primer familia con el propósito, punto número 1, que la familia lo representemos a Él en esta tierra. Que seamos sus embajadores en esta tierra. Que el mundo pueda ver a Dios a través de nuestra vida. Pero también crió al hombre, es decir, a la familia, para compartir su bendición. Para que las familias sean benditas por Dios en esta tierra. Por ello Dios le dijo al patriarca Abraham, ¿se acuerda de aquellas palabras que le dijo? Y en tu simiente serán benditas todas las familias de la tierra. Dios crió a la familia, vuelvo a repetirle, para que la familia sea bendita por Dios. Hay personas que se quejan y dicen, es que en mi familia no me va bien, me va mal en mi matrimonio, me va mal con mis hijos no quieren nada con Dios, mis hijos andan perdidos. ¿Y por qué andan perdidos? ¿Porque ese es el plan de Dios? No, ese no es el plan de Dios. El plan de Dios al diseñar a la familia, al originar a la familia, no fue para que la familia vivan mal. No es para que las familias vivan mal, es para que las familias lo representen a Él en esta tierra. Para que el mundo, vuelvo a repetirle, puedan ver a Dios a través de nuestra vida, a través de nuestra familia. Que nuestra familia podamos servirle a Dios tal como la familia de Noé. No vamos a leer la historia de Noé porque no nos daría tiempo, pero todos sabemos que Noé con sus hijos, dice la Biblia, construyeron el arca. Ahí estaba Noé con sus tres hijos, construyendo el arca. Ahí estaban también sus nueras, porque dice la Biblia que cuando vino el diluvio, ¿quiénes fueron los que entraron al arca para salvarse? Entró Noé, entraron sus hijos, entraron sus nueras, entró la esposa de Noé. Mire qué privilegios cuando la familia procuran buscar y servir a Dios. La Biblia dice que cuando vino el diluvio, Noé con los suyos se salvaron, porque desde el mayor hasta el menor todos estaban involucrados sirviéndole al Señor. Ahí estaba Noé, sus hijos, sus nueras y su esposa. ¡Qué glorioso es cuando la familia, hermana, hermano, busca servirle a Dios! Quiero recordarles aquellas palabras de el sucesor de Moisés, Josué. ¿Se acuerda que Josué también dijo, si todos ustedes no quieren servir a Dios, pues decidan a quién van a servir? Pero Josué dijo estas palabras, pero yo y mi casa serviremos a Jehová. Yo y mi casa. No había alternativa si los hijos querían o no querían. Qué precioso es cuando el papá toma la autoridad de Dios, toma la vara de Dios y les dice a sus hijos, bueno, hijos, aquí en la casa se va a hacer lo que Dios dice en su palabra y lo que yo les diga. Así que agarren la escobita, vamos a barrer la casa de oración, vamos a ofrendar, vamos a hacer esto para Dios. No, que yo no quiero, que lo vamos a hacer en el nombre de Jesús. Pero como el papá, la mamá tiene la autoridad de Dios, tiene la facultad de Dios, entonces toda la familia, hermana, hermano, van a buscar a Dios. Porque el papá, el jefe de la familia, se está poniendo como un buen ejemplo en casa. Bendito sea el nombre del Señor. Dice la palabra de Dios que el propósito de Dios, punto número uno, al crear a la familia fue que la familia lo representemos a Él en esta tierra. Amén. Punto número dos es que la familia disfrute de todas las bendiciones de Dios. Porque dice la Biblia que cuando Dios creó a la primer familia, también creó el huerto en Edén. Y ahí en el huerto dice había de toda clase de frutas. Y Dios colocó ahí a la primer pareja con su familia. ¿Para qué? Obviamente tenían que cuidarlo, porque las cosas que Dios nos da hay que cuidarlas. No hay que ser descuidados, hay que cuidar las bendiciones que Dios nos da. Amén. Ser buenos administradores de las bendiciones que el Señor en su grande misericordia nos da. Porque dice la Biblia que Dios colocó al hombre con su familia, obviamente, en el huerto del Edén, dice, para que lo guardase, para que lo cuidase. Y en el verso 16, Génesis 2, 16 dice: y mandó Jehová Dios al hombre, diciendo: de todo árbol del huerto podrás comer. De todo lo que hay ahí, dice, lo he creado para ti, hijo, y para tu familia, para que lo disfruten, para que coman de todo lo que hay ahí en el huerto. Es para ustedes que lo he creado. Con la única condición, le dice el Señor a Adán, es que ustedes me obedezcan. Porque si el Señor es el creador, el Señor nuestro Dios es el que nos da todas las cosas, la vida, la salud y todo lo que tenemos, la salvación, yo creo, hermana, hermano, que es justo que nosotros lo honremos a Él, que nosotros en gratitud, porque no podemos pagarle, le sirvamos, hagamos lo que el Señor nuestro Dios nos manda. La única condición, le dice Dios a Adán, para que tú puedas disfrutar de todas las bendiciones que te estoy dando, es que no traspases mis límites, es que guardes mi palabra, es que me obedezcas. Eso es todo lo que el Señor pide, es obediencia, que nosotros lo honremos a Él, lo respetemos. Ahí en el versículo 17 dice: mas del árbol de la ciencia del bien y del mal no comerás, porque el día que de él comieres, ciertamente morirás. El día que de él comieres, el día de que tú traspases mis límites, es decir, que no me honres, pues entonces ahí se van a terminar las bendiciones que te estoy dando. Y es por ello de que hoy en día hay muchas familias que viven mal. ¿Y por qué viven mal? Porque no quieren nada con Dios, porque no obedecen la palabra del Señor. Aún hay personas, hay familias que tienen nombre de evangélicos, de cristianos, pero viven mal. ¿Y por qué viven mal? Porque solamente le dicen Señor, Señor, pero no hacen lo que Él manda. Para que nosotros seamos bendecidos en la familia, con nuestra pareja, con nuestros hijos, tenemos que procurar honrar a Dios. No somos perfectos, pero tenemos que procurar, mi hermana, mi hermano, honrar a Dios. Porque dice la palabra del Señor que la primer familia que Dios creó, ellos traspasaron los límites. No obedecieron el mandato que Dios les dio. Más bien le obedecieron a las mentiras de Satanás. Satanás, a través de la serpiente, le dijo a Eva: con que Dios te ha dicho que no comas de este fruto. Sabe Dios que el día que de él comieres van a ser abiertos tus ojos y van a ser iguales que Dios. Y la Biblia dice que la primer pareja le obedecieron más a las mentiras de Satanás que a las verdades divinas de Dios. Y cuando le obedecieron a las mentiras de Satanás, entonces dice la palabra del Señor que ellos se trajeron a ellos mismos maldición. Porque a partir de ese momento empezaron a sufrir. La palabra del Señor dice que Dios le dijo a... le dijo al hombre: así que comiste del fruto que te dije que no comieses. Y Adán le contesta: la mujer que me diste. Ni siquiera tenía el valor de asumir su responsabilidad ante Dios, asumir que había pecado, sino que empezó a culpar a su esposa culpó a la serpiente, y nadie decía: sí, Señor, pequé, perdóname, reconozco que pequé, perdóname. No, ahí estaban culpándose unos a otros. Y dice la palabra del Señor que todos recibieron su merecido. Adán le dijo: ahora, por cuanto comiste del fruto que te dije que no comieses, maldita será la tierra por tu culpa. Vas a sembrar y la tierra no te va a producir. Con el sudor de tu frente vas a ganar el pan hasta que mueras. Y dice la palabra del Señor que empezaron a sufrir. Porque ahí en el capítulo, gloria a Dios, capítulo 3 y versículos 23 y 24, dice que fueron expulsados por Dios de su presencia. Dios los echó de su presencia, y a partir de ese momento el hombre empezó a vivir sin Dios y sin esperanza en esta tierra, porque fueron echados de la presencia del Señor. Y cuando alguien está separado de Dios, Efesios 2:12 dice que el hombre vive sin Dios, vive sin esperanza en este mundo. Viven afligidos, viven diciendo a cada momento: quién diera que fuese la mañana, quién diese que fuese la noche, porque no tienen paz ni de día ni de noche. Las personas, las familias que no permiten que el Señor su Dios sea el centro de sus vidas. La palabra del Señor dice ahí, Génesis 3, 23 y 24. Y lo sacó Jehová del huerto para que labrase en la tierra de que fue tomado. Echó pues fuera al hombre. Imagínese, echó pues, dice, fuera al hombre. A partir de ese momento, la primer familia que fue criada con buenos propósitos, con el propósito de que representaran a Dios en esta tierra y gozaran de todas las bendiciones que Dios les había dado, ellos lo perdieron todo y empezaron a vivir mal, tan mal al punto que en la familia, dice, en estos dos hijos que tenían, uno de ellos se convirtió en ¿En qué se convirtió Caín? En homicida. Imagínese, hermana, hermano, en la familia hay un homicida. Porque dice la palabra del Señor que Caín mató a su mismo hermano, a su hermano Abel. Qué tremendo, hermana, hermano, es cuando nos descuidamos en nuestra vida espiritual. Cuando no procuramos vivir de acuerdo al propósito de Dios para la familia. Por ello es que en la familia muchas veces hay patojos que no quieren hacer la voluntad de Dios. Hay patojos que andan en vicios, patojas que andan en vicios. Porque los padres no somos responsables ante Dios. No procuramos hacer la voluntad de Dios. No procuramos vivir de acuerdo al propósito de Dios para la familia. Por ello, en estos momentos, si hay familias que me están escuchando, yo los animo, los aconsejo, les exhorto en el nombre del Señor Jesús, especialmente a los padres y madres de familia, a que seamos responsables, a que procuremos honrar a Dios, a que procuremos correr por lo menos al 70% nuestra carrera espiritual, para que nuestros descendientes también corran por al menos al 40, al 30, pero ahí van sirviéndole al Señor. Bendito sea el nombre de Dios para siempre. Amén. Dice la Biblia que en la familia, la primer familia que Dios crió, ¿con qué propósito crió Dios a la primer familia? ¿Que vivieran desdichadamente en esta tierra? No. Que vivieran como reyes en esta tierra. Pero ellos no quisieron la bendición de Dios. Ellos prefirieron escuchar, vuelvo a repetirle, las mentiras de Satanás antes que las verdades de Dios. Y eso es lo que pasa hoy en día. La gente prefiere hacerle caso al enemigo, a Satanás. Y por ello viven mal, viven mal, viven mal. La gente se está quejando a cada rato que en la familia hay problemas, que en el matrimonio hay problemas. ¿Y por qué hay problemas? Porque no permitimos que el Señor nuestro Dios sea el centro de nuestra vida, el Señor de nuestro corazón. No honramos a Dios, no buscamos a Dios. Y por ello es que la familia vive mal, vive mal, vive mal. Pero ese no es el plan de Dios para la familia. Gloria sea el nombre de Dios. La Biblia enseña, o menciona más bien dicho, muchas familias que no honraron a Dios, y por no honrar a Dios, vivieron mal. Y una de esas familias es la primer familia que Dios creó. Pero así podría mencionarles más familias. Solo le voy a mencionar una familia más. ¿Se acuerda de aquel hombre llamado Acán, que sirvió en el ministerio por

mataron, como mandaba la ley, a pedradas, y también los quemaron. La familia de Acán fue destruida. ¿Por qué fue destruida? Porque Dios así lo quería, ¿no? Porque ellos así lo buscaron. Ellos buscaron su propio mal. Cuando nosotros no obedecemos a Dios, buscamos nuestro propio mal. Buscamos ser desdichados en esta tierra. Somos desdichados porque no buscamos a Dios. Pero ese no es el propósito de Dios para la familia. Vemos en la Biblia que el propósito de Dios para la familia es que la familia lo representemos a Él en esta tierra. Seamos sus representantes en esta tierra. Seamos sus embajadores en esta tierra, hermana, hermano. Que el mundo pueda ver a Dios a través de nuestra vida. Le menciono también la familia de Saúl. Todos los que conocemos la historia de Saúl, el rey de, primer rey de Israel, dice la Biblia que Saúl desobedeció a Dios. Y la desobediencia a Dios le trajo consecuencias amargas. Tuvo problemas en su vida. Tuvo problemas en su familia. Tuvo problemas en el ministerio que Dios le había concedido. Dios le había confiado a un pueblo para que él gobernara ese pueblo, pero lo gobernó mal. No lo gobernó de acuerdo a las instrucciones de Dios, a la voluntad de Dios, sino que lo gobernó de acuerdo a sus propios instintos, instintos carnales. ¿Y sabe qué pasó al final? Dice la Biblia que Saúl con toda su familia murieron en un mismo día. Primero de Crónicas, capítulo 10, versículo 6, dice: así murió Saúl y sus tres hijos, y toda su casa murió juntamente con él. ¡Qué tremendo, hermana, hermano! Saúl, dice la Biblia, él no quiso vivir de acuerdo al propósito por el cual Dios lo había creado. Y dice la palabra del Señor que en un día los enemigos lo mataron a él. Mataron a sus tres hijos, entre de ellos a Jonatán, un hombre también de Dios. Jonatán era un hombre de Dios, pero ahí se fue también. Y también sus hijas, su esposa, sus nietos, toda la familia de Saúl fueron asesinados por sus enemigos. ¿Esa es la voluntad de Dios? No. Esa no es la voluntad de Dios. Ese no es el propósito de Dios para la familia. Ya leímos en la palabra del Señor que el propósito de Dios al crear a la familia fue que la familia lo representaran a Él. Fue que la familia disfrutara toda clase de bendiciones, de las bendiciones que Dios creó. Pero cuando desobedecemos a Dios, cuando preferimos escuchar las mentiras del enemigo, es decir, de Satanás, entonces empezamos a acarrear maldición para nuestra vida, maldición para nuestra familia, porque la palabra del Señor dice que cuando nosotros desobedecemos a Dios, esa maldición alcanza la primera, segunda y tercera y hasta la cuarta generación de aquellos que no obedecemos a Dios. Es por ello, mi hermana, mi hermano, madre, padre de familia, que me estás escuchando, es preciso, es necesario que nosotros procuremos vivir de acuerdo al propósito de Dios para la familia. Gloria sea el nombre del Señor. Sin embargo, hay familias también que menciona la palabra del Señor, muchas familias que procuraron honrar a Dios. Y sabe, hermana, hermano, fueron bendecidas por el Señor. Una de esas familias, le voy a mencionar algunas, dos, tres. Está la familia de aquel hombre llamado Elcana. Elcana, dice la Biblia, era bendecido por el Señor, porque cada año subían al templo, dice, a orar conforme a la ley de Dios. Eran bendecidos por el Señor. Elcana tenía a su esposa que no podía tener hijos. ¿Se acuerda usted? Aquella mujer llamada Ana. Pero en una ocasión, dice, cuando subieron al templo a adorar y llevaban sus holocaustos,

Es decir, sus ofrendas. Dice la Biblia que ese día Ana derramó su alma delante de Jehová y oró, dice, con todo su corazón. Y a partir de ese momento Dios cambió su tristeza en baile, porque no estuvo ella más triste. Y dice la palabra del Señor que ella concibió y dio a luz un hijo, y ese hijo llegó a ser un gran profeta de Dios, conocido como el profeta Samuel. Amén, gloria a Dios. Esa familia era bendecida por el Señor. ¿Y por qué era bendecida por el Señor? Porque procuraban vivir de acuerdo al propósito de Dios para la familia. No era una familia perfecta, porque vuelvo a repetirle, perfectos no somos, pero debemos procurar honrar a Dios, debemos procurar servir a Dios, debemos procurar vivir de acuerdo al propósito de Dios para la familia. Amén. Otra de las familias que le menciono así rapidito es la familia de aquella mujer llamada Loida, la madre de Eunice y abuela de Timoteo. Era una familia que buscaban honrar a Dios. Y por ello es que Loida tenía su hijita que se llamaba Eunice, una mujer que también honraba a Dios, buscaba a Dios, y Dios le concedió tener un hijo, y ese hijo se llamaba Timoteo. Y Pablo le dice a Timoteo: me acuerdo de ti, hijo mío, de aquella fe no fingida que hay en ti, que habitó primero en tu abuela Loida, en tu madre Eunice, y estoy seguro que en ti también. Mire, hermana, hermano, qué precioso es cuando la primera, segunda, tercera y cuarta generación están buscando a Dios. En este caso ya era la tercera generación que estaban buscando a Dios. Primero Loida, luego Eunice, segunda generación, y Timoteo, tercera generación, buscando a Dios. Una familia bendecida por el Señor, una familia que disfrutaba la bendición de Dios, que no añade tristeza. Ellos eran felices porque tenían a Dios en su vida. Y cuando tenemos a Dios, lo tenemos todo. Salmo 23:1 dice: Jehová es mi pastor y nada me faltará. Cuando tenemos a Dios como nuestro Señor, lo tenemos todo. Tenemos la paz de Dios, tenemos el gozo de Dios, tenemos la salvación de Dios, tenemos la bendición de Dios con nosotros. Bendito sea el nombre del Señor para siempre. Gloria a Dios. Pero quiero que leamos un momento acerca de la familia de Abraham, una familia que también fue bendecida por el Señor. ¿Y por qué fue bendecida por el Señor? Porque esta familia, la familia de Abraham, procuraron vivir de acuerdo al propósito de Dios para la familia. Mientras ustedes buscan Génesis capítulo 12, Génesis capítulo 12, del versículo 1, ahí vamos a ir leyendo poco a poco y vamos a leer otros capítulos más. Génesis capítulo 12, versículo 1 al 3, dice así: pero Jehová había dicho a Abraham: vete de tu tierra y de tu parentela y de la casa de tu padre a la tierra que te mostraré. Verso 2: y haré de ti una nación grande y te bendeciré. Ese es el plan de Dios para la familia, es bendecirnos integralmente, y te bendeciré. Y luego dice: y engrandeceré tu nombre y serás bendición. Mire, qué precioso. Aquí está una vez más el propósito de Dios para la familia. Dios creó, dice, perdón, Dios le dice a Abraham: te voy a bendecir. Porque ese es el propósito de Dios para la familia, que seamos maldecidos o bendecidos. ¡Bendecidos! Y luego dice: te voy a engrandecer, porque Dios nos ha puesto a nosotros por cabeza y no por cola. Nosotros no tenemos que estar a la cola, siempre tenemos que estar a la cabeza. Dice: para que seas bendición. Es decir, para que me representes a mí y lleves mucha bendición a todas las demás familias. Luego dice el verso número 4: y se fue Abraham como Jehová le dijo. Mire, se fue Abraham, dice,
como Jehová le dijo. Qué precioso es cuando el hombre empieza a obedecer a Dios. Para que la bendición de Dios fluya en la familia, tiene que haber obediencia. Tiene que haber obediencia. Dice, se fue Abraham como Jehová le había dicho. Vuelvo a repetirle, qué precioso es cuando el padre, la madre de familia empiezan a vivir en obediencia a la palabra del Señor. El verso número 5 dice, tomó pues Abraham a Sarai su mujer, a Lot, hijo de su hermano, y todos sus bienes que había ganado, y las personas que habían adquirido en Harán, y salieron para ir a tierra de Canaán. A tierra de Canaán llegaron. Ellos, dice, empezaron a obedecer. Y cuando se vive en obediencia, cuando la familia obedece a Dios, la bendición de Dios llega a sus vidas. La bendición de Dios llega a sus vidas. Génesis capítulo 22 dice así. Génesis capítulo 22. Gloria a Dios. Vamos a ir leyendo 1, 2, 3 y luego vamos a leer el 6. Dice así. Aconteció después de estas cosas que probó Dios a Abraham y le dijo, Abraham, y él respondió, heme aquí. Y dijo, toma ahora tu hijo, tu único hijo Isaac, a quien amas, y vete a tierra de Moriá, y ofrécelo allí en holocausto sobre uno de los montes que yo te diré. Verso 3. Abraham se levantó muy de mañana y enalbordó su asno y tomó consigo dos siervos suyos y a Isaac su hijo y cortó leña para el holocausto y se levantó y fue al lugar que Dios le dijo. Nuevamente vemos a este padre de familia obedeciendo la palabra de Dios. Aunque en esta ocasión Dios le estaba pidiendo algo totalmente difícil para la lógica humana, entregar a su único hijo en sacrificio, hermana, hermano, eso no era fácil. Pero Dios se lo estaba pidiendo. ¿Cuántas veces Dios nos pide a los padres de familia que hagamos algo en favor de su obra? Que hagamos algo para que impresionemos a las personas que nos rodean, pero no le hacemos caso. Y cuando no le hacemos caso a Dios, vuelvo a repetirle, la bendición de Dios no viene para nuestra vida, no viene para nuestra familia. Cuando no le hacemos caso a Dios, lo único que viene es la maldición para nosotros, la maldición para nuestra familia. Y luego nos quejamos que por qué me pasa esto, que por qué en mi familia no hay felicidad, que por qué mis hijos andan en malos pasos, porque no le hacemos caso a Dios. Porque no obedecemos los mandamientos de Dios. La Biblia dice que cuando Dios escogió a Abraham, lo llamó para su servicio, Abraham empezó a vivir una vida de obediencia a la palabra de Dios. Abraham no era perfecto, pero procuraba obedecer la palabra del Señor. Y acá nuevamente vemos que Dios probó a Abraham a ver qué tanto lo amaba, a ver qué tanto le obedecía. Y dice la Biblia que Abraham no dudó en obedecer la palabra del Señor. Y la palabra del Señor dice en el versículo número 6. Tomó pues Abraham la leña del holocausto y la puso sobre Isaac su hijo. Y él tomó en su mano el fuego y el cuchillo y fueron ambos juntos, Abraham con su hijo. Mire qué precioso, cuando el padre de familia obedece a Dios, también los hijos procuran obedecer a Dios. Porque dice, Abraham fue con su hijo Isaac. Ahí iban los dos, ¿a qué iban? Iban obedeciendo algo que Dios les había dicho que hicieran. Abraham iba a sacrificar a su hijo, y su hijo no se rehusó. Su hijo dijo, papá, si esa es la voluntad de Dios. Ahí no lo dice, pero yo me imagino que lo dijo, porque en ningún momento vemos que Isaac se rehusó. Dice que él mismo cargó la leña
El mismo llevó la leña sobre sus hombros. Eso quiere decir que Abraham ya no era un bebé para que lo manobriaran y lo llevaran porque el padre quería, véngase, y lo llevaba en brazos. No, Isaac ya era un jovencito. Según los estudiosos, dice que ya tenía casi aproximadamente 17 años cuando eso sucedió, porque Isaac llevaba la leña y Abraham llevaba el cuchillo y también llevaba el fuego. Imagínese. Y la palabra del Señor dice que fueron ambos, papá y su hijo. Papá y su hijo. Como en el caso de Noé, papá y sus hijos construyendo el arca. ¡Qué precioso! Amén. Cuando la familia busca servirle a Dios, la familia busca honrar a Dios, la familia busca obedecer a Dios. Vuelvo a repetir, ojalá que las familias que me están escuchando en estos momentos procuremos vivir de acuerdo al propósito de Dios. Procuremos vivir en obediencia a la palabra del Señor. Y yo le digo, hermana, hermano, vamos a ser bendecidos por Dios. Vamos a ser bendecidos nosotros los padres. Van a ser bendecidos nuestros hijos. Y van a ser bendecidos los hijos de nuestros hijos. Si nosotros procuramos encaminarlos en el buen camino, en el camino de la fe, en el único Dios vivo. Amén. Ahora la palabra del Señor dice que Abraham fue bendecido en todo, dice la palabra del Señor. Génesis capítulo 24. Y verso número 1 dice, era Abraham ya viejo y bien avanzado en años. Y Jehová había bendecido a Abraham, dice, en todo. Abraham fue bendecido en todo, fue bendecido integralmente, fue bendecido en su vida espiritual, porque fue un hombre de fe. Acuérdese que Abraham fue el padre de la fe. Pero su hijo Isaac también fue bendecido. Su nieto Jacob, dice la Biblia, que fue bendecido. Acuérdese que Dios le cambió a Jacob su nombre. Cuando se encontró con él, ¿dónde se encontró? En varios lugares, pero yo les recuerdo uno de ellos, Peniel. Porque dice Jacob, vi a Dios cara a cara. La tercera generación de Abraham encontrándose con Dios. Y fue librada mi alma, dijo Jacob. Y Jacob fue bendecido por Dios, porque tuvo 12 hijos. ¿Se acuerda? Y esos 12 hijos formaron las 12 tribus de Israel. Un hombre bendecido por Dios. Y su hijo José, que también fue bendecido por Dios, un gran gobernador en la tierra de Egipto y profeta de Dios, porque profetizó casi 400 años antes la liberación del pueblo de Israel de la tierra de esclavitud, y dio órdenes cuando eso suceda, cuando Dios visite a este pueblo, ahí les encargo que se lleven mis huesos para la tierra prometida. ¡Qué glorioso! Abraham fue bendecido con su familia hasta la cuarta generación. Fueron bendecidos porque procuraron vivir de acuerdo al propósito de Dios. Cuando nosotros procuramos vivir de acuerdo al propósito de Dios, somos bendecidos nosotros y son bendecidos nuestros hijos. Salmos 37:25 dice, joven fui y he envejecido, y no he visto justo desamparado, ni su descendencia que mendigue pan. Cuando nosotros procuramos buscar a Dios, honrar a Dios, obedecer a Dios, es decir, vivir de acuerdo al propósito de Dios para la familia, somos bendecidos nosotros. Pero también son bendecidos nuestros descendientes. Es bendecida toda la familia. Hermana, hermano, procuremos honrar a Dios. Procuremos vivir en nuestra familia de acuerdo al propósito de Dios. Ahora que estamos en este tiempo que no podemos reunirnos en la casa de oración, reúnase ahí en casita, hermana, hermano.
ahí con sus hijos, como Noé, con sus hijos construyendo el arca. Ahí hagan su altar familiar, adoren a Dios, alaben a Dios. Recauden la ofrenda como siempre se les ha dicho. Ese es un mandato del Señor. No solo cantar y adorar y olvidarnos de los compromisos que tenemos en el Señor. No, hermana, no, hermano. Hay que hacer las cosas bien hechas. Yo le digo a mis hijos ahora que nos reunimos solo con la familia, no que porque hoy no tenemos una congregación presente vamos a cantarle de mala ganas a Dios. Si ahora que no tenemos una congregación presente cantamos con todo nuestro corazón. Ustedes vengan a los ensayos, a los de hermanitos del grupo que son mis hijos. Le digo, ensayen, porque si no ensayan, ¿cómo se va a sentir Dios que cuando ya esté la congregación y vaya en una fiesta, por ejemplo, una campaña en el Parque de la Industria, y entonces van a querer estar ensayando día y noche, como si lo estuvieran haciendo nomás para los hombres? No, hermana, no, hermano, ahora que no tenemos una congregación presente, hay que reunirnos, hay que ensayar, hay que orar fervientemente, para que cuando ya las puertas de la casa del Señor se abra, entonces tengamos un público, y entonces vamos a seguir alabando a Dios como lo hicimos en privado. Noé con sus hijos, dice la Biblia que unieron sus manos y empezaron a construir el arca. Solo la familia, solo la familia. Mientras todos comían y bebían, porque dice la Biblia allá en Mateo capítulo 24, y como en los días de Noé, antes del diluvio, la gente comía, bebía y no se acordaban de Dios. Hasta que vino el diluvio, dice, y se los llevó a todos, excepto la familia de Noé. Aquella familia de Noé que en medio de la tribulación, que en medio de la sequía, que en medio del dolor, cuando la gente le estaba dando la espalda a Dios, aquella familia seguían tomando el martillo, el serrucho, los clavos. Y como decíamos, sudando la gota amarga y la gente burlándose de ellos, pero aquella familia unida, familias benditas que me están escuchando. No dejemos de servirle a Dios. Reúnanse ahí en casa, mamá, papá, con sus hijos. Adoren a Dios. Los que le servimos a Dios, los que hemos predicado la palabra de Dios, los que hemos cantado cuando hay una congregación presente. Ahora cantemos en casa como si tuviéramos miles. Hermana, hermano, ahí en casita, reunámonos con la familia. No para hacer un culto ahí mecánico. No, hacer un culto de a de veras. Un culto donde vamos a entregarnos a la alabanza. Un culto donde vamos a predicar la palabra del Señor. Un culto donde vamos a entregar nuestras ofrendas, nuestros diezmos. Ahora la congregación dice, ah, qué bueno, no estamos yendo a la iglesia, no vamos a dar nuestras ofrendas. No, hermana, no, hermano, no estamos de vacaciones. Estamos en guerra. Estamos buscando a Dios. Estamos buscando servirle a Dios. Hagámoslo hasta el último día de nuestra estancia en esta tierra. Noé con su familia le sirvieron a Dios. Y todos sabemos qué pasó con Noé. Se salvaron. Cuando vino el diluvio, él con su casa, no perecieron en las aguas del diluvio. Si usted le sirve a Dios con su familia, se cumplirá lo que dice Hechos 16:31. Cree en el Señor Jesucristo. Creer es obedecer a Dios. Creer no es solo decir, ah, yo creo en Dios. Hasta el diablo dice lo mismo. Creer en Dios es obedecerle a Él. Es procurar vivir de acuerdo a su voluntad. Cree en el Señor Jesucristo y serás salvo tú y tu familia. Si tu madre, padre de familia, te entregas a Dios, pero de corazón, tus hijos también lo van a hacer. Tus hijos van a querer ser como tú lo eres. Y aunque tú no lo mires de la noche a la mañana, pero la promesa de Dios se cumplirá en tu vida.
La Biblia dice, cree en el Señor Jesucristo y serás salvo tú y tu familia. Vuelvo a repetir, esa es una promesa de Dios. Tu familia, tarde o temprano, van a rendir su vida a Cristo. Mis hermanas, mis hermanos, padres y madres de familia, busquemos a Dios. Busquemos vivir de acuerdo al propósito de Dios para nuestra familia. Recuerden que somos creados a la imagen y semejanza de Dios. Fuimos creados con la facultad de amar y ser amados. Fuimos creados con la facultad de comunicarnos. Ustedes pueden comunicarse con Dios. No busquen ahí, es que el pastor, él tiene más facultad que nosotros. No, todos tenemos la facultad porque todos fuimos creados a la imagen y semejanza de Dios, con la capacidad de poder comunicarnos con Él, hablar con Dios. Pero también fuimos creados con la facultad de tomar decisiones. No tome malas decisiones, mi hermana, mi hermano. Tome buenas decisiones. Decisiones que vengan de acuerdo a la palabra del Señor. No tome malas decisiones. No diga, yo me voy, mejor me voy a retirar de la iglesia. Esa no es una buena decisión. La palabra del Señor dice que no nos debemos dejar de congregarnos como algunos tienen por costumbre. No tome la decisión de retirarse de la congregación. Hay quienes ya se olvidaron de la congregación, del lugar donde se reunieron, del lugar donde el Señor los bendijo, del lugar donde el Señor los sanó, los liberó. No se olviden. No se olviden, hermana, hermano, diga como decían los salmistas, me acuerdo de estas cosas y derramo mi alma dentro de mí, como fui yo y conduje la multitud. Qué precioso es cuando nos acordamos de aquellas fiestas gloriosas que hemos celebrado con cientos y miles de personas. En este ministerio hemos tenido la bendición de celebrar campañas, avivamiento para Guatemala, donde nos hemos reunido miles y miles de gente. Ahora no estamos con esa multitud visible, pero qué precioso es cuando lo tenemos en la mente, cuando nos pasan aquellas como películas y nos acordamos de esas tremendas bendiciones que Dios nos ha dado y esperar con ansias el día que el Señor nuestro Dios le dé la orden a los gobernantes de esta tierra para que corran y digan que se abra la casa de Dios. Amén. Porque al final no es el hombre que toma las decisiones, es Dios el que ordena desde el cielo. Y cuando Él le ordene a los gobernantes de esta tierra que corran y vayan allá a la televisión y digan, a partir de tal fecha las puertas de las iglesias se van a abrir, no es porque el hombre así lo quiso, es porque de arriba le están dando la orden. ¿Cuántos dan gloria a Dios? Y entonces todos los que estamos esperando con ansias que las puertas de la casa de Dios se abran, vamos a correr y vamos a celebrar fiestas con una congregación presente de aquella iglesia que adora al Padre en espíritu y en verdad. ¿Cuántos alaban a Dios? Bendito sea el nombre del Señor. Familias benditas que me están escuchando, procuremos vivir de acuerdo al propósito de Dios. Y yo se los aseguro que vamos a disfrutar las bendiciones que el Señor dice en su palabra, que son para mí y para mi familia. Hablemos con Dios.

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0: papi, ¿y por qué nunca te cansas de cantar?
1: Bueno, lo hago en gratitud al Señor, porque Él ha cambiado mi vida.
0: ¿Y por qué dices que Él cambió tu vida?
1: Antes mi vida estaba llena de amargura, de tristezas, de fracasos y de muchas cosas malas.
0: Y ahora es diferente, ¿verdad?
1: Sí, papito. Ahora es muy diferente.
2: ¿Qué tal? Muy buenas tardes a todas y a todos. Qué gusto poder saludarles a través del 1480 AM, El Misterio de Dios, en alabanzas al atardecer. Hoy sí a las 5 de la tarde estaremos colocando competencias musicales. Hoy sí, señoras y señores, a las 5 de la tarde estaremos colocando competencias musicales. Así que váyase preparando con su teléfono porque vamos a tener competencias musicales.

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Bueno, bueno, entonces a las 5:05 estaremos dando inicio a las competencias musicales. Prepárese, por favor, porque usted me tiene que ayudar, ¿sí? Usted tiene que participar, tiene que decir, hermano, mi voto es para esta, para la otra, porque vamos a tener competencias musicales. Creo que está lloviendo, ¿verdad? Creo yo. Así escucho, pero no estoy tan seguro. Vamos a ver. Ah, yo creo que estoy equivocado. Creo que sí. Bueno, lástima porque acá en Guatemala, hermanas y hermanos, necesitamos la lluvia. Muchas siembras ya se perdieron porque no ha llovido. Pero, ¿qué podemos hacer, verdad? Eso sí no lo puede hacer el ser humano. Aunque digan que sí, no se puede. Hoy a las 6:30 tenemos culto. Todos los días les invitamos. Yo sé que muchos se quedan en su casa y que como un día le dijeron a alguien, te subís al caballo y ¿quién te baja?, ¿verdad? Los dichos de los abuelos de antes, ustedes sí comprenden a lo que trato de decir. Yo sé que solo Dios y pues ahí estamos, entonces Él sabrá. Pero usted siente en su corazoncito, llegue a la iglesia, gócese con nosotros, deleites en la presencia del Señor, porque es lindo buscarlo. Así que, lo esperamos hoy en el culto de oración e intercesión.

Solamente 12 minutos para las competencias musicales. Bueno, un poquito más, ¿verdad? Como 15 minutos para las competencias musicales. Amigas, amigos, hermanas, hermanos. También me puede ayudar usted diciéndome, hermano Seas, coloque en competencia tal canto, tal otro. Y bueno, aquí estaré. Hermanas, hermanos, se nos acerca la semana de pagos. ¿Cuándo exactamente? Ahorita le voy a decir qué día. Ahorita le digo, permítame. Exactamente el viernes. El viernes, primero Dios, estaremos iniciando la semana de pagos de este mes de septiembre. Ya, primero Dios. Entonces, recuérdese que nuestra meta, escúcheme por favor, nuestra meta en la mañana del primer día de la semana de pagos es de 5, ¿de acuerdo? Así que todos, este viernes en la mañana, esté quien esté, si está hermana Yuri, si está hermana nuestra pastora Mari de Flores, hermano Ricardo, hermano Seas, usted llame, usted prepárese, no antes, no, esa mañana, el viernes, todos ahí pilas porque somos un equipo. Usted sabe que el enemigo se levanta contra este ministerio, usa gente tristemente que se deja usar por el diablo, que van a terminar mal, obviamente, pues los que se dejan usar por el chamuco, van a terminar muy mal. El que se mete con un hijo de Dios le va muy mal, pero bueno, cada quien decide, ¿verdad?, su mal. Entonces, usted siga apoyando la radio, siga bendiciendo la radio, y si a usted le han dicho algo, y usted dice, ay, no sabía que los hermanos de la radio son así, antes de usted dar un veredicto, debería de preguntar mejor a los que estamos acá, que somos los que sabemos bien cómo está todo. Así que, hermanitas, hermanitos, este viernes, ya lo saben, toda la audiencia, unidos con el mismo sentir y con el mismo propósito de participar en la semana de pagos. Continuamos en esta preciosa hora de la

al canto, ahí está la música, 2250-6681, escuche, ya hay que ir preparando, y el WhatsApp 5421-8102, porque a las 5:05 estaré dando inicio a las competencias musicales, para que hermanos de Amatitlán compitan con hermanos de San Miguel, Petapa, de Villahermosa, de Zona 12, de Villanueva, con los de Zona 21, y así, ¿verdad? Así que usted me va a ayudar, así que vaya preparándose, por favor, porque ya vamos a iniciar las competencias musicales. Me gustó algo que encontré en la Biblia, dice, oye a tu padre, aquel que te engendró, y cuando tu madre envejeciere, no la menosprecies. Que dice, oye a tu padre, aquel que te engendró. Y cuando tu madre envejeciere, no la menosprecies. Así que cuide a sus abuelitas, a sus abuelitos, a sus papás, a sus padres que ya están grandes. Cuídelos, respételos, valórelos, porque es un mandamiento del Señor.

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Vamos a iniciar entonces las competencias musicales, amigas, amigos, hermanas, hermanos. Cuando son las 5 de la tarde con 3 minutos en toda Guatemala.

Así que vamos a iniciar entonces en el nombre de Jesús las competencias musicales. Ya están preparadas, están preparados para participar, para unirse, para participar, para ayudarme también con ideas de qué puedo colocar. Y en este caso, pues ya tengo la primera competencia musical. Yo pregunto, ¿están preparadas? ¿Están preparados? Muy bien. Muy bien, muy bien, muy bien, muy bien. Hermanas y hermanos, entonces tenemos la primer competencia musical. Escúcheme, escúcheme. Esto va a ser así. La primera persona que me llame o que me escriba y me dé el nombre de la alabanza es la que colocaré. ¿Sí? Usted me llama, me escribe. El primer mensaje que yo reciba o la primera llamada que yo reciba con el nombre de la alabanza es la que colocaré, ¿sí? No habrán dos ni tres, sino a la primera de una vez lo colocamos. Muy bien, en la primera competencia musical tenemos a Leonel Tuches con el tema No

0: estamos entonces, tengo la llamada, buenas tardes.
1: Buenas tardes, hermano Seas.
0: Gracias, adelante.
1: Bendiciones, mi hermano, feliz tarde, necesito la alabanza, la segunda.
0: ¿La segunda?
1: No te rindas, sí.
0: No te rindas, con mucho gusto.
1: De hermana Carlota.
0: Un abrazo, mi hermanita.
1: Amén, mi hermano Seas.
0: Gracias, bendiciones. Hoy si no la confundí, hermana Carlota. Excelente, ya tenemos la primera alabanza ganadora. Recuérdese, habrán más, así que esté pendiente. No diga, ay, ahorita no puede participar. Usted esté pendiente porque ya viene otra. Después de Nancy Ramírez.

Buenísimo, buenísimo. Ya va pasando el tiempo así de rápido. Son las 5 de la tarde con 10 minutos, hermanas, hermanos. A todos los que están haciendo tareas allí de la universidad, de la carrera, de los básicos, de la primaria. Qué calidad que estén estudiando, que estén trabajando, que estén echándole ganas. A todos los que trabajan y estudian, dijo un señor. A todos los que trabajan y estudian, también un abrazo para ustedes. Vamos a continuar en esta tarde con las competencias musicales. Sí, por supuesto, este lunesito 24 de agosto. Eran 24 de agosto. La ciudad de Guatemala. Entonces, ya tengo acá la siguiente competencia musical. ¿Cómo nos estamos manejando? La primer persona que llame o que escriba, si así es, ¿verdad? O mande su audio así rapidito, es la alabanza que voy a colocar. Entonces, las competencias entre las alabanzas, y el primero que me llame o que me escriba, ¡pum, boom! Ahí colocamos la alabanza. Entonces, ¿qué significa? Que usted tiene que estar pendiente ahí con su WhatsApp abierto. Usted no es necesario que me escriba, por ejemplo, ahorita, buenas tardes, hermano Seas. Porque si no le va a ganar a alguien más, usted solo ponga 1, 2. Y ahí yo ya comprendo, ¿verdad? Ya le saludo y yo sé que usted quiere colocar, escuchar la número 1 o la número 2. De igual forma, si me llama, me dice la 1, por favor, le saluda, o sea, solo así, por ejemplo, ¿verdad? Y así, fácil, porque si no le va a ganar otra persona. Y aquí estamos en competencias musicales. Tenemos la segunda competencia musical. Tenemos a dos caballeros, a dos varones de Dios que cantan muy bonito. Uno de ellos es el cantautor de América.

segundo canto. Y en la segunda opción tenemos a Oseas Leví con el tema...

está entonces, ¿para quién es su voto? ¿Para Francisco Orantes o para Oseas Leví? Le daré un minutito, si no, cambio de competencia musical. Entonces, en lo que usted llama o escribe, aquí está ingresando el mensaje, ahora lo leo. Por acá, la número uno, bendiciones hermano Seas, con mucho gusto, hasta zona 21. Tenemos al ganador Francisco Orantes con el tema Fortaléceme Señor. Vamos entonces con este cantazo y luego regreso para más competencias musicales. Siga participando, no solo una vez, no, aquí hasta las 6 o a las 5:50, hombre. Ese es el chiste, que participemos todos.

Son las 5 de la tarde, 18 minutos en toda Guatemala. Gracias a ustedes por seguir con nosotros. Dios bendiga a hermana Cata, que participó, pero llegó tarde, ¿verdad? Dios bendiga a hermana Cata. Ánimo, hermana Cata. Ahora prepárese con la tercera, porque también está buena la competencia de ahora, la tercera competencia. También Melanie allá en Villanueva participó, pero llegó tarde. Allá en El Porvenir también me dijeron la número 2, pero ya había ganado Francisco Orantes. Así que aquí es Chanín, Chanín, Guachalal. Rápido, hombre, porque si no le roban. Por eso, así como ahorita, le estoy dando tiempo para que usted abra su WhatsApp, entre al WhatsApp de la radio y esté preparada, preparada. Solo coloque 1 o 2 y yo ya sé. Así gana usted, hombre. Bueno, estamos preparados para la siguiente competencia musical. Muy bien, yo quiero comentarles antes de ello que hoy tenemos culto de oración. Qué bonito orar, acercarse al que todo lo puede, el que no nos juzga, el que nos recibe y nos ama y sabe bien cómo están las cosas. Él es perfecto, Él sabe cómo está todo y sabe cómo será todo, ¿verdad? El Señor sabe todo. Así que si estamos con vida es con un propósito, en el nombre de Jesús. Hoy los esperamos. Usted que nos escucha siempre dice: yo quiero ir al culto, pero es que no sé, hermano, sea, me da como... Usted sabrá lo que le da: pereza, cansancio, tristeza, vergüenza, una pesadez. No lo sé, pero sea lo que sea, despójese de eso y vaya a la iglesia hoy, hombre. Se lo aseguro que la va a pasar cálida, en el nombre de Jesús. Y también les informo y les recuerdo que estamos para el viernes en la semana de pagos, primero Dios. Saludos a hermano Santos allá en Shekajato, Tonicapán, a su esposa, a sus hijas, a toda la familia por allá. Bendiciones. Continuamos entonces en esta hora. ¿Estamos preparados para la siguiente competencia? Muy bien, pilas, pilas, por favor. En la tercera competencia musical tenemos nada más y nada menos que a Katy Mazariegos con el tema Con Todo.

qué bonito ese canto, hombre. Ahí está entonces, en la primera opción tenemos a Katy Mazariegos. Y en la segunda opción tenemos a Agustín Amador con el tema Incontable.

estamos entonces. Ya tenemos a la canción ganadora, dice por acá, desde Villanueva, la dos, por favor, hermano Seas, bendiciones, con mucho gusto. Desde Villanueva también, hermana Cata, Melanie dice por acá, la número dos. Tenemos entonces dos votos para la número dos. Hermana Marta Cajabón desde Villanueva, arriba Villanueva. Todos son de Villanueva. Si ustedes supieran, hermanas, hermanos, si ustedes supieran que se acerca algo maravilloso de parte de la radio para todo lo que es Villanueva, estuviera contenta y contento como yo. Pero bueno, espérenlo, porque ya en estos días yo le voy a decir la buena noticia. Dice por acá, desde el Porvenir, la número uno, allá en San Miguel Petapa, hermano Eladio, apareció hermano Eladio, Eladio, Eladio, venimos a matarte. ¿Ya escucharon ustedes esa película? ¿Verdad, hermano Eladio? ¿Usted ya lo vio? Es que es una película, creo que... Bueno, no es otra película, es una canción de Oscar Ovidio. Ajá, exactamente. El odio, el odio. Él dice la número uno, y aunque todos participaron, ganó la número dos, ¿verdad? Ya habían por acá escrito. Entonces vamos a ir con Agustín Amador y la alabanza Incontables Maravillas. No se desanime, si no gano ahorita, en la siguiente. Usted pilas, pilas.

0: Buenísimo, continuamos en esta preciosa tarde.
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0: Son las 5 de la tarde, 28 minutos. Qué rico huele a tostadita con guacamole, salsa, cebollita, perejil.
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0: tostada de frijol con salsa, cebolla, perejil también y queso. La de guacamole también lleva queso. Tostada de salsa, esas son las más baratas, dijo alguien. O sea, sale más barato al que lo vende porque solo le echa salsa, va. Ya. Los que venden enchiladas, o sea, tostadas con chaomín. Tostadas con ensalada de pollo, qué rico. Yo quiero.
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0: ¿Qué más? Venden garnachas también. Delicioso. Atol de elote, arroz en chocolate, arroz en leche. Atol de su tío, dijo un niño. Yo quiero atol de mi tío, dijo. De trigo, mijo, le dijo. Ah, yo pensé que era de mi tío. Y bueno, atol chuco. ¿Cómo así, hermano? O sea, así le dicen al atol blanco, ¿sí o no? Ah, yo quiero un atol chuco. Por allá en Occidente. Una vez yo compré atol chuco porque yo quería probar. Dije, ¿por qué le dicen atol chuco? ¿Estará chuco? Y fui a comprar, me costó como 7 pesos, 7 quetzales la el trastecito. Y lo tiré porque no me gustó. Obviamente no lo tiré enfrente de la señora, ¿verdad? Porque me dio pena. Pero después allá en una esquina lo tiré y dije, no me gustó. Disculpe, ¿verdad? Pero es que, ¿qué podía hacer con el atol? Pero enfrente de la señora dije, qué rico. Ah, fue hace tiempo, hermanos, fue hace tiempo. Muy bien, iremos con la siguiente competencia musical. ¿Ya están preparadas y preparados? Excelente, son las 5 de la tarde con 30 minutos en toda Guatemala. Tenemos la siguiente competencia musical, gracias a todas y a todos los que están participando en esta hermosa tarde. ¡Aleluya! Muy bien. Entonces, ¿estamos preparados? ¿Estamos listos? ¡Estamos preparados y estamos listos! En esta hermosa tarde para la siguiente competencia musical. Muy bien, vamos entonces. Tenemos en la opción número 1 de la cuarta competencia musical a Oscar Medina.
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1: Ahí está la primera opción. Y en la segunda opción tenemos a... ¡Hermana Reina! ¡Bravo! Hermana Reina con el tema Alas de...

0: Oscar. Ese canto lo hace llorar a uno, hermanos, hermanas. Muy bien, ya tengo votos por acá. Ahorita los leeré. Si para Oscar Medina o para hermana Reina Enríquez de Guzmán. Con este canto muy bonito. Ay, oiga, después de esta iré a una más y ahí quedamos, ¿ok? Ahí quedamos. Después de esta, una más y ahí quedamos. Muy bien. Desde el porvenir dice la número 2. ¡Bravo! Excelente, excelente, excelente. Entonces tenemos a hermana Reina. Le cuento una cosa. Hace muchos años, en Iglesia Central del Ministerio de Dios, tuvimos a hermana Reina cantando. Y me preguntó y me dijo, ¿ya te casaste, mijo? Me dijo hermana Reina a mí. Y yo le dije, no hombre, yo estaba esperando a su hija, le dije yo. A la hermana Marisalda. Se empezó a reír la hermana. Pero no sé si fue en serio que se rió. Y me dijo, hay dos grandes decisiones en la vida. La primera es recibir a Cristo en el corazón. Y la segunda es saber con quién pasarás el resto de tu vida. Son las dos grandes decisiones que tenés que tomar. Consejo de la hermana Reina. Pero ahorita viene esta alabanza.
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0: Ya tengo la última competencia musical de la tarde.
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0: Pero les quiero volver a recordar que hoy tenemos culto de oración y me encantaría que usted llegue, que usted se goce, que usted se alegre. Ah, Dios mío, qué bonito sería.
1: Ay, yo estoy bendito.
0: Recuerdo, antes de la pandemia, nosotros teníamos el culto de oración. Yo estudiaba y cuando salía de estudiar salía corriendo para ir al culto, porque antes del culto quería trapear la iglesia, que es grande la iglesia, imagínense, yo solito, o sea, ya estaba limpio, porque pues hay personas, ¿verdad?, que hacen ese trabajo, pero yo quería ir a limpiar todavía la iglesia, me ponía a barrer y me ponía a trapear. Terminaba cansado y sudado. Solo a mí se me ocurría sudar antes de dirigir el culto. Y a veces llegaban los hermanos y me encontraban trapeando tipo 6 y 10, 6 y cuarto. Y rápido me iba a cambiar y todo. Y llegaban los hermanitos y venían los patojos. Y ¡ah, qué bendición, hermanas, hermanos! Luego vino la pandemia, ya no hubieron cultos. Y este que les está hablando desistió. Ya no seguí a cargo de los cultos de oración. Porque pues uno se desanima, ¿verdad? Y en ese entonces dije yo, ya no quiero seguir. Y así pasó 2021, 22, 23, 24. Ya en el 2025 el Señor empezó a inquietar mi corazón. Y en una noche que yo estaba orando, el Señor puso en mi corazón que con mucho esfuerzo iniciáramos nuevamente los cultos de oración los lunes. Y con mucho miedo los iniciamos y pues Dios nos ha bendecido. Estas semanas, meses, ha sido una bendición grande. Y bueno, estamos preparando una actividad de los días lunes ya para en estos meses, en estas semanas, perdón, que se acercan, así que prepárense. Pero lo que trato de decirles es de que, pues sí ha sido una bendición los días lunes. Y así, si usted quiere llegar hoy, llegue. Y si usted puede, hágalo. Tengo la última competencia musical de la tarde.
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0: Iré con la última competencia musical de la tarde. Ella es Ana González.
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0: Con la canción

0: Ay, no sé si me estaban escuchando ustedes. Bueno, ahí está entonces. La número uno es Ana González. Y la número dos es Ricardo Álvarez.
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0: Corra su teléfono, escríbanos, llámenos, 2250-6681. Y aquí les complazco al instante. Dice por acá, la número 2, por favor, con mucho gusto, Ricardo Álvarez, el ganador de la última competencia musical de la tarde. ¡Qué bueno! Vamos, vamos, vamos, vamos.
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está Ricardo Álvarez con el tema Viuda Sin Nada. Qué bonito canta, a mí me gusta bastante, bastante, bastante este canto, por supuesto. Muy bien, mis hermanas, mis hermanos, ya casi me voy. Ya, aquí el tiempo pasa volando. Ay, hermanito, yo quisiera saludarlas a todas y a todos también, pero son muchísimos. Pero ustedes saben que los queremos mucho, que los apreciamos bastante, que ustedes son importantes para nosotros, pero obviamente más importantes son para Dios, porque Él murió en la cruz del Calvario por nosotros. Amén. Yo quiero animar en esta hora a los que ya no han ido a una iglesia, porque en la iglesia donde se congregaban los pusieron en disciplina, o los regañaron, los sacaron. Y cuántas historias. Hay gente lastimada de su corazoncito, diciendo, oh, y ahora. Pero la primera cosa es la decisión que usted tomó de retirarse de la iglesia. ¿Es la decisión que Dios le dijo a usted que tomara? ¿O la decisión que usted tomó de irse de la iglesia en donde usted asistía es berrinche? ¿O es porque está sentida, porque está sentido, porque está molesta, porque está molesto, porque su orgullo puede más? No lo sé, hermanita, hermanito, no lo sé. Y si lo supiera, pues no le regañaría, porque ¿quién soy yo para regañarle, verdad? Tal vez si usted me permite darle un consejo, yo se lo daría. Pero yo creo que el mal se lo hace uno cuando uno deja de buscar o de ir. Yo no conozco su historia, pero creo que no hay ninguna excusa. Y las generaciones de ahora, ellos dicen que están despertando, dicen ellos. Y que no es necesario congregarse porque Dios está en todos los lugares. Y tienen razón en que Dios está en todos los lugares. Pero en lo que no tienen razón es en que dicen que no hay que congregarse. Porque ahí están contradiciendo la Biblia. En la Biblia hay muchos versículos de que nos motiva a congregarnos. Entonces yo sé que por la pandemia, luego de la pandemia, muchos se enojaron contra Dios. Porque extorsionaron el negocio que tenían, porque se murió un familiar, y ellos estuvieron orando y ayunando, y de todas formas se murió el familiar. Y se enojaron y dijeron, Dios no contesta, me voy de la iglesia, no quiero buscarlo. ¿Quiere que le cuente una cosa? Nosotros estuvimos orando muchos años por mi mamá. Mi mamá murió hace algunos añitos. Murió sin conocimiento, o sea, ya no nos conocía, sin fuerza. Y estuvimos orando y ayunando también. Pero eso no nos hizo que nosotros, ¿verdad?, nos enojáramos. Sí nos pusimos tristes porque pues se nos adelantó. Pero esa fue la voluntad del Señor. Entonces, no solo a usted, no solo a mí, sino a mucha gente le ha pasado que oraron y ayunaron, pero la persona de todas formas se murió. Pero esa fue la voluntad del Señor. Entonces muchos ahorita están enojados porque no querían que fuera la voluntad de Dios, sino la de ellos. Que a pura ley se quedara el familiar. Entonces aquí no se hace lo que queremos. Porque no nos mandamos nosotros, es Dios. Entonces yo con todo el cariño de mi corazón, hermanitas, hermanitos, les insto de veras. Busquemos a Dios, vayamos a la iglesia. Hermano, es que yo he pecado un montón, será otra excusa. ¿Y qué? Si la iglesia para eso está, para recibirnos a nosotros los que pecamos, ¿sí o no? ¿Verdad? Claro. Si para los santos en el cielo están ya, porque ya se fueron. Los que estamos aquí en la tierra somos pecadores y pescadores. Somos pecadores y necesitamos del Señor. Usted no diga, es que a la iglesia va puro santo. ¡Qué esperan! Santo de nombre, porque de actitud no creo. O sea, perfectos no usted. Solo el Señor. Entonces, usted no diga, ay, la hermanita esa sí tiene un matrimonio ejemplar. ¿Qué sabe usted? ¿Acaso usted vive con ellos? No, ¿verdad? O el pastor tiene unos hijos ejemplares. Ay, Dios, papayito.
bájelo del pedestal, por favor. Entonces yo les motivo, les insto. Y si usted dice, no, quiero ir a la iglesia donde voy, bueno, entonces tal vez, ¿verdad?, usted pueda tomar la decisión de ir a otra. Entonces, pero bueno, eso queda en su decisión. Y si en todo eso usted dice, iré al misterio de Dios, a ver si me reciben bien allí. Ay, usted se va a sorprender, la vamos a recibir calidad, hasta vamos a cenar, nena. Pero si la vamos a recibir bien, lo recibiremos bien. No tenga pena por eso. Nosotros hemos entendido que somos la iglesia necesitada de Cristo Jesús. Iré con la última alabanza y luego regreso para despedirme.

0: Eso, así es como estamos finalizando este espacio. Muchas gracias, que Dios les bendiga. Y mañana los escucho y los veo hoy en el culto. Ya saben que las y los quiero a todos, aunque parezca que no. Aunque digan, el hermanito, seas como regañas, bien serio, porque así me etiqueta la gente que no me conoce. Dicen que yo soy enojado, que soy serio, que soy creído. No me conocen, ¿verdad? Por eso yo sí los quiero a todos, quiero verlos bien en Cristo y que les vaya súper en la vida. Así que Dios les bendiga, un abrazo, ya viene palabra de Dios.
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